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0: Dios no quiere hábitos en nuestra vida que nos estorben, que estorben nuestro testimonio y nuestro servicio a Él. Usted no puede tener un espíritu rencoroso y ser muy eficaz para el Señor. No puede ser egoísta, codicioso y tacaño y ser usado por Dios de alguna manera provechosa.
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0: Libertad, una palabra alentadora, muy motivadora y también preciosa. Ahora bien, cuando usted escucha esta palabra, ¿qué piensa? ¿Acaso siente algo? ¿O se ve a sí mismo diciendo, yo no soy libre, ojalá fuera libre, ojalá pudiera ser libre, ojalá pudiera sentir esa libertad, pero no puedo? Quizás es porque tiene un trabajo, por ejemplo, del cual no puede salir. No puede huir y se le hace muy difícil ir cada día a hacer lo mismo. No sé lo que pasa en su vida que le esté causando este sentimiento de que no es libre. Pero quizá en los minutos siguientes, si presta mucha atención, descubra de qué se trata. El título de este mensaje es La Verdadera Libertad. Quisiera entonces que vaya al capítulo 8 de Juan, un capítulo muy conocido de la Biblia. En su conversación con sus oyentes no les decía, así se logra la salvación, sino que al ser salvos por la gracia de Dios, veamos lo que hay que hacer. Escuchen lo que dijo en el capítulo 8 de Juan, versículo 28. Les dijo pues Jesús, cuando hayáis levantado al Hijo del Hombre, entonces conoceréis que yo soy y que nada hago por mí mismo, sino que según me enseñó el Padre, así hablo. Porque el que me envió conmigo está, no me ha dejado solo el Padre, porque yo hago siempre lo que le agrada. ¿No le gustaría poder decir eso? Yo hago siempre lo que le agrada. Y hablando él estas cosas, muchos creyeron en él. Dijo entonces Jesús a los judíos que habían creído en él, si vosotros permaneciereis en mi palabra, seréis verdaderamente mis discípulos y conoceréis la verdad y la verdad os hará libres. ¿Cuál verdad? ¿Cuál verdad es la que nos libera? Pues de eso quisiera hablar en este mensaje. Está muy claro en la Biblia por qué vino Jesús. Y él dice que hay tres razones principales por las que vino. Número uno, vino a buscar y a salvar lo que se había perdido. Vino al mundo, entregó su vida en la cruz y saldó nuestra deuda de pecado para que pudiéramos ser salvos y ser hijos de Dios. La Biblia dice que otra razón por la que vino era para que usted y yo tengamos vida y vida en abundancia. Mire, no basta con ser salvos. Hay gente que me dice a menudo, ya soy salvo, como si ahí acabara la vida cristiana. Pero Él vino a darnos vida en abundancia, que es una vida plena, gozosa, donde descubrimos la voluntad de Dios, descubrimos los caminos de Dios, descubrimos a Dios de una forma muy personal y estrecha, y que también se involucra profundamente en cada aspecto de nuestra vida. Y hay otra razón por la que Él vino: a liberar a los cautivos. Y esta es la parte del mensaje que quisiera tratar, la idea de liberar a los cautivos. Si yo les preguntara hoy, ¿cuántos de ustedes se sienten como cautivos? Quizás la mayoría me diría, yo no lo estoy. Estoy libre de deudas, tengo libertad laboral y en mi familia. Y así podría citar muchas cosas en las que se siente libre, pero ¿es espiritualmente libre? Pues no será completamente libre hasta que sea espiritualmente libre. Así que pensemos en esto un momento. ¿Cuáles formas de esclavitud emocional que algunos de nosotros puede tener en su vida pueden destrozarnos u oprimirnos? Hay mucha gente que tiene muchas facultades, talentos y destrezas, y la razón por la que no avanzan en la vida es porque han sido apresados, encarcelados por un espíritu de temor. Tengo miedo al fracaso. Tengo miedo de no hacer las cosas bien. Tengo miedo a lo que diga la gente. De modo que el miedo domina sus vidas. Le dirán que son totalmente libres, pero no lo son. Luego está la falsa culpabilidad. Una vez que usted cree en Cristo como su Salvador, es libre, ya no es culpable. Y alguien dirá, bueno, yo me arrepentí de ese pecado, sé que me he arrepentido, le he pedido perdón a Dios, pero de algún modo vuelve a aparecer. Eso suele ser una falsa sensación de culpa. ¿Y qué le hace? Lo mantiene encarcelado. No importa lo que haga, esa sensación de culpa reprime su gozo, su paz y su felicidad. Así que hay gente que vive con falsa culpabilidad y gente que vive con celos. Los celos los han capturado. Están como atados. Son celosos. También hay gente, por ejemplo, que vive continuamente en inquietud y ansiedad. Y entonces se meten en un calabozo, por decirlo así. ¿De qué? De inquietud, inseguridad y temor, y se preguntará qué ocurrirá en su vida. Hasta que usted pueda tratar eso, seguirá atado. Mucha gente está llena de ansiedad y llena de temor, quizás por la forma en que creció y fue tratada, y crecieron con temor, ansiedad y frustración. Y ahora dicen, mire, así eran las cosas en mi familia. Así eran. De modo que sucumben ante eso. Mucha gente vive encarcelada por esos pensamientos, ideas y actitudes. Quieren ser libres, pero no saben cómo salir. Y una de las razones es que no entienden lo que pasa. No entienden que quizá estos sentimientos comenzaron hace muchos, muchos años. Yo guardo alguna de esas cosas en mi propio corazón. Han estado ahí por muchos años, muchos años. No pude verlo, nadie más lo vio tampoco, o no tuvo el valor de decirme, ¿se da cuenta de estas cosas en su vida? Y entonces, mis amigos fueron bastante sinceros conmigo. Y una vez que me di cuenta, dije, Dios, mira lo que he perdido acerca de mi relación contigo. No podía creer que pudieras amarme tal como soy, que no tengo que esforzarme ni tengo que complacerte, solo ser como soy con todas mis faltas y fracasos y lo que sea. Vaya experiencia tan liberadora en mi vida. Esa no es la única imperfección que tengo, pero mire lo que quiero decir. Paso a paso, si está dispuesto, Dios lo librará. Y no hay nada como la libertad emocional que surge cuando ha resuelto algo que conocía en su vida. Y luego está la sensación de que nunca podemos complacer a Dios. Usted no tiene que afanarse para complacerlo. Él quiere que le permita hacer en usted lo que desea hacer en usted. No se trata de exagerar, ¡oh, debo complacer a Dios! Recuerdo en mi propia vida, por ejemplo, que debía sobreponerme y liberarme de una doctrina que yo sabía que no estaba bien, que decía que si pecaba después de ser salvo, podría irme al infierno. Yo crecí con eso. Eso me enseñaron. Y el día que me liberé de eso, amable oyente, en serio que me liberé, porque eso no es cierto. Luego, uno de los peores es la falta de perdón. Es una cautividad absoluta. Si usted no puede perdonar a alguien lo que le ha hecho, esa es una forma de cautividad que lo empujará, escuche bien, lo empujará y lo impactará en cada área de su vida. Debe estar dispuesto a resolver eso y puede resolverlo y ser libre, no importa quién sea. Ahora bien, pensemos en esto un momento. Cualquiera de estas emociones o actitudes produce un efecto en nosotros. Dios no quiere hábitos en nuestra vida que nos estorben, que estorben nuestro testimonio y nuestro servicio a Él. Por ejemplo, Mientras tenga algunas de estas actitudes en su vida y no esté dispuesto a remediarla, le estorbarán de una forma u otra, impedirán que Dios lo use. Usted no puede tener un espíritu rencoroso y ser muy eficaz para el Señor. No puede ser egoísta, codicioso y tacaño y ser usado por Dios de alguna manera provechosa. Como ve, ninguna de esas cosas armoniza con lo que somos. Y si no armonizan, a mí me toca encargarme de eso. Así que pensemos un momento en eso. Sencillamente es esto. Si todo esto es cierto, ¿cuál es la verdad que nos libera? La verdad sobre nuestra salvación. Usted y yo creímos en Cristo como nuestro Salvador, para perdón de nuestros pecados. En base en esto, su muerte en el Calvario, la cual expió todos nuestros pecados, pasados, presentes y futuros. Por tanto, no puedo perderme después de ser salvo, es decir, toda mi libertad se basa en una relación personal con Él. Fíjese bien, el creador de la libertad, Él es quien libera a los esclavos, pero no solo da la salvación, sino que el Espíritu Santo dice que vino a su vida y la mía, ¿a qué? A sellarnos por siempre como hijos de Dios, a vivir en nosotros para darnos dirección en nuestra vida, a convencernos de pecado, a convencernos de nuestro perdón, a guiarnos, dirigirnos y mostrarnos la voluntad de Dios para nuestra vida. Mire lo que tenemos. Tenemos esta maravillosa relación con el Señor y la presencia del Espíritu Santo que nos guía y nos dirige de cualquier forma que Dios quiera usarnos. Ese es el comienzo. La verdad que me libera comienza en la cruz y también se fortalece por la presencia del poder del Espíritu Santo en mí. Es el inicio de toda libertad verdadera. La segunda verdad es esta, la verdad acerca de nuestra posición espiritual. Porque usted ha oído lo que digo siempre. ¿Cuál es su posición ahora que ha creído en Cristo como su Salvador? Hablamos de nuestra posición según la Escritura. En otro tiempo éramos enemigos de Dios, pero ahora la Escritura dice que somos hijos e hijas de Dios. Antes estábamos alejados, y no solo alejados, sino distanciados de Dios por allá. Ahora la Biblia dice que usted es coheredero con Cristo de todo lo que Dios tiene. Antes usted lo rechazó, ahora usted lo acepta. Y Él lo acepta a usted. Ya no es rechazado, sino aceptado. Una vez era culpable, pero ahora es perdonado, un hijo e hija de Dios perdonado. Una vez andaba en tinieblas sin saber lo que pasaba, ahora anda en la luz viviente del Hijo de Dios. Una vez estuvo muerto en delitos y pecados, ahora está espiritualmente vivo. Todas esas cosas las ha hecho Dios en su vida y las hace en nuestra vida cuando venimos a Él como nuestro Salvador. Y comienza a actuar en nuestra vida, librándonos de todas las cosas. Mire, la voluntad de Dios es librarlo de todas las cosas que entorpecen su voluntad, su propósito y su plan para la vida suya. Y está dispuesto a hurgar en su vida y a arreglar las cosas del pasado que han estado ahí desde su niñez. Él quiere que salga de nuestra vida todo lo que entorpece su voluntad, su propósito y su plan maravilloso para nosotros. Como ve, esa es nuestra posición. Somos hijos de Dios para quienes Él tiene una voluntad, un propósito y un plan. Así es Él. Y si he de ser libre, tengo que comprender que no solo soy salvo, sino que esta es mi verdadera posición divina y espiritual. Así que al mirar eso, pienso, bien, Señor, ¿cómo puedo ser libre? En primer lugar, debo decidirlo. Debo decidir que seré libre de todo lo que haya en mi vida que no debe estar ahí. En segundo lugar, escuche, debo decidir creer que puedo ser libre. Y alguien dirá, mire, he sido así en mi vida durante muchos años, así soy yo. Entonces ha claudicado ante la cautividad. Entonces, debo decidir ser libre. Debo decidir creer que puedo ser libre. Y aquí está la clave. Siendo este el caso de que sé quién soy en Cristo, y cuáles son mis posesiones y cuál mi identidad y mis privilegios. ¿Qué sigue? ¿Cómo hago para ejercer esta libertad? ¿Cómo me libero diariamente? Sencillamente haciendo esto, fíjese bien. Respondiendo a las circunstancias de mi vida día tras día. Respondo ante ellas, ¿basado en qué? Basado en mi salvación. Soy hijo, hija de Dios. Basado en mi posición, lo que tengo, escuche, y lo que soy en Cristo, hijo, hija de Dios. Basado en mis posesiones, Él dice que tengo todo lo que necesito. Tengo la naturaleza de Dios en mí, a Dios en mí y las promesas de Dios. Y mire, tengo la identidad de un seguidor de Cristo. En otras palabras, usted responde basado en la verdad. Ahora, ¿cuál es la verdad que me hace libre? Pues la verdad de quién es Él en nosotros. Llego a ser libre cuando me enfrento a alguna circunstancia de la vida basado en qué. En quién soy según Jesús, en lo que tengo según Jesús y en mi posición según Jesús. Pero la tragedia es que si usted no sabe que hay cautividad en su vida, si no sabe que hay cosas en su vida o no ha estado dispuesto a reconocerlo, escuche bien, vivirá en cautividad a un nivel que está por aquí abajo cuando Dios quiere que viva hasta allá arriba. Y como dijimos, es su propia decisión. Y es una decisión que tomamos basados en la verdad. Todo lo que he dicho es sencillamente la verdad. Se trata de quién es Él, lo que ha hecho en su vida, lo que ha hecho en la mía y lo que hará y lo que ha prometido hacer. Él dijo, créanme. Y dice, la verdad os hará libres, pero es necesario que usted lo desee. Tiene que saber que necesita ser libre, que quiere ser libre, que está dispuesto a creer que puede ser libre y creerle a Él. Y usted dirá, ¿quiere decir que todo este mensaje es acerca de creer y obedecer a Dios? ¿Cree que Dios complicaría las cosas? Mire, puesto que Dios no tiene favoritos, ningún favorito, cualquier persona que pueda leer estos pasajes de la Escritura y organizarlos y ponerlos en simple orden puede ser libre. Pero la pregunta es, ¿quiere ser libre? ¿Hay algo en su vida que quisiera confesar? ¿Sabe una cosa? La verdad es que en este momento de mi vida, y esto ya lo he oído, en este momento de mi vida, no me venga con esas cosas. En este momento, en mi vida, no. Este es el momento de ser libre. Escúcheme bien porque yo los amo. Y quisiera inculcarles esto si pudiera meterlo en su cabeza y taparlo y luego permitir que funcione en toda su vida, lo haría. Porque sé lo que es la libertad y también sé lo que es la cautividad. Y quien quiera que sea usted, donde quiera que esté y sea lo que sea que esté pasando, sé que algunos dirán, eso es lo que yo quiero, quiero la libertad, usted puede tenerla. Comienza con Jesús y la tarea del Espíritu Santo en su vida. Usted desea la libertad, aceptar su promesa de libertad, reclamar esa libertad y tener confianza en que será en usted todo lo que necesita que sea y hará por usted todo lo que necesita que haga. Solo déjeme decir algo más. Cuando usted es libre y hay una sensación que no puede describir, no puede describirla con claridad porque, ¿qué sucede? El peso se fue, la culpa se fue y todas esas tonterías que creyó que eran importantes en su vida, todas se fueron. Y ahora lo importante es esto, tan solo agradarle a Él y amarlo. No es complacerlo debido a lo que pasará, sino agradarle porque lo deseo y usted lo desea. Es una libertad que solo viene con la persona de Jesucristo. Así que piense en toda la gente que nunca ha creído en Cristo como su Salvador. Están viviendo en cautividad y no es mi responsabilidad o la suya acercarnos a alguien y decirle, eres un esclavo. ¿Sabe por qué no debe hacer eso? Muchos de ellos ya son conscientes de eso, pero no saben por qué. Y mi mensaje es sencillamente este. Usted no tiene que seguir viviendo como vive. Es una decisión que toma. Y Dios lo ha hecho tan sencillo que usted tropieza con todo. Recibirlo como su Salvador personal tener confianza en que es todo lo que usted necesita porque lo prometió y confiar en que Él hará que esto resulte en su vida porque solo Él puede hacerlo. Y véalo trabajar. Confíe en el Señor y véalo trabajar. Él lo hará libre.
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0: Todos tenemos prioridades en diferentes aspectos de nuestra vida. Algunos las tienen aunque jamás hayan pensado que en realidad son prioridades. Pero ¿qué es una prioridad en sí? Es aquella cosa o aquella persona que para nosotros tiene preferencia sobre todo lo demás sin descuidar ninguna de las otras. Por ejemplo, todos debemos tener, cuando menos, una prioridad suprema y motivadora, es decir, una prioridad para mí es lo primero en importancia, lo primero que tomo en consideración. Cada quien tiene una prioridad en la vida que quizás él o ella sea la única persona que sabe de qué se trata, pero la tiene. Y la pregunta es esta: ¿usted valoriza su relación con el Señor Jesucristo de tal manera que la prioridad número uno de su vida sea pasar tiempo a solas con Él? ¿Él es importante para usted? ¿Qué lugar ocupa Él en su vida? ¿Ocupa un lugar muy bajo en su lista en cuanto a su tiempo, a sus energías, a su interés, a su amor, a su devoción, pero usted no sabe exactamente dónde acomodarlo? ¿Dónde está Él en su lista de prioridades? Usted sabe bien que puede hacer a un lado esta pregunta, pero en realidad no debe hacerlo. Entonces, ¿qué lugar ocupa él en su vida?
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¿qué tal, amigos? Un saludo cariñosísimo. Yo soy Norma Pinzón, dándole la más cordial bienvenida a nuestro programa de hoy. Muchas gracias por encender tu radio, por escucharnos a través de la computadora, de tu tableta, de tu teléfono, donde quiera que estés y de la manera que nos escuches, quizás a través de la internet, aplicaciones o a través de una radio local AMFM que llega a toda América Latina y España. Todo listo para comenzar nuestro programa de hoy, siempre agradeciéndoles a ustedes que cumplan esta cita, que sean fieles oyentes de este espacio. Música, reflexiones, está su servidora, ustedes que se encuentran allí, y nuestro director y productor, la dulce presencia de nuestro Señor Jesús, que le entregamos este espacio y le pedimos que Él tome control de él para que hable a nuestra vida, a nuestro corazón, y sea efectivo como Él solamente lo puede hacer. Vamos a comenzar musicalmente. Y la apertura la da Baraka y este tema que dice: Ven, Espíritu Santo, ven. Con ellos te damos la más cordial bienvenida a nuestro programa de hoy.

Ven, espíritu, ven, Baraka, dando la apertura musical a nuestro programa de hoy. Él llena el vacío. Amén. Amén. Dice Juan 10:10, el ladrón no viene sino para hurtar y matar y destruir. Yo he venido para que tengan vida y para que la tengan en abundancia. La psicóloga Madeline Levine notó la escondenavaja de una chica de 15 años, una camiseta de manga larga hasta la mitad de la mano, usada comúnmente por los que se autolaceran. Cuando la joven se levantó la manga, Levine se sorprendió al descubrir que había grabado la palabra vacía en su antebrazo. Se entristeció, pero también dio gracias de que la chica estuviera dispuesta a recibir la ayuda que necesitaba con desesperación. En cierto modo, esta joven representa a muchos que se han grabado vacío en el corazón. Juan escribió que Jesús vino a llenar el vacío y ofrecer vida en abundancia. Dios colocó en todo ser humano el deseo de una vida plena y anhela que las personas experimenten una comunión de amor con Él. Pero también les advierte que el ladrón usaría a otras personas, cosas y circunstancias para intentar arruinar sus vidas. Sus afirmaciones de dar vida serían engañosas y falsas. En contraposición, Jesús ofrece lo verdadero, vida eterna, y la promesa de que nadie nos arrebatará de su mano. Solo Jesús puede llenar con vida los espacios vacíos del corazón. Si te sientes vacío, clama a Él hoy. Y si estás experimentando luchas graves, busca consejo piadoso. Cristo es el único que puede dar vida abundante, plena y significativa. Señor, que busque satisfacción plena en ti. Que cada vacío que pueda haber en mi corazón y en mi vida, pueda yo clamar a ti para que seas tú llenándolo completamente. Eres tú el que sacia mi alma. Eres tú que le da sentido a mi vida. Pildoritas y reflexiones para tu corazón, para tu alma, para tu espíritu. Y vamos con este tema en la voz de Susy González, que dice: llegaste a tiempo.

Qué hermoso tema. En la voz de Susy González, llegaste a tiempo a llenar ese vacío de nuestro corazón. Y qué bueno que alguien me pueda estar escuchando y sienta que tiene ese vacío en el corazón y le pueda decir: Señor, llénalo, llénalo, llénalo, llénalo, llénalo. Entra a morar aquí, que mi corazón sea tu habitación. Héroes inverosímiles, se llama esta reflexión. Dice Jueces 2:16, entonces el Señor levantó jueces que los libraron de la mano de los ojos de los que saqueaban. El libro de Jueces es un relato del pueblo de Dios decayendo en la indiferencia espiritual y la rebelión. Después de la muerte de Josué y sus contemporáneos, la siguiente generación abandonó al Señor, el Dios de sus padres, y siguieron a otros dioses de entre los dioses de los pueblos que estaban a su derredor. Este sombrío registro de lealtad titubeante apenas parece ser el lugar donde encontrar héroes espirituales, y sin embargo, cuatro personas del tiempo de los jueces, Gedeón, Barak, Sansón y Jefté, se nombran en el libro de los Hebreos en el Nuevo Testamento, junto con Noé, Abraham, Moisés y otros personajes notables. A ellos se les elogia por su fe. Sin embargo, el libro de Jueces presenta a estos hombres como personas con defectos, que a pesar de ello respondieron al llamado de Dios durante una época de oscuridad espiritual en su cultura. La Biblia los honra por su fe, no por su perfección. Fueron receptores de la gracia de Dios con la misma seguridad que lo somos nosotros. En toda generación Dios levanta personas que le son fieles a Él y a su palabra. El criterio para medir sus vidas y las nuestras no se encuentra en la ausencia de fracasos, sino en la presencia del perdón de Dios, lleno de gracia, y en la fe para obedecer su llamado. Todos los campeones de Dios son héroes inverosímiles. La fe en Cristo puede hacer héroes extraordinarios de personas ordinarias, héroes inverosímiles. Pildoritas y reflexiones. Voy con Blanca y Christine de Cleiro, y esto que dice: soy.

Cinde Cleiro compartiendo con nosotros aquí en Pildoritas y Reflexiones. Nosotros vamos a ir a identificar, pero como siempre, llega el momento de recordarte que tienes tres maneras de reportar sintonía. Visitando el Facebook del programa Pildoritas y Reflexiones con Norma Pinzón Oficial. Por favor, coloca que te gusta nuestro Facebook, sígueme. Y allí testifica todo lo que el Señor ha hecho o reporta sintonía simplemente. ¿Dónde estás? ¿Hace cuánto nos escuchas? ¿Y a través de quién nos escuchas? También la motivación a que visites mi canal de YouTube, Norma Pinzón, que te suscribas. Prendas la campanita para que te notifique cuando hay una reflexión nueva, un video nuevo. Me saludes por allí. Si algo de lo que has escuchado y visto te bendice, déjame un comentario. Y también te motivo a que compartas el link del canal. Es una manera de evangelizar. Puedes saludarme y seguirme a través de Instagram. Búscame como Norma Pinzón o Pildoritas y Reflexiones. Y te saludo a ti, que amablemente me has escrito. Dice Rudy Hernández Moreta, Dios te bendiga mucho. Escucho tu programa todas las noches por la emisora Radio Ben en la Romana, República Dominicana. Rudy, un abrazo para ti, toda la gente linda y fiel de República Dominicana, que son, allí están siempre. Hola Norma, ¿qué tal? Espero estés bien. Mi nombre es Karen. Te saludo desde El Salvador. Te escucho en Spotify cada noche después de orar. Escucho tu podcast, me da mucha tranquilidad. Sabes, no sé si me leas, pero he pasado por muchas dificultades desde febrero de este año y muchas veces pierdo el sendero del camino a seguir. Pierdo las fuerzas. Muchas veces me he preguntado con qué propósito he venido a esta tierra y le he preguntado a Dios el porqué de tantas cosas y muchas veces a través de tu programa he recibido la respuesta a mis preguntas. Tengo 26 años, volví a buscar tu programa. Yo te escuchaba por allá por el 2011, cuando apenas tenía 15 años. ¡Ay, qué lindo! Dice, sé que no envías saludos porque tus programas no son en vivo, pero estoy pendiente y escucho por Spotify. Cada vez que subes algún podcast, lo escucho de inmediato. Te deseo bendiciones en tu vida y le agradezco a Dios por usarte tan bonito. Dios te bendiga. Gracias, Karen, por tu mensaje y estaré orando por ti. Y claro, nuestro gran propósito es llevar a otros a Cristo. Ese es nuestro gran propósito. Esa es la gran comisión que nos dejó Jesús a todos aquellos que lo conocemos. Y Martín dice, siempre te oía desde los 14 años, si mal no recuerdo, mi pildorita de las noches antes de dormir por Obedira de Paraguay. Hoy desde Cancún te voy a volver a escuchar. Qué bueno, Martín, que nos volviste a encontrar. Y de...

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Era la voz de Ruth Mixter, Volver a Nacer. Si estás llegando a nuestra sintonía, muchísimas gracias por ser parte de esta familia de Pildoritas y Reflexiones. Gracias por sintonizarnos. Gracias de verdad por estar allí, por escucharnos a través de la internet, a través de las aplicaciones, a través de las diferentes radios AM, FM en toda América Latina y España. Qué rico cuando leo esos mensajes de personas que hace mucho tiempo nos escucharon y nos están volviendo a escuchar. Y eso hace la tecnología, eso hace estas aplicaciones y también, bueno, el canal de YouTube, que ha sido, yo creo que importante también, porque tiene contenido allí, cosas que realizo ministerialmente, suben al canal de YouTube y entonces tú puedes escuchar, compartir esas enseñanzas, los podcasts o las reflexiones que se encuentran allí, que son cortas, pero sustanciosas, son pildoritas para el alma. Bueno, gracias también a todos ustedes, eso, que se toman su tiempo extra y reportan sintonía. Se los agradezco de todo corazón, porque es la única manera de saber dónde están. Así como Karen nos escribió, nos escuchaba cuando tenía 15 años, después Martín también, que cuando tenía, creo que 11 años también, vivía en Paraguay, ahora está en Cancún, y qué lindo saber que han ido creciendo, se desconectaron un tiempo y vuelven a buscar, y qué alegría que este programa ha podido mantenerse y sostenerse por tantos años. Por eso, pues, han vuelto a reencontrarnos. Y hoy, pues, con una tecnología diferente de cuando comenzamos, con un sistema satelital y con una primera fase que era onda corta. Ahí nuestros grandes oyentes eran radioaficionados. Por eso las primeras correspondencias que recibimos eran tarjetas que ya casi ni se usan tampoco. Cuando uno viajaba, compraba esas tarjetas y le mandaba a la familia, llegué bien, estoy bien, y bueno, llegaba uno y la tarjeta llegaba después. Se tomaba una cantidad de tiempo, pero no existía toda esta tecnología, ni pensar en un WhatsApp, ni pensar en un Facebook, ni pensar en tantas aplicaciones inmediatas. Y ahora tú te puedes llamar, puedes hacer video y ya todo lo demás queda abolido. No, en mi época, cuando yo tenía como 15 años, estaban los telegramas. Yo me acuerdo que uno iba y colocaba un telegrama y las operadoras eran una cantidad de cables. Yo creo que somos unos privilegiados los que vivimos en este tiempo. Hemos visto la tecnología como nunca, ¿verdad? Como nunca. Y bueno, antes de compartir un tema musical, quiero compartirles esa pequeña reflexión que la leí hace un momento y dije, ve, está linda para el programa. Dice, después, no hay después, porque después el té se enfría, después el interés se pierde, después el día se vuelve noche, después la gente crece, después la gente envejece, después la vida se termina y uno después se arrepiente por no hacerlo antes cuando tuvo oportunidad. Después no se puede dejar para después lo que puedes hacer hoy. Esa llamada, ese mensaje, arreglar cuentas. Estamos viviendo tiempos tan complejos que después no sabes si tendrás la oportunidad, valga la redundancia, después de haber manifestado el amor por tus hijos. Hijos, el amor por esos seres que te dieron la vida. Cuando uno es joven, no valora y no le da tanta importancia a los padres. Solo cuando uno es padre entiende todo lo que ellos hicieron y por qué lo hicieron. Y como lo he dicho en este programa, porque a veces me duele ver a las personas ancianas de la tercera edad, cómo los abandonan, cómo los regañan, nadie les tiene paciencia, se desesperan porque repiten, se desesperan porque se tropiezan, se desesperan porque se les cae la comida,
y tanta paciencia que ellos tuvieron con nosotros cuando estábamos creciendo. Así que miremos, porque después no va a haber después. Vamos con William Perdomo y este tema que dice: A tus brazos.

Era la voz de William Perdomo, A tus brazos. Lindo tema musical. Problemas de postergación se llama esta reflexión. Dice Romanos 12:4, en un cuerpo tenemos muchos miembros, pero no todos los miembros tienen la misma función. Muchos de nosotros luchamos con ellos, los problemas de postergación. Un catedrático de la Universidad de Calgary en Alberta, Canadá, estudió durante 5 años el problema de dejar las cosas para más tarde e informó que el 95% de la gente pospone hacer una u otra cosa. Una estimativa mostró que los estadounidenses pierden aproximadamente 400 millones de dólares al año posponiendo la declaración de sus impuestos, debido al temor al fracaso y otras inseguridades. Esperamos y esperamos antes de iniciar un proyecto o tomar una decisión. Dejar las cosas para más tarde también es un problema en la iglesia. Muchos de nosotros posponemos el servirle a Dios. Sabemos que debemos alcanzar a los demás, pero nos sentimos inseguros o preocupados en cuanto a qué hacer, debido a que no estamos seguros de nuestros dones o intereses, postergamos nuestra participación en la iglesia. Nos preocupamos pensando, ¿qué pasa si hago un mal trabajo? ¿Qué pasa si descubro que ni siquiera puedo hacerlo? Romanos 12 nos da algo de aliento. El hecho de servir comienza por presentarnos ante Dios con un sacrificio vivo. Ora y entrégate de nuevo al Señor y a su obra. Luego mira a tu alrededor y ve lo que los demás están haciendo en tu iglesia y pregunta si puedes unírteles. Comienza por algo pequeño, si así lo necesitas, y prueba haciendo varias cosas hasta que sientas en el ministerio que es de acuerdo a los dones que el Señor te ha dado. Lo que sí tienes que saber es que tu iglesia te necesita. Pídele a Dios que te ayude a vencer tus problemas de postergación. Para tener una iglesia más saludable, ejercita tus dones espirituales. No más postergación. Pildoritas y reflexiones. Y vamos con Jess Jacob y este tema que dice: tú tienes nuestro sí.

Tú tienes nuestro sí. Así que no más postergación. El Señor te ha llamado, el Señor te ha dotado, hay que poner la mano en el arado. ¡Wow! Me salió en verso, sin hacer esfuerzo. Antes de almuerzo, después de almuerzo. Pero mira, el Señor te ha llamado, el Señor te ha dotado, hay que poner la mano en el arado. ¡Ah, qué bien! Un final para el dolor. Ya estamos en la recta final del programa. Bienaventurados los que lloran, porque ellos recibirán consolación. Mateo 5:4. ¿Con qué frecuencia pensamos en el dolor como en algo bueno? Pero cuando se trata del pecado, lo es. Los que lloran por su propio pecado acudirán a Dios en busca de perdón. Cuando Él responde voluntariamente a su arrepentimiento, se termina el dolor. Consolados por el perdón de Dios, los pecadores transformados lo celebran y el gozoso amor por Jesús reemplaza al dolor. Y con esta reflexión les digo gracias por habernos acompañado en otra edición de Pildoritas y Reflexiones. Regala una sonrisa que no te cuesta nada y haces felices a los que te rodean. Te mando el abrazo tierno de osito cariñoso para ti. Y por favor visiten mis redes sociales, el Facebook oficial del programa, mi canal de YouTube de Norma Pinzón. Sígueme a través de Instagram como Norma Pinzón o Pildoritas y Reflexiones.

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Según Dirección Meteorología en Año Mañamí y ambiente frío a fresco para hoy sábado 4. Se prevé un ambiente frío durante las primeras horas de la jornada y fresco por la tarde. Las temperaturas máximas se le harían entre 13 y 21 grados. Ay, no se da una coraje este día. 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Y por interés. 72% de la humedad. 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Apenas ya habilita mandé la línea de WhatsApp ABI 0972-201-400. 0972-201-400. 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

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Además uno de los mejores botanes de visitar en algún momento turismo diligencia le añan de historiales de Guave y añan en Ures de Guave. Preco tenía artículo en la mía letra me la veía cueva la homogénea cueva tenía revista en la internacional la ñan de cocido quemado llamar yo la atención va dice por los yeye por la cocido a pisa está oye esa la moa pisa la ñan de están igual la mundial rap query abi y por nada llamamos en la cuaña de neta tengo tenía artículo AP Paraguay y Francia volverán a verse las caras en una copa del mundo y el cruce inevitablemente despierta uno de los recuerdos más dolorosos de la historia del virroja en los mundiales la eliminación en octavos de final de Francia 1998, cuando la selección paraguaya estuvo a minutos de llevar la definición a los penales, pero terminó cayendo por el recordado gol de oro de Laurel Blanc. Esa era la jugador. Muy caro, el gol de oro. El famoso ñande cancha Ipe Calle ya jugaba, era el que mete gana. Muy caro, ganáis nada, Curi. Primera vez en la historia de Japón, ve la mundial, ve la última vez, ve, oye, suspende, te verá, pero si, puta, ve, te iba, diseñar la visa, ve, dice, te ve, oye, sacrificada, ja, ja, te vi una bolsa 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dice, te, no, aquí el 28 de junio de 1998 en Lens, la Albirroja escribió una de las actuaciones más heroicas de su historia reciente. El equipo dirigido por Paulo César Carpegiani se plantó con personalidad ante la anfitriona Francia. Resistió durante casi 2 horas de juego y estuvo muy cerca de empujar a uno de los grandes favoritos del torneo a una definición dramática de los 12 pasos. Sin embargo, el destino tenía preparado un final cruel para Paraguay. Apenas recuerda al organizador local, equipo local, lo vemos en Francia. Happy último y tenemos a campeón ahí. En Deo toca justo la campeona. Happy, pues último ya vamos a España, güey. Pensé ahí, vamos a ser campeón, güey. Pero este, con el daño se está campeón, de ahí por ahí otro, ya, alguna otra cosa. Deja. O sea, la Alemania y el IRP partió Alemania en la año de selección, o sea, en la estadio en Dújico, ahí en la 13 Tuyuti. 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Y andé en Duta y 13 Tuyuti con este. 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La victoria de Nanagua. Peango, según la historia, pese a Curi. Ayer a Leimita PMMP tenía artículo. El coronel Alfredo Ramos, en su libro Semblanzas Militares, afirma que Nanagua se confunde con un nombre ilustre, Francisco Brizuela. Y a continuación narra lo ocurrido el 4 de julio de 1933.
cuando las tropas bolivianas irrumpieron en nuestras trincheras, defendidas por tropas del Regimiento número 7 de Infantería 24 de Mayo, ocasión en que se produce un dramático diálogo entre el mayor Manuel Muñoz, comandante del regimiento, y su jefe inmediato, el coronel Brizuela. Mayor Muñoz y mi comandante iba a ir a porte. Brizuela, ambos, ¿qué pasa eso? Apenas los abayó Mondoró se primera línea, hizo. Brizuela, ella puta soga, dai por iba eso. El estruendo del entrevero es infernal. Pocos minutos después, de nuevo suena el teléfono del comandante de la quinta división. Es nuevamente Muñoz que dice: iba y ve, cojo mi comandante. Picó, Jesuela, que no pierde la serenidad a pesar de ver derrumbarse en Anagua y perderse su gloriosa quinta división. Por momentos arrecia el fragoroso combate. Las tropas del 24 de mayo están empeñadas en un épico cuerpo a cuerpo. Brizuela, fuera de su tuca y no lejos de la línea de fuego, se pasea sereno en medio de las balas enemigas. Nuevamente el teléfono. Va Eva Muñoz, indaga Brizuela. Y va y pago mi comandante, Jesús Muñoz. Bueno, dice entonces Brizuela, quien reacciona como un león enfurecido y ordena terminantemente: de allí ya nadie se mueve, mueran todos allí. Después moriré yo aquí. No debemos entregar Nanagua. Nanagua caerá cuando haya muerto el último hombre de la quinta división. Y Nanagua no cayó, porque allí estuvo Francisco Brizuela con su jefe Irrazábal, y con ellos Francisco Caballero Álvarez, Francisco Andino, Manuel Muñoz, Juan Rovira, Genaro Espínola, Alfredo Pla, Aníbal Moyoli y Eloy Cañizá. Y con todos ellos el soldado paraguayo, símbolo de entereza, de abnegación y de coraje. El coronel Brizuela fue quien tuvo a su cargo inmediato y directo la conducción de la batalla de Nanagua. No en vano el poeta guaraní Emiliano R. Fernández, en la épica canción Nanagua de Gloria, también conocida como Trece Tuyutí, había mencionado al comandante Irra, Gendibé Brizuela, Moco Inbebo y Añán Baracá. Peaja el año del libro, peaja el año en duda, cuando anga por ahí, peme una lomita, Trece Tuyutí.

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Dúo Rojas es Calandra en Vapó, 13 Tuyuti. Este día pues, son los 4 de julio, 93 años la historia de Nanáhuac. A Pepe le pidieron inspirar a Emiliano R. Fernández. Está la poesía, oye, pues bajo, pues está poesía en Goñi y Bote. Pero me dice que Bote es rajado allá. 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Por ejemplo, pe tenía artículo, o sea, co semana, tenía revista internacional, añande, co, y a ver, tenía artículo cocido paraguayo, recibe reconocimiento internacional. Va, se vea, que le mina. El cocido quemado paraguayo recibió un nuevo reconocimiento internacional de parte de Taste Atlas. Inglés Taste Atlas será la plataforma especializada en gastronomía con sede en Croacia. Pérate en revista mundial. Analiza y con la temperatura. Pérate la número uno o dos años seguido. Mamá me añade la añade Boribori. A través de un video publicado en Instagram, el portal destacó la preparación tradicional de esta bebida y afirmó que su característico sabor es imposible de reproducir con aparatos modernos de cocina. Mañamina. La publicación explica paso a paso el proceso artesanal utilizado en Paraguay para elaborar el cocido quemado. Según Taste Atlas, esta técnica representa una tradición gastronómica única y permite obtener un perfil de sabor ahumado que distingue a la bebida paraguaya. Única y permite obtener un perfil de sabor ahumado. Especialmente durante los meses de invierno. La plataforma señala que la preparación comienza colocando una brasa viva de madera. Carbón, cojina, ¿verdad? Comienza colocando una brasa viva de madera sobre un plato con azúcar y cáscara de cítricos. El intenso calor derrite y carameliza el azúcar mientras libera los aceites esenciales de la cáscara de naranja o limón, creando una base aromática con notas ahumadas. A pesar de que no describí, pues, vitamina. Con mundo apearía en Heinz, no necesitaba, o sea, y ya lo dañaron de cocido quemado, y ya poco, hago de revistas especializadas. Apeje, y el artículo añade que en muchos casos también se incorpora hierba mate para tostarla junto con el azúcar caramelizado. Una vez completado este proceso, se vierte agua hirviendo o leche caliente sobre la mezcla para disolver los ingredientes antes de colarlo. El portal sostiene que el resultado es una bebida reconfortante y de consumo cotidiano en Paraguay. Además, remarca que el contacto directo de la brasa con los ingredientes aporta un auténtico sabor a humo de madera que, según la publicación, los aparatos modernos de cocina no pueden replicar. ¡Oh, chela! ¿Eh? Apenas a mí. ¿Acierto, Iteo?
Nada, debo cocinarme algún otro elemento y por una ja, je, ahí la cocina, la pizza cocinarme, ya fue una dos butí, la ñan de cocido quemado. 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
2: buen día Radio Obedía.
0: Buen día.
2: Le habla Miguel Pérez. Se puede escuchar del grupo Gilgal El Amor Verdadero. Bendiciones.
0: Miguel, gracias por el mensaje. Tú también entendemos ahí Gilgal. Solamente que otro por ejemplo. Oye, elegí a este día, mi mamá. Buen día Radio Obedía. Buen día CP en Guamar. Vaya para vender con mí. Bendecido sábado, y cuál rubí, gracias a Dios, la rollita y duró mañana de Yera Herrera, con la esperanza de que gane hoy Paraguay. Ya se domina por ahí la prueba más grande de amor por Gilgal, añuadas a Pollo Pío en Baleté, y ñan de hermano Hernán. Este, puta, tení Gilgal, ese vaso, mano. Bebe, y mi cua.
3: Buen día, hermano Omar
0: Mencio. Buen día. Buen aporte.
3: Y ande ya a todo WhatsApp.
0: Amén. Debe haber. Y
3: te y todas las promociones. Ya Juan de Carpe. Ande, mire, colosales. Abre entero. Ahora para mandar
0: sí,
3: hermano
0: que sí,
3: gracias. Ah, cuando me llegue ese saludo a ver la llana. Ya ahora me está. Yo sí en esta escuela. Pero se lo pongo. Al mío, a llana. Y ahora
0: me
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0: 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Te ven, tú ven, no, están ayer amigas en el medio, en los 600 y mil, esa, la pinta. 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Bueno, va a otro, buen día, hermano, estoy tomando mate con mi marido, el 25 de junio cumplimos 56, ay, juepete, 56 años de casado, te faros, muchísimas felicidades. Le doy gracias a nuestro Señor, a nuestro buen Señor Jesús. Bendiciones para todos ustedes ahí en la radio Genial de Estela Domínguez. Hermana Estela, muchísimas felicidades. A tu mena veí, a tu Goroku y saludos, Michu. Vea, yo pienso, ya tomé BPM otros 56 años más. Y el negro,
4: buen día, hermano. ¿Cómo estás?
0: Súper bien,
4: muchas bendiciones.
0: Amén.
4: Te pido oración por nuestra salud.
0: Hey.
4: Estaba un poco enfermito,
0: Anin,
4: con gripa, dolor de garganta. Hoy sí o sí ganamos, vamos Paraguay.
0: Eso era, no, estaba en la influenza, cuál es la ligencia. No hay que cuidarlo, mi tani, ya, a ti, vas allá, a un niño empujando. Simón Pinirra, Saboranije y otro por ejemplo, yendo para análisis, Juan Villagra, con la fe puesta en Dios. O sea, por ambas, hermano Juan, tranquilo, hermano. Entonces ya, pues, podemos invitar a Bebe Yalil. 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

Viva Paraguay. Eso no está. 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

0: 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Muchísimas gracias por el mensaje. 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No conoce al hombre del norte de Ucrania, bebé. 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Hoy termina, muchísimas gracias, hermano querido. Un gran abrazo. Entonces, por la mitad, está quedando en el Mua, en este día la Despensa, Girede, en la Puente y Uy, ¿no?
1: Buenos días, hermano Mencia. Saludos de Loma Plata.
0: Loma Plata.
1: 7 grados. Hoy amanecimos.
0: 7 será.
1: Gracias a Dios, estamos todos bien. Bendiciones para vos y para la audiencia. Amén. Pastor Ríos de Loma Plata.
0: Muchísimas gracias, pastor. Yo reportaba en la lógica. Loma Plata. Ahí por la antena. Bendecido día, café con Cristo. Prohibido comer pan francés con bromato. solo chipa o mandioca. Bueno, buen día. Pase lo que pase, Dios sigue sentado en su trono. Amén. Y con Cristo siempre somos más que vencedores y campeones. Cristo vive. 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Por un lado, prohibido comer pan francés. Chipa o mandioca nomás. Pero si gusta, pase lo que pase, Dios sigue sentado sobre su trono. 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

0: 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Buen día, camarada Omar, y aquí desde Filadelfia, viéndote por la aplicación, te envío un recuerdo. Más viola ese camarada, a ver. Mañana misa, a la cuenta. Abrí mi pergamino, consejo directivo de Iraco Comunicación Integral, honra a tu hogar, presente el reconocimiento a Jacobo Rescal. Mañana misa, va, ego Jacobo será. Pea el abrazo rompe costillas, de abajo, hay otro lado, abrazo curiyú, llegué a mi cuello. En agradecimiento por su importante labor desde agosto de 1990 a octubre del año 2002 como productor de televisión. Asunción 12 de diciembre del 2012. ¿Cuándo reliquia será? ¿Cuándo caja fuerte vender con ella? ¡Qué privilegio será! Ahora sí, en 2000. 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Buen día, hermano. Arriba Paraguay en el nombre de su. Hey, baja. Me voy mi amistad, Macaí, José González. 2 a 0, vamos a ganar. Hey. Desde el Luque. Va ahí, hermano José. Con el bonavio. Y se lo dije, güey. Buen día, hermano Maro. 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Va ahí, hermano Alejo. Año Basune, Guaná, su hermano querido. 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
1: Y ya, se añende, vejina. Ya te lo bendiciones, tío. Hermano. Felicia Vareiro.
0: Gracias, hermana Felicia. Te vamos a echar amor de mensajes. Muchísimas gracias. Me va a bajar mi otro.
2: Buen día, hermano.
0: Buen día. Matecoba.
2: Soy tu oyente.
0: Vale, por ti.
2: Cero Janduna, Pájaro Campana, Luque.
0: Luque.
2: Ya Janduna, pero alabanza, ya luché como soldado. Elsie.
0: Muchísimas gracias por el saludo, Elsie. Tengo otro estilo y telaña de programación. Yo tengo adoración y lento y vengo y oye y vaina. 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Música paraguaya. A ver, mi
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3: Sí, donde ya comeré, donde un día más. Así que aprovecha con ocasión por saludar. A saludo entero, radio oyente, donde ya era a todos los putos entre los a ver, estaba San Antonio Vive, me saluda hermano Carlos. Maite y Jorge, ¿dónde?
0: Carlos Vive, San Antonio, muchísimas gracias hermano, gracias Mante.
4: Buen día hermano Mencia.
0: Buen día.
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0: Que Dios te bendiga. Amén, amén, muchísimas gracias. Último mensaje, a ver, buen día hermano Mar, siempre escucho todos los sábados al Colegio Divino Redentor de las 6, escucho tu hermoso programa, mucho frío. 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

0: y por algo te envía por Rubén Chamorro llenando de posición 20 y mensajando ya la llevó de bueno, la victoria es segura, hey, pero pegando ya la lucha, ya la prueba para decir que la victoria ayer está pegando en la lleva. Peñando ya le cuadran la seguridad, ya le cuadran y ya le cuadran en Dive. Pero tú dices, no me acabo. Bueno, le meto en el artículo, vengo a alertan sobre el aumento de infartos en jóvenes menores de 40 años. Esa que vea. La mala alimentación, el sedentarismo y algunas enfermedades de base son las razones que desde siempre han contribuido a ondear la bandera roja en el sistema cardíaco. La muerte por estas causas está entre las principales en el país, detalla la doctora Graciela González, directora del Programa Nacional de Prevención Cardiovascular del Ministerio de Salud Pública. Según describió la profesional de la salud, anteriormente los factores que más predisponían a la ocurrencia de los infartos era el sobrepeso y la obesidad. También sumaban la mala alimentación y la falta de dieta física, lo que repercutía en dichos problemas de salud, sobre todo en los adultos y personas de tercera edad. Sin embargo, en los últimos años, la franja etaria está cada vez en menor edad. Los infartos y la hipertensión están apareciendo en edades cada vez más tempranas. Entre las razones detectadas en la población joven están el uso indiscriminado de energizantes, sustancias estimulantes, entre otras, y el consumo en exceso de las bebidas alcohólicas. A estos factores vino a sumarse en los últimos años la presencia de los vapeadores, sobre todo en la población de adolescentes y jóvenes. El uso excesivo de las pantallas también suman para las nuevas causas, ya que propician el sedentarismo entre los niños y adolescentes. Ahora el infarto es mucho más frecuente antes de los 40 años. La hipertensión estamos viendo antes de los 30 años. Entonces, como que se está adelantando 10 años todo ese proceso o más inclusive. Es muy llamativo todo esto, describe con preocupación la doctora. González hizo un especial énfasis en el uso de los anabólicos, muchas veces utilizados sin control por los jóvenes en los gimnasios, ya sea por una decisión propia o recomendación de un amigo que los utiliza. Aclaró además que hay ciertos suplementos permitidos, pero hay suplementos no recomendados. Eso aumenta mucho la masa muscular, produciendo un efecto similar a la testosterona. Al ser un efecto más acelerado, eleva el riesgo de padecer hipertensión arterial. 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Pero cuá y ponanje ya puse a camino, de repente doctora y llamarse la atención a 40 mujeres y que iban a la casa de infarto. Tengo este mitad de 13 años como infarto y guata, a mí no me anda. Años en dudo se ido. Él ya vino a la 22, 23 años, me anda. Infarto la pecuaria, a unos cuantos y vacuna, COVID, va a curir la bamba, va a ellos, no señor. A ver, explicaña de doctora. 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Sedentarismo, sobrepeso, mala alimentación, falta de ejercicio, y este aquí, ahí vas a ver. Ya cuida, que ñonte de tenerlo, linda. 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Es un momento donde tiene historia, va a ir comida, que tiene, aparece esa, según la historia en la Biblia, la PTI, cuá. Oye, pues, oja ahí la pared, je. Ya se domina, la escritura en la pared.
1: Un día el rey del Salsar hizo un gran banquete. Y en presencia de mil de su príncipe bebía vino. Y con el gusto del vino mandó que trajese el vaso de oro de Jehová. Aquella misma hora aparecieron un dedo como una mano de hombre que escribía en la pared. Era Mene Mene Tekel Uparsin.

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0: Ya, ya, porque no la llega como la genia de Yaselvi y Supe. O tocaña de Isna con Ana Lomita. Dúo sola hecha por tira en Viapón y la a Jesucristo Rubide. Y prima y tiene hijo de Viapón. Y en domingo último audio, que era y que tu angüenza. Ajá, en paja, tranquilo, ni han apretado esa cámara de dejar alguno, vejina.
1: Buen día, hermano.
0: Buen día.
1: Vete, ¿cómo va? Ando Santaní, güey.
0: Mañana, Santaní.
1: Y pelando el programa,
0: ajá.
1: Me te vea, tú ando acá donde tú, a ver, siempre. Ando a coiso, veja, ando yo un deja.
0: Agradecido.
1: A ver, y mi hermano, otro hermano pastor ahí, que va a ver iglesia, de Arroyo Guazuja. Mucha bendición, hermano, ajá. Como es siempre, en la radio de vida, donde ya juegas agua, su toín de Aris, hermano, te dice ya adelante.
0: Muchísimas gracias, hermano querido. ¿Qué se gusta? Hey, Santa.
2: Buen día. Radio Obedida.
0: Mate, ¿cómo?
2: Ese va a ser hermano querido.
0: Bueno, veo lindo.
2: Fogó, pero YPE, pero y nada. Los hindúes, los caiuros, y nada. De Guarambareja,
0: Ángel
2: Sanabria, misionera Nicasia Reyes, cuatro hindúas en el programa, y nada, bendición paite, guabina, jaro, orden bororori, dure corazón, y nada, hindúas, y nada, la niña, y a ver, porque siempre te va a ver los hindúas, en aquel tiempo, a juego, hija, o pedico, han a llegar, ese hermano querido, que Dios te bendiga fuerte en Cristo Jesús.
0: Amén.
2: De la ciudad de Guarambare.
0: Muchísimas gracias, Guarambare, qué bendición. Ahí te digo, ¿no?
3: Sigan con muchos programas de Sabatinos más. Bendiciones a toda la gran familia también de Obedira. Y hoy somos más que vencedores. Y con la Biblia, Cristo y la albirroja. Aguante la albirroja. Hoy ganamos. Bendiciones a Clary de Capiatá. Bendiciones a algún tema de la albirroja.
0: Gracias, Clary. Pona, fanática de la albirroja, ¿no? A la albirroja. Ya me sé a mí, sticker. Cuaco idioma, pues juegan a la sticker de diligencia. bendecido día en sintonía total de Devoto Buenos Aires. Mucho frío por acá. Hermoso el programa como todos los sábados. Hey. O mandar la sticker. Ay, Miami, 3 grados. Ay, o sea, otro día de verano. Ahí desde el Luque, hey. Va a imaginar los luqueños,
4: pero. Hermano,
0: bate con. Andé.
4: Cuando
0: ahí la
4: siempre
0: andó en el programa,
4: así
0: que
4: se lo ponía a mandar.
0: Uy,
4: ponía, o sea que cada sábado las andó. A cotillas andó, jaco palabras. Leía que cotilla. Un poquito hice con la zona.
0: Ah,
4: jaco, tuvo radiografía. Oye, ponse ya. Agradecido, manda hermano la palabra. Muchas bendiciones. Muchas bendiciones a.
0: Ya, y qué sé. Buen día.
5: Radio Bendira.
0: Vete, ¿cómo?
5: Un día muy lindo, fresco, un ambiente espectacular. Desde San Juan con Seno, saludo y abrazo para todo.
0: Muchísimas gracias.
5: Gloria Espinosa, oyente fiel.
0: San Juan de Ponuceno, apenas.
6: Buen día, hermano.
0: Buen día.
6: Radio Obedira.
0: A la puerta.
6: Ciego, hermanos, allá vine oyentes y cada sábado los hindú.
0: ¿Qué?
6: Plan de programas, a pedir todos los programas de radio, Bedirango, Ojasapaite, Guarubi. Lo alentaba, hermano, de seguir adelante, porque viene mi tunde, ya puedo hacer donde llegué, de cobrata, hermano, lo recompensata.
0: Amén.
6: A peor recibía, pedir con la sombra en un pecho.
0: Sí, señor.
6: Que sigan adelante, se le den a Abel Alvarenga, Colonia Guaraní.
0: Colonia.
6: Departamento de Guairá, distrito de Eugenio Garay. Que Dios le bendiga, querido siervo.
0: Se usted está ahí, San Juan de Ponuceno, el departamento, ¿cuál último? Qué bendición, muchísimas gracias. Bueno, a Pepe Lomita, ya pues vino. Porque ya un agente más con MQB, bueno, que la pende el cuaderno, la pende el lápiz, vea, estaba de poner enseñanza por nosotros, ya está de vecina. Eran con la mayoría de la iglesia evangélica del Paraguay, Orecoña y la Santa Cena. Famoso el primer domingo de cada mes. Aní que na pella, viste, y pealomita. Pisa, ahí depende de carne, y obviamente. No, aní te joti, porque no hay por ahí, espiritual. No, señor. Da, y no, eso. Pesa, güetera tú, ya, ja. 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Entonces, nada, ni que nada, ya y di la partida de diligencia de este día, ya perdón, influencia, ya, acuada que nada, ya ganamba, era un visaje, ya perdón, lo que sigue este día a las 12 de la noche, opama, vea, taja, esa, era el resultado, con eso ya otro día, ya otro, ahora pues, juma, vea, otra cosa y tema, ya está, esa, ya no, con más razón. Aunque te, había ahí, hermano Vigilio, y caí sube, ña Carmen González, ña Nenduis, nato a ti, ojo, pa' y te está la mitad con enoje, ño gatú que el ander el guasú, ojo, usted y cuay, na el guasú, el cuay. 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Este, ya, bien, me dijo, ay, oñendo la peste, la tienda, ya, puta, un tira caldo, si no, un caldo de gallina, casero, pues, ambas, ahí me te coy, tira, llévana. Bueno, si Dios permite, yo tu payita haga otro sábado, las 6 de la mañana, güey, y que tu mío, algunos joco, en el aniversario, Jave, Iglesia del Refugio, y que tu ya yo topa, a ver, bebé. 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

0: Coja nota, ambos es sábado. Aniquen de Saray, 6 Araboya B, Maitei.
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estabais muertos en vuestros delitos y pecados, Dios, que es rico en misericordia, por su gran amor con que nos amó, aún estando nosotros muertos en pecados, nos dio vida juntamente con Cristo. Ahora, en Cristo Jesús, vosotros que en otro tiempo estabais lejos, habéis sido hechos cercanos por la sangre de Cristo.

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cuando David danzaba, la esposa le decía: hey, para, porque me das vergüenza. 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

crecí en la iglesia y siempre que se entona esta alabanza yo puedo sentir la gloria de Dios.

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Hola, hola, ¿qué tal? ¿Cómo estás? Un gusto saludarte en esta nueva edición del Expreso Radio por Obedira FM, este sábado 4 de julio. Estamos iniciando una nueva edición con un corazón agradecido, lindo sábado, nuevamente en la que el Expreso, sí, te invita a subirte, ubicarte en el mejor lugar y podamos disfrutar del paisaje musical de hoy, con una jornada nuevamente fría, pero muy agradable. En la que te queremos acompañar hasta el mediodía con buenas canciones, noticias. Hoy tenemos entrevistas y una visita muy, pero muy especial que te voy a comentar un poquitito más adelante. De manera que la mañana de hoy, en lo que estés haciendo, ya sea en el trabajo, en la casa, estudiando, reposando, tengas buena compañía a través de Radio Obedira. Habilitado el 72201400 para que puedas reportar sintonía, sugerencia musical a través del WhatsApp, el 72201400.

Bien, excelente la canción que nos traía su presencia a Worship con esta canción bajo el título Salvavidas. 9 de la mañana con 14 minutitos, linda la mañana. Bueno, fría como te decía, vamos a mirar un poquito la dirección de meteorología que dice para esta jornada de hoy. Día sábado 4 de julio, de la dirección de meteorología para esta linda jornada, ¿eh? Vamos a actualizar un poquito aquí para comentarte cuánto tenemos de temperatura a esta hora de la mañana en nuestro país, gran parte del país. Y para lo que se viene este fin de semana, hoy, bueno, expectantes, súper expectantes, es una fecha que, bueno, nos une con respecto a lo que concierne al Mundial 2026. Así que, bueno, nuestra selección que juega hoy, así que hay mucho optimismo también por en nuestro país hoy, ¿eh? La sensación térmica, 9 grados hasta ahora la mañana. Humedad del 71%, viento sur a 7 kilómetros por hora. La tarde tendrá su pico en cuanto a temperatura, llegando a los 17. Un día fresco a frío. Entonces, según la dirección de meteorología, se prevé, dice, un ambiente frío durante las primeras horas de la jornada y fresco por la tarde. En tanto, para mañana domingo 5, persistiría un ambiente frío a fresco, incluso cálido en algunos sectores del territorio nacional. Las temperaturas mínimas oscilarían entre 8 y 13 grados en ambas regiones del país, mientras que las máximas se ubicarían entre 15 y 20 grados en el sur y centro de la región oriental y occidental, entre 21 y 23 en el este y norte de ambas regiones. Para lunes 6 se prevé nuevamente un ambiente fresco en gran parte del territorio nacional. En cuanto a precipitaciones, para hoy la probabilidad es muy baja. Sin embargo, al final de la jornada del domingo se prevén lluvias dispersas sobre el sur de la región oriental y oeste de la occidental, las cuales se extenderían durante el lunes 6 a gran parte del territorio nacional. Son el resumen que tenemos aquí de la dirección de meteorología, ¿eh? Persiste el ambiente frío a fresco para hoy sábado, entonces, y esto se viene para el fin de semana. Compartiendo más canciones, solo con tu voz, Twice, junto a Monte Santo.

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a través de Internet y la app también ahí. Este lindo sábado 4 de julio. Oyentes que ya están reportando sintonía a través del 7220140. A ver qué me cuentan hoy en este sábado, de repente ahí con frío. Si estás en el trabajo, ahí bueno, aquí con el matecito. Hoy sí, equipo mate, para aplacar un poquito también, para combatir este frío. Un rico matecito, ahí va. Y bueno, comentarnos de repente ahí como los preparativos para el partido de hoy, Sí, los preparativos, con quién lo vas a ver. De repente ahí con los jóvenes, ¿verdad? 6 de la tarde hoy, y todo un país que ya palpita de manera muy especial lo que va a ser el partido de hoy. Bueno, comentámena un poquito, ¿no? Comentámena. Lo vas a ver en casa, lo vas a ver con los amigos. ¿Cuál es el palpite para el partido? Y estamos con mucha fe de que, bueno, hagamos una muy buena presentación y sí, que pasemos de fase, ¿verdad? Es el deseo de todo un país. Así que vamos a empujar desde aquí hasta los Estados Unidos. Vamos a empujar a nuestra selección a que se pueda lograr. Quedó una marca registrada, histórica, ¿verdad? Lo que ha hecho hasta aquí, con respecto sobre todo a el encuentro pasado frente a Alemania. Y entonces, tanto me imagino que el plantel y como nosotros también aquí desde nuestro país, también con muy alta expectativa, ¿verdad? Lo que vaya a surgir hoy, lo que vaya a acontecer en el encuentro. Así que comentame un poquitito a través del WhatsApp 7220140. El querido Pastor Carlos Barreto también nos envió hoy una reflexión concerniente también a todo lo que estamos viviendo estos días con el Mundial, ¿verdad? Y sacar conclusiones importantes para la vida. Para la vida espiritual también, claro, se puede. De hecho, cada situación en el día a día, necesitamos ser sabios para quitar enseñanzas, principios a nuestra vida. Y eso nos ayuda siempre la palabra. Y un gran amigo que es el querido Pastor Carlos Barreto, que en este tiempo nos ayuda en la reflexión. Así que en minutitos voy a estar compartiendo la reflexión del día. Es tiempo de más canciones. Elevation Worship. Unified Sound. Aleluya.

0: 9 de la mañana, 48 minutos, la mañana del Expreso Radio, una jornada fría, ¿sí? Aquí con matecito, cafecito, estufa, todo lo que hay, ¿verdad? Pero lindo sábado, seguramente el solcito va a aparecer en algún momento, pero sobre todo con la buena música, hay un pasito por acá, otro por allá, y con los quehaceres de la casa, de repente ahí ya se va el frío, ¿verdad? El frío. Bueno. A ver, reportando sintonía. Efra, saludarle a los jóvenes de la iglesia de Fuente de Vía de Capiatá, dice Félix, ¿eh? Buen día, que Dios nos regala, ¿eh? Deseo fin de semana, pastor. Excelente el programa, dice Dalva, ¿eh? Fuerza Paraguay, dice. Sí, fuerza. Fuerza Paraguay, ¿eh? Todo un país está contigo. Pastor Efra dice, desde las 5 ya estaba esperando mi expreso musical sabatino, dice. Pero dice, gracias a Dios por un día más de vida que nuestro Padre Celestial nos permite. A full la limpieza, dice, terminado ya, ay juez. Disfrutando el recorrido, milagros, ahí nos deja este lindo mensaje también, ¿eh? Sí, ya tempranito, entonces ya. Y ahora disfrutando del programa, ¿eh? Bueno, voy con lo que te decía, esta reflexión. Lo escribió en el pensamiento del querido pastor Carlos Barreto. Y lo tituló Francia y el horno de fuego.
1: Ya llega el día de su alegría.
0: Hemos visto a Francia en los 16avos de final. Más que un partido contra Suecia, apareció un entrenamiento de alto nivel. Todo les sale con naturalidad. Sus jugadores están impecables físicamente. Poseen una calidad técnica extraordinaria y una profundidad de plantel difícil de igualar. Da la impresión de que en lugar de Mbappé, tienen 4. Son los campeones del mundo de 2018. Perdieron la final de 2022 por un solo penal. Y muchos sostienen que esta versión es incluso superior a la de aquellos años. En las redes sociales no faltaron quienes dijeron que habría que entregarles la copa desde ahora porque nadie podrá detenerlos. Poco a poco se fue instalando un murmullo mundial. Francia será nuevamente campeona. ¿Y ahora? ¿Ahora frente a semejante gigante? Aparece Paraguay. Una selección sin demasiadas figuras de talla mundial, pero que ya sorprendió al dejar en el camino, contra todo pronóstico, a un campeón del mundo. Si uno analiza únicamente el fútbol, la lógica parece contundente. Francia es ampliamente favorita. Pero una cosa es reconocer la calidad del rival y otra muy distinta es entrar con temor. Temor debería sentir el hombre que a las 3 de la madrugada enciende el horno para hornear 100 chipas con la esperanza de venderlas y sostener a su familia. Temor debería sentir el albañil que se levanta sin saber si ese día encontrará trabajo. Temor debería sentir la vendedora de yuyos que, aun con el frío del invierno, sale confiando en que alguien se detendrá a comprar para preparar un tereré. Sin embargo, ellos no viven dominados por el miedo. Viven con esfuerzo, con dignidad, con esperanza y también con honor. Ese mismo espíritu caracteriza a nuestro pueblo. Y de alguna manera también queremos verlo reflejado en nuestra albirroja. Porque enfrentar a Francia será como entrar en un horno de fuego. Y es imposible leer esa imagen sin recordar a los 3 amigos de Daniel, cuando el rey Nabucodonosor los amenazó con arrojarlos al horno ardiente si no adoraban a la estatua de oro. Ellos respondieron con una de las declaraciones de fe más extraordinarias de toda la escritura. Si nos arrojan al horno ardiente, el Dios a quien servimos es capaz de librarnos. Pero aunque no lo hiciera, jamás serviremos a tus dioses. Daniel 3:17-18. Y qué impresionante es esa expresión. Pero aunque no, ellos creían que Dios podía librarlos, pero su fe no dependía del resultado. No adoraban a Dios porque siempre ganaran. Lo adoraban porque Él seguía siendo Dios, aún dentro del horno. Y algo parecido ocurre con nosotros. Si Paraguay logra la hazaña, celebraremos con alegría. Y si el resultado no acompaña, seguiremos cantando con el mismo orgullo, porque el fútbol es un deporte maravilloso, pero nunca será el fundamento de nuestra esperanza. Nuestra confianza no está puesta en un marcador, sino en aquel que permanece cuando el partido termina. Todos, tarde o temprano, tendremos que atravesar algún horno de fuego. Para algunos será una enfermedad, para otros la pérdida de un ser querido, una crisis económica, un diagnóstico quizás inesperado, una decepción o una puerta que parece cerrarse para siempre. Lo importante no es evitar el horno, lo importante es recordar quién entra con nosotros. Los amigos de Daniel descubrieron que dentro de las llamas no estaban solos, sino que había un cuarto hombre caminando con ellos. Esa sigue siendo la promesa de Dios. Quizás no siempre nos libre del horno, pero jamás dejará de acompañarnos dentro de él. Y esa diferencia cambia absolutamente todo.
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0: Porque el mundo puede tener gigantes como Francia, y la vida puede tener hornos de fuego. Pero quienes caminan de la mano de Cristo nunca enfrentan el fuego solos. Cuando Dios entra al horno con sus hijos, el fuego deja de ser un lugar de destrucción para convertirse en un lugar donde la fe sale más fuerte que antes. Entonces podemos decir, en base a todo lo compartido, no hay miedo, vamos adelante. O bien dicho, dai pori que ya haga tu deseo.

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1: 10 de la mañana con 11 minutitos. Qué linda la mañana. Sí, disfrutamos de estas canciones. Me imagino ahí en casa, en la limpieza y dando unos pasitos por aquí, otro por allá, ¿verdad? Linda la mañana, disfrutamos con Radio Bedira, la 102.1 FM, las emisoras asociadas también ahí en Oviedo, por ejemplo, a través del Lord Gospel 89.5, en el Chaco Central 94.9, en Casa Paz 100.3, Canín de Ayú 103.3, Carmen del Paraná y Tapúa 103.5. A los amigos de Capucú también un saludo cordial a través de la 107.7. Y quienes nos escuchan a través de internet, en la página de la radio, www.bedira.com.py, como también así, oyentes desde la app también ahí, conectadísimos. Sí, tengo muchísimos mensajes, algunos te están enviando audio también. Bueno, el tema Living Nacho y propósito con estilo, dice, por favor, Adrián de Formosa, a full acá con la albirroja, dice, el apoyo también de Formosa, Argentina, que dicho sea paso, la sufrió y mucho ayer para clasificar, pero clasificación al fin, y eso es lo importante, así que apoyando a los sudamericanos también. Colombia hizo lo suyo, yo vi hasta el primer tiempo, después ya para Victorima. Y entonces, pero ya la noticia nos pone contentos de que otro sudamericano, Colombia, gana. Bueno, voy a presentarles, porque así converso también con alguien que después de mucho, nosotros apreciamos cuando la gente nos visita, ¿verdad? Entonces, sobre todo cuando son amigos así, cercanos a la casa, ¿verdad? Blas Benítez llegó aquí al estudio y cuando llega con guitarra, mejor, ¿verdad? Hola, Blasito, ¿qué tal?
2: ¿Cómo estás, Efraín? Qué gusto estar acá una vez más. Qué honor. Y bueno, un saludo a la teleaudiencia. Estamos todos hoy, no sé, este frío nos alienta a calentarnos más para alentar a Paraguay. Así que sí, estamos muy contentos de estar aquí.
1: ¿Cómo se hacen los ejercicios? Esto de vocalización, ¿verdad?
2: Ah, claro, sí, claro. Y el famoso mamá, mamá, mamá, mamá, mamá, ¿verdad? Para no quedarte afónico. Sí,
1: exacto. Eso nos pasó la vez pasada. Al día siguiente ya me costó hacer el programa porque estaba todo afónico, ¿verdad? Entonces, le invitamos justamente a hablar para que nos haga un ejercicio.
2: Sí, vamos
1: de,
2: a hacer.
1: De
2: sí.
1: Vocalización. Bueno, qué gusto tenerte por acá.
2: Vale. Verdad que sí, estoy acá saludándoles también, estoy haciendo un vivo acá también en Instagram, Fraín, y bueno, estamos muy contentos de todo lo que estamos viviendo. Este mundial creo que nos dio una distracción linda, una distracción sana para alentar a Paraguay, ver valores que tenemos los paraguayos. Y justamente algunas veces, o en estas ocasiones, aproveché en donde estaba, en el colegio, con personas, y decirle que esta garra guaraní no solamente tiene que verse en el fútbol, Efraín, sino que debe también verse en todos los aspectos de la identidad paraguaya, ¿verdad? Entonces, nos da un, a mí, por ejemplo, como educador, como artista, da esas lecciones de vida que se pueden aplicar con el fútbol, ¿verdad? Vemos tantas cosas en el fútbol, como ahí todos los jugadores profesando su fe, agradeciendo siempre a Dios por todo. Son cosas que nos llaman la atención, sobre todo en el fútbol sudamericano, que hay una presencia muy fuerte de esa fe, ¿verdad? Y otros valores que se pueden obviamente aplicar en muchas áreas de la vida cotidiana.
1: Sí, de hecho que circunstancias que de repente en el día a día, como decís, había un querido teólogo que decía justamente con la Biblia en un lado y con el periódico en el otro, en el sentido que no podemos sustraernos del día a día, de la realidad que uno va pasando, y cómo aplicar la Biblia, ¿sí?, en el día a día, lo que va sucediendo en las noticias. Y claro, hoy la noticia, el boom es mundial, todo el mundo habla, viste tal partido, sí, la gran mayoría por lo menos. Y me gustó lo que dijiste de qué lecciones, principios podemos rescatar. Vos habrás escuchado aquí en la radio que está la campaña Volver a Creer. Volver a Creer nace justamente de esto que es la atmósfera, el mundial. Y cómo muchas veces uno cree en un equipo full y cómo a veces necesitamos volver a creer, ¿sí? En aquello que profesamos, en aquello que pasa en nuestra vida. Entonces viene muy bien de la mano como vos estás mencionando, ¿verdad? ¿Vos sos futbolero?
2: Sí,
1: aquello que así más o menos.
2: Era, yo digo que era, me encanta.
1: Porque
2: el
1: yo
2: fútbol.
1: Vi una foto estos días en el colegio con vaquero y todo, entraste a jugar.
2: Bueno,
1: ¿qué fue eso?
2: Ahí te das cuenta que era futbolero, ¿verdad? Entonces, pero bueno, por lo menos tenemos esa cultura del fútbol. Jugué mucho en el colegio, ahí en el barrio un tiempo. Pero obviamente luego las situaciones de la vida te dejan a un lado, ¿verdad?
1: O las condiciones.
2: Las condiciones también físicas. Hay que ser sincero, las condiciones físicas.
1: El famoso Lee Harvey.
2: Sí, así mismo.
1: Bueno, y hablando de ver cosas ahí a través de redes sociales, qué bueno que a través de las redes sociales uno se pueda enterar también las novedades. Aparte de verte ahí en el Gutenberg jugando fútbol en el polideportivo, ¿verdad? También en tus redes sociales que lanzaste un material nuevo.
2: Sí, lanzamos algo que hoy creo que todo el mundo, ahí todos los oyentes, deberían de poner, pero a todo volumen en su casa, que es Sentí Paraguay. Se llama el tema. Fue un tema realmente que lo compuse hace un año atrás.
1: ¿En serio?
2: Sí. Y la historia es que me iba en un colectivo lleno de niños, ¿verdad? Un campamento, y me voy en esa parte de Samber, ¿verdad? Así de San Bernardino, viendo, justito nos vamos a la época donde los lapachos estaban en flor. Y ahí justamente yo digo, ay, qué hermoso este Paraguay, digo, qué precioso de nuestra tierra, ¿verdad? Y ahí nomás decía en mi mente, sentí Paraguay, hay que sentir Paraguay, dije. Y así en el trayecto ahí con, imagínate así, 36 niños gritando, ¿verdad? Así con el ahí colectivo en marcha y se me vino la melodía, ¿verdad? Conozco una tierra donde los ríos se dan la mano. Y con ese dije, ahí empecé a componer ahí. Todo el mundo decía, ¿qué es lo que le pasa a hablar, ¿verdad? Y yo estaba así pensando, componiendo y ahí comenzaron las frases, ¿verdad? Y en esa primera parte compuse, después compuse todo y bueno, tuve la gran oportunidad de este año de preproducir con un amigo que se llama Omar Barriento, le mando un saludo. Y después de eso me animé a pedirle ayuda o la genialidad del maestro Sergio Cuquejo. Y vos sabes que le encantó el tema y bueno, así fue como se dio. El video también fue algo así, totalmente un regalo de Dios. Y bueno, por eso hoy más que nunca estamos con ese sentimiento de sentir Paraguay en todo.
1: Pero vos sabes que uno ve el video y corregime, te da esa impresión porque está un artista invitado.
2: Sí, Marcelo Gabriel.
1: Tus músicos ahí en la casa, sí. Entrando ahí, saludando en el portón y... nuestro amigo Asado Benítez también, ¿eh?
2: Sí,
1: ¿cómo conseguiste eso?
2: La pinta.
1: Conseguíme una voz, un número.
2: Te voy a conseguir, de paso, le doy muchísimas gracias a Asado Benítez. Fue un...
1: Tu querido amigo, ¿eh?
2: Sí, que le mando un saludo a Obi, ahí a Don Benítez también, que es realmente un show. El que alguna vez puede tenerse servicio de ellos se va a dar cuenta que es una locura. Así que...
1: Entonces no fue montado el asado, ¿verdad?
2: No, no, ese asado fue en serio, fue real. lo malo fue que como estuvimos tanto concentrados en la grabación y demás, yo comí muy poco, quería virar y ya no había más.
1: ¿En serio, man? ¿Ya no te dio el...?
2: Ya no.
1: Bueno, tienen que ver el video en YouTube, ¿verdad?
2: Está en YouTube y hoy le quiero hacer un anuncio a toda la teleaudiencia. Hoy está en todas las plataformas. Ahora sí está en Spotify, en todas las redes sociales. Recién le estaba escribiendo a algunos grupos, ¿verdad? Ayúdenme poniendo fotos, historias con la música, ¿verdad? Porque ya está en todas las redes sociales. Así que sentí Paraguay, sentí Paraguay.
1: ¿Te animás a hacerlo en la guitarra un pedacito?
2: Vamos a hacer un pedacito, así que, por supuesto.
1: Para la audiencia Radio Edira, aquí en estudio está nuestro querido amigo cantautor nacional Blas Benítez. Bueno, conociendo un poquito de este tema que nació y que viene muy bien. Yo pensé que lo escribiste ahora nomás.
2: No, hace un año. Sí, pero cuesta, vos sabés que, mi querido Efraín, cuesta hacer esto. ¿Verdad? Por eso yo siempre le digo a la gente, apoya a los artistas nacionales, ¿verdad? Estamos tanto río arriba, parece. Pero, no sé, ese sueño y ese don que Dios nos da es imposible ocultar. Por eso lo hacemos, ¿verdad? Pues, lo hacemos y lo vamos a seguir haciendo.
1: Amén. ¿Sí? Sí, porque es muy buen material. Solamente antes del tema, el audiovisual, ¿quién te hizo?
2: El audiovisual hizo el genio de mi cuñado, Gustavo Salazar. Gustavo Salazar. Que le doy un saludo por
1: él. Un saludo para él. Sí, gran amigo también.
2: Y a toda mi familia, a toda mi esposa ahí que me está escuchando, a mi suegra, no sé, lo que me estén escuchando mi familia. Como dice, mamá, estoy en la tele, pero ahora estoy en la radio. Ahí en el autoservice La Familia, que me están escuchando ahora. Ña Margó, Don Benítez, ahí a todo Johnny, Don Beto, las chicas, no sé si está hoy Lince, a todos ahí los que están, a todos los clientes de La Familia, le mando un gran abrazo también.
1: Muy bien, excelente. Lindo tiempo aquí compartiendo con Blas. Va a ser un pedacito, tenemos el tema de estudio, pero hoy lo vamos a aprovechar que trajo la guitarra. Músico Imbaracán de Bahía, ya.
2: Como decía Luis Alberto de Paraná, con mi guitarra y mi voz.
1: Mi guitarra y mi voz. Le tenemos en estudio, así que nos comentó un pedacito, quizás después vamos a hablar un poquito más sobre este tema que acaba. ¿Cuándo lo lanzaste? ¿Hace 15?
2: Y hace 15 días, sí, hace 15 días.
1: Entonces nos interpreta en vivo aquí Blas Benítez.

0: ¡Viva Paraguay!
1: ¡Viva! ¡Qué espectacular! Blas Benítez aquí en el estudio 2 de Radio Bedira, compartiéndonos esta canción, Sentí Paraguay.
0: ¡Sentí Paraguay!
1: ¿Te paseaste por todas las costumbres, elementos ahí significativos del Paraguay? Sí, metiste asado en bellú y todo, ¿verdad?
0: Le metí todo. Lo que me faltó fue el tereré.
1: ¿El tereré?
0: Sí, no, tengo uno más. Cierto, está también. ¿No?
1: Está todito.
0: El mate no está. Está todito.
1: ¿Dios, familia?
0: Dios, familia y patria. Dios, patria y familia.
1: Yo ahí ¿Por qué elegiste eso? ¿Por qué le agregaste? ¿O cómo vino eso?
0: Sí, y vos sabés que una de las cosas que hoy en día este mundo moderno, este mundo globalista, quiere cambiar nuestros valores, ¿verdad? O hay una sutil enseñanza de ir cambiando esos valores. Justamente tuve un primer tipo hate, voy a decir, en YouTube, que me dijeron que Dios, patria y familia es algo de antes, que hoy en día ya no puede ser así. Yeah. Y bueno, yo le di nomás un me gusta, ¿verdad? Y le dije, vamos Paraguay, nomás le puse, ¿verdad? Pero ahí me
1: dio cuenta. Pero te da la pauta, ¿verdad?
0: Sí, me dio la pauta de que no tiene que ser así. No tiene que ser. Eso es algo ya muy de antes, ¿verdad? No podemos poner a Dios primero hoy en día. No podemos poner a la familia o a la patria primero, no se puede más hoy, sino que depende, es todo relativo, ¿verdad? Entonces
1: ese es el mensaje de hoy, que se entienda un poco.
0: Claro, ese es el mensaje de hoy. Entonces yo pensé bien para poner eso, pero es mi convicción, ¿verdad?
1: Claro.
0: Dios, patria y familia. O sea, yo amo a Dios. Amo la tierra donde estoy, respeto la tierra donde estoy, cuido la tierra donde estoy. Trato de dar al César lo que es del César, a Dios lo que es de Dios, ¿verdad? Entonces son cosas que me vino a la mente, sí, está bien, Dios, patria y familia, y sobre todo la familia, ¿verdad? Pelear, luchar por la vida, ¿verdad? Por tener una familia... que muchas veces yo sé que es difícil, incluso hay, ¿verdad?, quiebres, hay cosas, pero eso no nos da la pauta de que eso es lo que mantiene la armonía en una sociedad, porque la familia es la base de la sociedad.
1: Sí.
0: Y por eso puse estas líneas y realmente no me arrepiento de hacerlo, y que viva el Señor, la fe de los paraguayos, ese ñandeyara que tiene que estar presente en cada hogar, en cada casa, la familia, ¿verdad?, que está ahí siempre en las buenas, en las malas, y sobre todo, ¿verdad?, amar esta nación paraguaya, amar nuestro país, construir nuestro país, por más que escuchemos tantas noticias malas, tristes. Pero nosotros vamos hacia adelante. Vamos hacia adelante, ya. A ese nómita. ¿Cómo se dice?
1: Sí, porque el elemento de agregarle patria también, el hecho de no olvidar nuestras raíces, ¿verdad? Los valores, los principios de una nación que, sí, pueden pasar el tiempo, creo, pero que eso permanece, ¿no? El Paraguay, de hecho, es un país familiar, ¿verdad? Hablando así mal y pronto, ¿verdad? De no perder esos principios. Y eso, a través de la comunicación, es tan importante, creo, resaltar eso. Por eso te felicito.
0: Gracias.
1: Personalmente te felicito. Me llamó mucho la atención la primera vez que lo escuché. En el video se puede ver ahí la familia, los amigos. Sí. Y de no perder eso en un tiempo donde hay más maneras de comunicarse, pero lo que menos hacemos es eso, ¿verdad? Sí. Tener tiempo para compartir. Y eso refleja la canción, refleja el video, muy bien hecho. Así que felicitarles a todos los que trabajaron contigo, el esfuerzo enorme que se hizo para... Porque esto es un legado,
0: sí.
1: Esto queda, ¿verdad?
0: Vos sabés que pensé en eso. Estoy llegando a los 40, mi querido Efraín.
1: Me doblás a mí, entonces.
0: No, estoy llegando a los 40 y no sé si es natural, te pregunto acá en vivo, que suele pasar esas cosas ya en tu mente, ¿verdad? Y decir, ¿qué es lo que vamos a dejar, ¿verdad? Y, Y una de las cosas que quiero hacer yo es eso, o sea, que todos, sea niño, adolescente, joven, adulto, anciano, que quede esto. O sea, en primer lugar Dios, ¿verdad? Viene, la Biblia dice, buscad primeramente el reino de Dios y su justicia, y todo el resto le será añadido. Amar el lugar, respetar los recursos naturales, orar por las autoridades, tener paz, ¿verdad? Como dice también la palabra, y amar la familia. Y esto hubo muchas veces, ¿verdad? Pero hay que amar, y el amor queda, sobre todo, ¿verdad? Y esto es una música para mi patria, ¿verdad? Para mi familia, porque estoy pensando mucho en esto, sinceramente, y les digo, la identidad de Blas Benítez cada vez está más fuerte en lo que es su país, lo que es su familia, su patria, y bueno, yo por eso lo quiero. Dentro de poco vamos a lanzar otra que se va a llamar Tierra de Ñandellara, ¿verdad? Entonces, Paraguay es Tierra de Ñandellara. Entero de Teas es Ñandellara, Ñandellara. Está diciendo, el Señor es mi dueño. Algunos entienden lo que significa eso.
1: Sí.
0: Otros no, nomás todavía. Pero vamos para eso, sí, ¿verdad? Y sobre todo, hay un amor muy grande por esta nación de Efraín. Y les digo a la gente, amemos al país, amemos a Paraguay. La vez pasada estuve juntando basura en mi barrio, solo nomás. Y dije, el paraguayo necesita entender que tiene que amar a su patria. Y hay muchas formas de amar, ¿verdad? Y una de las cosas es cuidando el lugar donde está. A nivel ya podí la basura en cualquier lado. Vamos a respetar a la gente, respetar al peatón, hacer cosas tan sencillas, tirar la basura en el basurero. ¿Verdad? Qué sé yo, no, da gusto, pero ya pagañan de impuestos. ¿Verdad? Pero, qué sé yo, cosas muy sencillas, ¿verdad? Que pueden hacer a nuestro país mejor y sobre todo bendecirle, ¿verdad? Hablar bien, ser realista, ¿por qué no? ¿Verdad? Hay que ser realista.
1: Sí, señalar, ¿verdad?
0: Sí, claro, pero... Sí. Pero hay que seguir adelante, ¿verdad? Y eso es lo que quería dejar en esta canción.
1: Qué bueno. Felicidades una vez más, excelente el material. La gente puede buscar, ya lo mencionó el profe Blas, en todas las plataformas. El video está en YouTube, un lindo. Me imagino yo ahí unas coreografías, ahí me pegaría, ¿verdad?
0: Sí, porque, hay que hacer.
1: Porque este tema que iba a la vía, que lo creaste también, yo vi ciertas danzas y qué lindo, eran los colegios, la iglesia, ¿verdad? Y esta forma parte. Decime, ¿esto lo vas a son sencillos o van a formar parte de un material?
0: ¿Qué estás pensando? Sí, vamos a hacer un material. Estoy en un proyecto, ¿verdad? ¿Cómo se dice? Escuché mucho esto, no quiero decir, ¿verdad? Pero los comentarios, ¿verdad? Plata y miedo nunca tuvimos, dice, ¿verdad? No sé, Francis, es tan cristiano eso, ¿verdad? Pero es muy simpático. Claro, o sea, en el sentido que no tenemos los recursos, pero vamos a ir ahí, o sea, y vamos a hacer un material totalmente paraguayo. Y bueno, eso, estoy muy emocionado. Como hoy la selección también, ¿verdad?
1: Sí.
0: Vamos a irnos para arriba, ¿verdad? Como por eso dice la canción, esta es la tierra donde somos guapos, ¿verdad? Entonces el paraguayo, la paraguaya, somos guapos.
1: Guapo de valiente, ¿verdad?
0: Guapo de valiente, guapo de sí, de a pesar de que no huele, coin va bien, ya jata ese.
1: Sí.
0: Eso es lo que me encanta de los paraguayos.
1: ¿Sí? Valga esa aclaración nomás.
0: Sí, claro.
1: Estamos así conversando con Blas Benítez, así de forma. Como una linda peña también esta mañana, cuando el paraguayo se junta, pues cuando hay guitarra y bueno, hoy tereré no hay porque es un San Lento ya. Pero bueno, compartiendo con el amigo Blas, ¿querés hacer algo o vamos a ir con el grabado? ¿Qué querés hacer?
0: No, y como vos digas, vos sos acá el patrón.
1: Dejo la invitado.
0: Y bueno, vamos a cantar Que Viva la Vida.
1: Que Viva la Vida.
0: Bueno, Que Viva la Vida.
1: Que Viva la Vida.
2: Thank you.
0: hay tanto para agradecer.

0: Excelente, que viva la vida, versión en vivo aquí. Cantás mejor en vivo.
1: No,
0: viste que ahora pues está el tema ese que pista me mete. ¿Cómo le ponen ahí el cantante ya no?
1: El playback.
0: Hasta en el mundial pusieron playback ahí.
1: Sí.
0: Para los músicos, ahora todo.
1: Es como se dice, es también, yo creo, un tema más de logística y de tecnología también, ¿verdad?
0: Claro, sí, porque montar eso me imagino que...
1: Sí, pero yo le digo a la gente, si me piden a mí bailar, no sé si voy a poder hacer, bailar y cantar.
0: Bueno, gracias por la visita. ¿Cómo contacta la gente contigo? De repente ahí, no sé si está abierto a actividades.
1: Sí, por supuesto.
0: Si tienes agenda abierta, porque
1: sí,
0: estás con mucho trabajo también como profesor, ¿verdad?
1: Sí, tengo ese trabajo que amo mucho, que es enseñar música. Pero yo estoy más que abierto, ¿verdad? Todas las actividades, acontecimientos que quieran, ¿verdad? Contáctenme, por favor, que para mí sería un placer, un honor. Ayer, por ejemplo, me escribió alguien que quería que le haga dedicatoria a su esposa. Vamos a hacer todo lo ¿verdad? Porque estamos para eso, para servir. Y pueden contactarme en el Instagram, en el WhatsApp, ¿verdad? No sé si puedo dar mi número.
0: Claro, sí, ¿sí? Adelante.
1: 0972-545-321. Me escriben y contactamos, ¿verdad? Para hacer servirles de la mejor manera.
0: Por otro lado también, y discúlpame, creo que también vale la pena mencionar esto, ¿verdad? Cuando hablabas hace rato del apoyo, ¿verdad? Siempre sabemos que a nivel nacional necesitamos crecer mucho en ese tema, ¿verdad? De la producción nacional, pero dijiste que eso tiene siempre una inversión importante, ¿verdad? Hacer grabar un material, una canción al nivel que lo estás haciendo tiene un costo, conozco un poco, ¿verdad? Tiene un costo importante, ¿verdad?
1: Sí.
0: De gente que quiera apoyar también, ¿verdad? Que estamos abiertos a eso, ¿verdad? De que quiera apoyar lo que refiere a la música nacional.
1: Así mismo, yo siempre digo, hablando acá en un lenguaje más eclesial, ¿verdad? La música en sí, o el músico que decide hacer música y vivir de esto, es ya una especie de ministerio, ¿verdad? Y a nivel, ¿verdad?, de profesión, es algo que... uno en primer lugar lo hace más por vocación, en primer lugar, porque siempre todo lo que estoy haciendo es muy a pulmón. En algunos casos, ¿verdad?, veo regalos o favores que no puedo ni yo creer, pero siempre es Dios. Y tengo gente que me apoya. Y antes de seguir, también quiero darle un espacio importante a todos los que me apoyan, a los músicos que me están apoyando, mi querido Efraín. Le quiero mandar un saludo a Fernando Sequeira. Le quiero enviar un saludo a Elvio González, a Víctor Espínola, a Deco Caballero, que estuvo, ¿verdad? También a Omar Barrientos. Y sobre todo le quiero dar un... pero no sé.

0: Compartir, ¿verdad? Hagamos ese ejercicio.
1: Eso ya es un buen aporte, una buena manera.
0: Claro, compartir, suscribirse al canal, dar un me gusta, dar un... Y si hay alguna crítica constructiva, escribí al privado. Yo al menos soy de esas personas que si vos me decís, che, no sonó bien acá o no hiciste bien acá, pero recibo con mil gusto. O sea, que Blas no me gustó un poco como es, háganlo. Pero lo peor es la ignorancia. Ignorar. ¿Verdad? Entonces, es muy, muy gratificante, ¿verdad? Para el que está en este camino del arte.
1: Excelente. Acá tenemos algunos mensajes. Voy a leer rapidito. Nuestro tiempo se va, pero no quiero dejar pasar esto. Dice, saludo al profe Blas, mi profe de solfeo, y Pastor Antonio Montiel. ¿Cierto? Sos feo, no sé si es cierto.
0: No me dijo sos feo, ¿verdad? Si no me dijo sos feo.
1: Me parece que así lo que...
0: Un saludo al pastor y mi profesora. Su esposa fue mi profesora. Naomi Montiel. Sí, la doctora. Así que le mando un saludo a él y su familia.
1: No, con el doctor Montiel tiene que esperar cualquier cosa. Blas, un genio, de mucha bendición sus temas, hermosas composiciones. Edgar Roa, mira.
0: Edgar, un saludo.
1: Un saludo para él. Ojalá pronto lo tengamos por acá también, a Edgar Roa.
0: Sí, vital.
1: Plata y miedo, qué loco, ¿eh? Sí, acuñaron los muchachos, ¿verdad? Me encanta la música. Dios lo bendiga, este guerrero del Señor. Y así pueda llegar a nuestra gente paraguaya, que Ñan de Yara es nuestro dueño eterno.
0: Así
1: me agradecía porque Paraguay es de Cristo. Bendiciones. Este mensaje Rosa Cabrera envió.
0: Un saludo, Rosa.
1: Gustavo, soy Gustavo desde la ciudad de San Antonio. Saludo al profe Blas Benítez. Un capo.
0: Gracias.
1: Bueno, palabras finales, Blasito.
0: Y palabras finales, quiero, antes de decir algo, quiero cantar una partecita de una canción que se viene para todas las personas que están pasando difícil. Tengo un cuñado que está pasando difícil, le mando un saludo, no quiero decir su nombre, pero para todas las personas que están hoy en día en un hospital, que están hoy en día en la cama, que están hoy en día en un momento difícil, solamente les quiero decir esto. Voy caminando sobre el mar, sobre la fe me puse a andar.

0: mucha fe, queridos hermanos paraguayos. ¡Fuerza!
1: ¡Excelente! Así, qué linda dedicatoria esta. Seguramente va a caer en buena tierra para todas aquellas personas que hoy necesitan esa dosis importante de fe en esta canción. Hemos compartido con Blas Benítez aquí en cabina, lindo tiempo. Seguramente ahora vamos a tomar un refrescante tereré porque es un salento. Saludos a la familia.
0: Sí, por supuesto.
1: Saludos finales.
0: Un saludo a mi familia, a mi hermosa esposa Esther, que estamos esperando un bebé en camino.
1: Ahí está.
0: ¿Verdad? Por eso, ¿verdad? Que viva la vida siempre. y bueno, a todos los que están confiando en mí, le mando un saludo a todos mis hermanos de la iglesia CFA, de Encuentro Cristiano, sí,
1: los
0: que están
1: alumnos.
0: En San Lorenzo, sí, CFA La Roca, y en Sueño y Esperanza, Capiatá, también si por ahí alguien me está escuchando, le mando un saludo a toda la comunidad del Gutenberg, y bueno, gracias, mi querido, y sobre todo a vos, mi querido Efraín Pastor, gracias.

0: tomarte este tiempo, sí, de compartir con nosotros. Y bueno, ni bien tengas ese temita terminado, vení, ¿sí?
1: Ese va a ser algo que yo no sé incluso si voy a
0: poder
1: cantar.
0: ¿Vamos a tener la primicia?
1: Claro que sí.
0: Al aire lo te
1: voy
0: a
1: apretar. No sé si voy a poder cantar porque se hacen baitetas y
0: nada. Bueno, y pasarme el audio entonces.
1: Sí, claro.
0: Esperamos tenerte pronto de vuelta con ese tema terminado, de manera que podamos compartir y que sea como hasta aquí, de mucha bendición a la audiencia.
1: Mucha fuerza.
0: Vamos a turnar el teléfono. Live en vivo a Montemar. Bueno, así con mucha alegría vamos despidiendo a nuestro querido amigo Blas Benítez, este tiempo muy especial. Gracias, Blas.
1: A ustedes. Que viva la vida siempre.

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Linda, linda la mañana de hoy aquí en el Expreso Radio, pasando muy, pero muy bien. Nuestro querido amigo Blas Benítez nos acompañó gran parte del programa. Bueno, y tengo aquí mensajitos, vamos a cumplir con los mensajes también. Zacarías Candia, gracias por tu mensaje, mucha fuerza, ¿Cómo se llama el pastor que estuvo ahora recién? Dice, es el cantautor Blas Benítez, es cantautor nacional. Al oyente que preguntó esto, reportando Julia también, sintonía, un saludo cordial. Gustavo desde la ciudad de San Antonio también. A ver qué tenemos por aquí. Hoy ganamos, dice por aquí. Oyente, totalmente de acuerdo con la postura, pastor, en relación con el tema de la selección, dice. La licenciada Fidelina Palacio Romero, a Yemima también un saludo cordial. Qué potente, alentadora palabra del horno en Daniel, dice. Su bondadosa presencia antes de entrar al horno y su glorioso amor al salir del horno es lo determinante en cada circunstancia. Fuerza albirroja, dice. Nuestra querida oyente Silvia también ahí reportando sintonía a través del 7220140. Muchísimas gracias por el mensaje, sí. Muy oportuno también ese aporte. En la reflexión que nos envió el pastor Carlos, que hemos compartido hoy, sí, sobre la selección y, bueno, ese mensaje de Daniel también, muy interesante, muy oportuno, ¿no? El tema Juanca Martínez, por favor, bendiciones, ADN, dice. Pasamos el tema hace rato, es por fe. Ahí está reportando sintonía lo que está cocinando Clara Retamoso también, Para un regimiento está cocinando, Gran saludo desde Formosa, Argentina, Fuerzas Paraguay, dice. Le queremos mucho, Natalia Abogado y Ariel Aliana. Alentamos juntos a la albirroja, dice. Súper, sí. Toda la fuerza para la selección,

0: Aquí tenemos también, dice, bendecido sábado. Efraín dice, Clarita Capiata, aguante la albirroja, vamos que ganamos. Algún tema albirrojo por fin, dice. Bueno. ¿Qué tenemos ahí? Un día excelente, dice, en sintonía de Clorinda como cada sábado. Podría ser el tema, pasa la prueba de... Ese tema no conozco, voy a averiguar. Ahí está Gladys Jara también desde Buenos Aires, Argentina, reportando sintonía, a través del 7220-1400. ¿Qué dice? Bendecido sábado. Ñanganata Catueste, dice el querido amigo Porfirio de Sevilla Lisa. Librería Sassi, creo que se llama, ¿verdad? Ahí sobre Francisco Paredes de Villa Lisa. Saludo cordial, Porfirio, Gusto recibir tu mensaje.
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0: Gladys Jara dice con mucho frío. Pero bien, gracias a Dios. Y bueno, en Buenos Aires, Argentina. 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
0: pasos. Volví a escuchar después de mucho tiempo, pastor. Saludos desde Itagua, Joana, soy. Bendiciones. ¿Qué pasó, Joana? Pero lo lindo es. Que estás nuevamente con nosotros ahí en sintonía, Te enviamos un saludo muy cordial ahí desde Itagua. En sintonía desde Clorinda como cada sábado. Ya, vamos a buscar entonces. Bueno, vamos, sí, estamos ya en la sección de los latinos, sí. Vamos a seguir compartiendo contigo en esta sección de latinos aquí en la mañana del Expreso Radio.

0: Magalí. Amor, amor, se titula la canción. 11:20. Bueno, ¿qué comemos hoy? Ahí por casa. ¿Qué? Este clima así estirado. Un caldito, lleva. Un caldito ahí. De boriborimba, ¿eh? Sí, un pucherito así calentito para combatir también todos los virus que hay por ahí, ¿verdad? Sí, alimento y té. Abuela decía, puro alimento, mi hijo. Cuando invierno, caldito. Mandy Ores, Eso, a ver qué comemos, qué me comentan por ahí por casa.
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0: Sí, los oyentes que van reportando sintonía a través del 7220140.
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0: Bueno, y hablando esto de la selección y lo que estábamos comentando anteriormente, ¿verdad? De creer y todo eso. La campaña de Radio Bedira, Volver a Creer, porque no termina con el pitazo final en la vida. Necesitamos una y otra vez levantarnos, volver a creer. Pueden haber caídas, claro. El hecho es de volver a creer, creer en un Dios que todo lo puede, un Dios que no abandona, un Dios que nos sostiene y la cual vamos aprendiendo, como decía hace rato Blas Benítez, paso a paso, esa es la consigna. En la cancha y en la vida, la fe nos hace más grandes. Ese es nuestro eslogan, Y comentarte esto. Atención a la audiencia también, Radio Bedira. Ustedes son muy importantes para nosotros, Nuestro día a día, tiene mucho que ver con lo que Dios ha encomendado a esta institución hace 33 años. Y la otra es el hecho de acompañar, ser tu día a día con esta comunicación que a diario nos mueve, el Evangelio. El aniversario de la radio, sí. El aniversario de la radio tiene una cita especial mañana domingo 5 de julio. Si de repente tenés, quieres acompañar al aniversario de la radio, entonces habrá una celebración especial en la Iglesia del Refugio. 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

El Expreso Radio que continúa su viaje musical en este lindo sábado, fresco. Sí, está súper agradable. Está, estoy ya con estas canciones, me imagino, ahí en casa, en trabajo. Radio Guedira acompañándote en esta jornada. Un gran saludo a mi gran amigo, el pastor Osvaldo Huésped, desde Filadelfia. Ahí nos envió un lindo video. Lindo día también en Filadelfia, Chaco. Así que a través de la 94.9 enviamos un enorme saludo a los amigos del Chaco. Tenemos muchos amigos ahí por Filadelfia, Chaco paraguayo. Cada partecita del suelo chaqueño donde llegue esta señal, un abrazo fraternal. Y al querido Osvaldo Huésped, a toda su familia también, un saludo muy cordial, un aprecio. Todo el trabajo que vienen realizando también ahí en el Chaco. Sí, ojalá pronto podamos estar ahí por el Chaco, ¿no? Compartiendo, visitando a los amigos del Chaco paraguayo. Bueno, desde Nueva Italia también les saludamos, hermanos. Hoy vamos a almorzar pollo al horno acompañado de arroz y ensalada. Mandy Ores, Belén Rojas. Esa. Desde Nueva Italia, en plena sintonía. Hoy voy a ver el partido con Paola en la clínica, dice Gladys Gala. Mucha fuerza para Paulita. Gladys, también para vos y tu familia. Seguimos orando, Desde el consultorio Cristiano Fortaleza de San Lorenzo, alentando a Paraguay. Ahí nos enviaron una linda foto y el team. Desde el consultorio ahí, Fortaleza. Un saludo cordial a todos, trabajando a full. Así que a la licenciada Estela Vargas, un saludo muy cordial. A todo el equipo ahí, albirrojo, alentando ya con la remera puesta. Excelente. Escucho no solamente el lunes, al viernes también los sábados. Dice bendiciones mi hermano Daniel de la Gracia, te saluda. Daniel de la Gracia, un abrazo fraternal. Dios te bendiga, gracias por reportar sintonía. Felicidades al hermano Blas por las lindas canciones que compone. Él tiene razón, hay que apoyar a los cantantes nacionales. Tengo a un hijo cantante, se llama Blas David, que es también compositor. Excelente, saludos y bendiciones. Elsa desde Asunción, la querida Elsa, como siempre.

0: espectacular, de bárbaro. Oveja, sí, a la parrilla, el purete. Qué lindo recibir mensajes desde Yalvezanga. Un saludo muy cordial al Chaco paraguayo. Hasta ahí llegamos en sintonía total, porque esto es Obedira. Gracias, Evaristo. Año Ambaretés, un abrazo. A full con el expreso, disfrutando cada canción con los clientes. Oyente agradecida, fuerza Paraguay. Mercedes Cuevas desde la República. David enfrentando al gigante, sí se puede. Olga Chaparro, sí. Mojar la camiseta hasta el final. Muchas gracias, Pastor Efra. Gracias al profesor Blas, que vino a darnos una linda serenata en este día tan especial. Sí, muy cierto. Serenata espectacular. Gasparina Machado, Muy cierto, Gasparina, Y gracias por tu mensaje. Acá escuchando venir a full en el local, vendiendo empanadas y sándwiches de milanesa. Ritmo Latino desde Buenos Aires, Malvinas, Argentina. Apoyando a la Albirroja. ¡Fuerza! Cristian Juárez, mira un poco, Cristian. Hace rato que no recibimos tu mensaje, tu reporte. Qué bueno, mucha fuerza ahí en el... lo que estás en tu proyecto también, ¿sí? Te saludamos con el aprecio de siempre,
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0: O sea, aquí se me perdió el mensaje del pedalero lambareño. Acá está, acá encontré. Hola, Efra, dice, con Tereré a full, en un clima más que agradable, escuchándote a todo volumen desde Alemania. El pedalero lambareño por acá, dice. Postdata, Mbappé, no te tenemos miedo. Vamos para... vamos para Guay. El pedalero lambareño desde Alemania. ¿Cómo dice? El ambiente no está para bollo ahí, ¿verdad, pedalero? ¿Qué tal el ambiente por ahí, ¿no? Bueno, 7220140. Amerita esta canción a escuchar.

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Bien, estamos cerrando esta edición del Expreso, bandera a cuadros para el Expreso de hoy. 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Nuestro aniversario se mueve para que vivamos ambos con la misma pasión, de volver a creer. En instantes, conexión juvenil para acompañarte en la siesta de hoy con buena compañía. Nuestros amigos de Conexión. Gracias por la sintonía. Si Dios permite, será hasta el próximo sábado. Chau, chau.

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15 minutos que van pasando las 12 del mediodía, Maravilla Papa y Mepa, que estamos almorzando. Hoy estira un rico y delicioso puchero de oso buco. Ok, dale un boribori de gallina casera. Un tallarín también estira, amerita la fecha. Hoy 4 de julio, que gusto saludarte en Conexión Juvenil. Tenemos mucho para compartir el día de la fecha, así que no te despegues de tu dial favorita. La 102.1 FM y Radio Emisoras Asociadas. Estamos a través del Twitch y Radio TV como Obedira, para que puedas seguirnos también si es que estás fuera del país. O si te complace vernos un poquito la carita, salir un poquito de quién para lo que habla detrás de micrófonos. Bueno, ahora nos podés ver por Radio TV también. 0972-201-400 para que puedas mandar tus mensajitos, videos musicales, saludos especiales, sus fotos de donde nos están escuchando, viendo y siguiendo la programación. Hasta las 14 horas más o menos, esto es Conexión Juvenil.

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0: 13 grados el ambiente en área central, nublado, con una sensación térmica de 13 también, o sea, no tanto, humedad al 60%. Pero, ¿qué dice el público? ¿Qué dice la querida Jackie? ¿Qué dice el querido Uzi con respecto al frío que están sintiendo en la mañana de hoy, sábado?
1: Hola a toda la audiencia, y realmente se siente el frío. Acá adentro hace más frío que afuera, parece.
0: Tenemos que abrir las ventanas.
1: Sí, pero ayer hizo más frío, realmente. Se sintió más.
2: Justamente eso estábamos compartiendo, que para mí que el jueves hizo más frío porque sentía en mi pie. en mi pie con champión sentía el frío, entonces... Pero sí, capaz también ayer hizo frío, ya medio acostumbré. Pero hoy era difícil levantarse, difícil bañarse. Y, pero bueno, hice un sauna en mi baño, pero se pudo. Sí se pudo, gente. Pero ya estamos acá prestos, listos nuevamente para recibirle a cada uno de los que nos oyen, a cada uno de los que nos ven. Hola, ¿verdad? Y ya estamos acá también para recibir sus mensajes a través del 0972-201-400. ¿Verdad? Cada uno ya está mensajeando luego.
0: En las redes sociales también nos encuentran como.
1: Así mismo, nos pueden encontrar como Conexión Juvenil HM en todas nuestras redes sociales. Y si quieren escuchar nuestros podcasts, como Conexión Responde en Spotify.
0: Así mismo. Ahí el pastor Antonio Kiepa nos dice.
2: Kiepa nos manda.
0: Ah, está bien. Hoy se come pan francés con picadillas de Aninati. Ese es por el, ¿cómo dice? El sentimiento de la barra brava del juego del día a la fecha.
2: Sí, están con todo por hoy, están con todo por hoy. Nos pueden mandar también su mensajito, su cábala que hacen la gente y cuánto es el resultado que esperan para hoy.
0: ¿Verdad? Yo mi cábala es no ver ningún partido y funcionó en teoría. Así que hasta ahí vamos, con volver a creer. Y el día de hoy teníamos pautado nuestro encuentro, pero pasó para el día de mañana.
2: Hablando de volver a creer.
0: No se preocupen que mañana nos encontramos en el mismo horario, en el mismo lugar y con la gente bonita de Radio de Dire, la convención con toda la familia. Esto es a las 5 de la tarde en la Iglesia del Refugio, que está en Fernando de la Mora, Río de Pané, casi primera junta municipal. Para que puedas visitarnos con toda tu familia y sumarte a esta gran celebración, volver a creer, nuestro aniversario con toda la polenta y energía. Y tenemos un invitado especial también, que ya nos dio el ok, el licenciado, para anticiparlo.
1: Así mismo, nos estará acompañando Juanca Martínez. ¡Opa! Como invitado especial en Volver a Creer, en esta gran fiesta. Así que les esperamos a todos desde las 17 horas, ahí estaremos también nosotros presentes.
2: Y a partir de las 16 horas va a haber un streaming, una previa, así que ya pueden ir prendiéndose también a partir de esa hora en redes sociales.
0: Claro que sí. Entonces, y minutos más, vamos a tener una entrevista súper especial con nuestros amigos del campus de la UEP Campus Gutenberg.
2: Así
0: nos
2: es.
0: Tienen una invitación espectacular, así que no te desprendas. Vamos a estar también en Facebook Live como Radio Bedira, así que ahí también pueden verlo y seguirnos, aparte en Twitch y todos los que nos siguen por Radio TV también. Preámbulo a lo que va a ser la fiesta de mañana con Juanca Martínez.

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6: En esta nueva edición de Conexión Responde nos acompañan desde la UEP Campus Gutenberg el querido Pepe y también Marcelo. Les damos la bienvenida, un gusto poder tenerlos nuevamente aquí.
7: El gusto es nuestro, muchísimas gracias por la invitación y estamos aquí para responder todas las preguntas que puedan surgir de esta entrevista.
6: Y justamente hoy el tema es Copa Conquistadores 2026, es la tercera edición de este evento. Ya estamos muy felices de poder acompañarles en una edición más sobre esto. Y queremos hablar un poquito sobre cómo nace esta iniciativa de Copa Conquistadores y qué significa para ustedes llegar ya a esta tercera edición.
7: En esta iniciativa nace con la idea de ayudar a los estudiantes y fomentar el fondo de becas. Si bien existe la posibilidad de poder ayudar a varios universitarios a cumplir sus sueños de prepararse profesionalmente, y para ello se formó un fondo de becas, y ese fondo de becas conviene apoyar y ayudar para que de manera efectiva y más integral se pueda apoyar también a esos estudiantes que están soñando recibirse como profesionales para luego servir en nuestra sociedad, ¿verdad? Entonces, una de las iniciativas para poder ayudar a ese fondo es la Copa Conquistadores, que a través del deporte se busca integrar a toda la gente que quiera acercarse a conocer la UEP, la Universidad Evangélica del Paraguay, y que a través del deporte, compitiendo, jugando, divirtiéndose de forma sana, también puedan ser parte de ayudar a ese grupo de estudiantes becados a través del fondo que está destinado para ello. Entonces, esa es básicamente la iniciativa y es en conjunto. Uno va, juega, disfruta, compite y a la vez está ayudando. Entonces, yo creo que todos ganan.
6: Entonces, el gran propósito es justamente ayudar a los estudiantes a poder seguir con sus estudios también.
7: Así mismo, esa es la meta principal.
6: ¿Y qué impacto ha tenido esto de poder tener este fondo de becas con los estudiantes? O sea, realmente ayuda muchísimo a varios estudiantes, me imagino.
7: Y sí, es una plataforma más en donde pueden llegar ingresos a través de aportes, ya sean en inscripciones, en gente que quiera apoyar el evento. Entonces, es un espacio más para que se pueda reunir fondos para ese fin. Como así también hay otros medios, ¿verdad? Pero en lo que a nosotros nos concierne, este espacio de lo deportivo, de la Copa Conquistadores, está destinado para ello.
6: Y hablando ya un poquito sobre lo que es el deporte, ¿cómo se están organizando? ¿Cómo fue organizar todo el previo? Porque esto no es solamente el día del evento, sino ya es una previa al poder preparar todo para que esté a punto para el momento, ¿verdad? ¿Cómo viene la expectativa también de los equipos, si haya inscriptos?
7: Se van anotando los equipos, van preguntando. Hay muchísimos interesados, muchos curiosos, como me gustaría decirles. Pero también es porque ya vivieron también las experiencias anteriores. Me hiciste hacer una pregunta que no te pude responder, que era en cómo nosotros vemos ya la tercera edición. Y eso habla de que las ediciones anteriores, esos equipos apoyaron. Varios de esos equipos que estuvieron en la primera edición volvieron a estar en la segunda. Eso habla también de que les gustó, de que quieren volver a repetir la experiencia. Y algunos de esos equipos están otra vez inscritos en la tercera edición, entonces, y también está abierto para nuevos equipos, para que también puedan ir conociendo la experiencia de jugar este torneo.
6: Y hablando sobre jugar y los nuevos de esta edición, también se mudaron lo que es las pantallas digitales. Hay un torneo de, voy a tratar de pronunciar bien esto, EA Sport FIFA, ¿verdad? ¿Cómo surge la idea de meter lo que es esto en lo que es la Copa? ¿Cómo va a ser la dinámica de ese día? Porque me imagino es algo nuevo, pero algo muy interesante también, porque es algo de momento también.
7: Y ahí la familia se agranda, entonces ya de lo deportivo, de forma física, así como estamos acostumbrados, que ya venimos haciendo, tenemos que ampliar y agrandarnos también a las pantallas. Y ahí te va a hablar mejor el que sabe, nuestro amigo Pepe. Dame una mano con eso, Pepe.
8: Sí, la verdad que es atendiendo más también a la necesidad, porque no entendemos que no todos también son muy afinados al deporte, deportistas. Entonces se hizo un análisis, la verdad que fue interesante también por cómo también me hicieron parte de la organización en sí. Porque se preguntó, bueno, alguien sabe cómo podemos llegar a tener esa nueva modalidad. Y agarré tengo mis discípulos en la iglesia, jugamos siempre. Entonces agarré, vimos, nos organizamos para poder tener esa idea. Y vimos también que la gente también está teniendo mucho interés. La verdad que es bueno el interés que está teniendo la gente al respecto. Y la idea es llevar, por lo menos, ya hablando de la modalidad del torneo en sí, ya pudimos conseguir dos consolas de Play 5, tener también el último que va a salir ahora, en julio, agosto, la idea de tener el último, ya que sería el 27, creo. Entonces ir teniendo fases de grupos, así por lo menos tenemos asegurados, de la inscripción por lo menos cada persona va a tener asegurado unos 3 o 4 partidos, dependiendo de los grupos que tenemos, y así llegamos a instancias finales.
6: Es decir, ¿cuáles serían las modalidades que vamos a tener? ¿Vamos a tener lo que es play? ¿Qué otros deportes vamos a tener en lo que es esta Copa Conquistadores tercera edición?
7: Y va a ser en simultáneo. Por un lado va a estar Pepe y su equipo administrando todo lo que es FIFA. Y en el polideportivo estaremos en lo que será futsal, en las categorías masculino y femenino. Porque ya es nuestra tercera edición. En la primera habíamos integrado fútbol de campo, vóley y futsal. En la segunda nos quedamos con fútbol de campo y vóley. Y en esta otra edición, la tercera, la que va a ser el 1 de agosto, va a ser futsal y se integra FIFA también. Entonces lo hacemos así para que la experiencia sea más completa para los equipos que compiten. Entonces se concentran directamente en las modalidades que ofrecemos en cada fecha. Y así también toda la experiencia de la hinchada, la gente que acompaña, se puede congregar en un solo lugar, y así también el evento transcurre de forma más integrada, conocemos más a las personas que vienen, se pueden involucrar un poco más, y todo transcurre en un solo lugar, ¿no?
6: Y hablando de participar, ¿quiénes pueden participar de esto? ¿Solamente los alumnos del Gutenberg o es abierto a todo el público? ¿Cómo pueden hacer las personas para inscribirse también?
7: Es abierto para todo público, recién lo dijo Pepe, él lo compartió con sus discípulos de la iglesia, lo dijo, y ya se sumaron, ¿verdad? Generalmente, como es Universidad Evangélica del Paraguay, llega la información mucho más rápido a las iglesias, a los estudiantes propiamente.

0: Empieza a las 8 de la mañana y queremos ser, como lo fuimos en los eventos anteriores, bien puntuales, porque como va a haber mucha gente, tanto en FIFA como en futsal, tiene que ser todo programado por horarios. Eso se los va a pasar a los delegados de cada equipo, a los jugadores de FIFA también, en los grupos de WhatsApp asignados. Entonces cada uno sabe exactamente qué horario cumplir y todo puede funcionar de acuerdo al programa. ¿Cómo se pueden anotar? Nos pueden escribir un mensaje de WhatsApp, tanto a Pepe para FIFA, a mí para futsal masculino y femenino. Entonces ahí le vamos reservando los cupos, o le vamos guiando cómo tiene que ser. El costo es de 300.000 guaraníes por equipo y por FIFA también, hasta la quincena de julio. Okay. Entonces ahí queremos hacer un corte para probablemente ya se llenen los cupos, y en caso que no, la última semana de inscripción sería esa semana posterior, porque después tenemos que cerrar, ya que tenemos que organizar todo el programa para que podamos tener el programa bien detallado y planificado, como dije, y ahí ya los cupos ya estarían cerrados. Entonces la recomendación que les decimos a todos los que estén escuchando y quieran participar, que se anoten lo antes posible. Pepe, ¿a qué número le escribimos para FIFA?
1: Sería mi contacto.
0: ¿Sería él?
1: A mi contacto sería. Sí. A mi personal del 0981-16-3940. Y haciendo nomás una aclaración acerca del costo también de inscripción. Uh-huh. El de FIFA es 100.000 guaraníes.
0: Ah, cierto.
1: El de FIFA es 100.000 guaraníes. Okay. Ya el de futsal lo que sería 300.000 guaraníes.
0: Y para futsal, categoría masculino y femenino, es mi contacto 0985-983615. Van a ver eso en los flyers de promoción que tenemos también en Instagram.
2: ¿Cómo le encontramos en Instagram?
0: Copaconquistadores.up.
2: Ok, perfecto. Y va a haber también otras actividades, por ejemplo, feria de comidas, música, para lo que es la hinchada, los que acompañan también.
0: Sí, va a haber cantina, va a haber sorteos. Esa es también una nueva dinámica que se va a implementar. Y para los sorteos te cuento, ¿verdad? El torneo se va a hacer en el polideportivo del Colegio Gutenberg, ahí sobre Cacique Lambaré. Entonces tenés toda una bandeja en donde la hinchada se puede ir, sentar cómodamente, disfrutar cada uno de los partidos. Mientras esperen ya sea su horario para jugar FIFA o su horario para jugar el futsal. Entonces, a toda esa gente que va esperando, van a haber distintos cortes durante la jornada para hacer sorteos.
2: Okay.
0: Y en las rifas se pueden adquirir, te puedo facilitar otro número para las rifas, o igual a los números que ya pasamos. Uh-huh. Las rifas tienen un costo de 10.000 guaraníes, todo con el fin de ir apoyando al fondo de becas. Te cuento que hay muchos premios que se están sumando, como más de 30, entre ellos celulares, electrodomésticos.
2: De todo un poco.
0: Y muchos premios sorpresa, ¿verdad? Que como es algo que caracteriza a la UEP, quieren hacer las cosas bien hechas, a lo grande, honrando la participación de quienes buscan apoyar este fin. Entonces quieren dar lo mejor también. Y para poder adquirir las boletas del sorteo, te puedo facilitar un número directo.
2: Sí.
0: Es 0986-209879. 0986-209879. Y con ello también se va a integrar. Hay cantina, va a haber premio para la mejor hinchada, y ahí entra la cantidad de gente que apoye, la hinchada más creativa, la más ruidosa, no sé. Van a haber varios criterios para apoyar para ver cómo va a ser la dinámica de la mejor hinchada, ¿verdad? Entonces, de esa forma, todos de alguna forma tienen participación. Porque, por ejemplo, se da mucho esto. Va el equipo y el equipo lleva consigo a la hinchada, ¿verdad? Pueden ser los amigos de la iglesia,
2: la familia,
0: los hijos. Mira, ahí va a jugar papá, ahí va a jugar mamá. Las esposas, los esposos. Y se da la dinámica que van a estar todos en la bandeja mirando el partido ahí como un mini estadio. Y bueno, entonces, lógicamente, toca apoyar a los que están ahí desde arriba. Entonces, es lindo también ver cómo se apoya, cómo se integran en ese acompañamiento. Y si se puede premiar eso también y se pueden organizar como...

0: hinchada, también va a ser una muy linda experiencia.
1: Qué lindo, un muy lindo evento para la familia en sí, luego, para poder ir con la familia, con los amigos, con la iglesia, como sí. mencionas. Y hablando de lo que es la participación, me imagino que hay un gran equipo detrás. ¿Cómo se siente ahí saber que todos están trabajando para poder ver que este evento salga lindo, los alumnos del Gutenberg, cómo se están preparando también?
0: Como dijo Pepe recién, él lo comentó a sus discípulos y ya se sumaron. Después, lógicamente, los estudiantes de la UEP, que son los becados, los beneficiados a través de este fondo, están prestos y predispuestos para apoyar en donde sean llamados para hacerlo. Hay toda una logística previa, esto ya lo estamos anunciando desde mayo, no, desde abril, que fue el último torneo que tuvimos, la última edición. Ya desde ahí se hizo el lanzamiento y a partir de ahí ya se viene pensando, planificando. Los sorteos son gracias a empresas que van apoyando, a gente que dice yo también quiero ser parte y lo que tengo es esto para dar. Entonces eso se destina sea a sorteo o sea de la forma que pueda ser mejor utilizado. Entonces, todo de alguna forma es integrado para lograr la meta de ayudar a este fondo de becas. Entonces, la logística previa es bastante grande, completa. Todo pensado para que el que quiera ir a apoyar pueda tener la mejor de las experiencias en un torneo.
1: Qué lindo, qué bueno. Y recordando entonces, es el 1 de agosto, desde las 8 de la mañana, tienen que inscribirse previamente para poder participar. Sí. Si me pueden repetir los números para lo que va a ser futsal.
0: Es 0985-983615.
1: ¿Y lo que va a ser FIFA?
2: Y para FIFA es 0981-163940.
1: Genial. ¿Algo más que le quieran decir a la audiencia? ¿Invitarles a que participen, a que sean parte? No sé con quién empiezo.
2: No, de hecho que sí. Creo que, viendo también desde mi perspectiva como alumno, porque soy alguien también beneficiario de este tipo de actividades, como becado, yo creo que es necesario, y creo que Marcelo también tocó un punto al inicio, de entender el fondo y a lo que esto está llevando, que es trabajar en la vida profesional que uno debe de tener de por sí. Uh-huh. Y también honrando de esa manera a Dios, partiendo de que como hijos de Dios, cristianos, de que la excelencia debe ser un sinónimo nuestro, es algo que nos ayuda, es algo que, así confesando, ¿verdad?, que gracias a este tipo de actividades, por ejemplo, yo puedo decir que soy alumno del campus. Uh-huh. O sea, soy alumno de Ciencia de la Educación hoy en día. Y es gracias al alcance que esto está teniendo, y también se van a estar habilitando nuevas carreras desde ahora, del segundo semestre, el año que viene también, buscando eso, y son facilidades que la facultad en sí te puede dar, y yo creo que se tiene que aprovechar. Así que teniendo ese contacto entre iglesias, también usar como un medio evangelístico esto. Mm. De ver que los torneos no siempre tienen que terminar mal. Mm. O de una mala manera, yo creo que son herramientas que el Señor les dio en su momento a aquellos que hicieron aquellos que tuvieron la primera idea de poder hacer esto. Entonces es un medio también para predicar el evangelio y mostrar que nosotros también sabemos hacer torneos, y buenos torneos con buenos premios. Entonces es algo muy lindo, y sería bueno que esto puedan llevar a otras personas.
1: Tenés toda la razón, porque muy pocos eventos cristianos, por decirlo así, deportivos, lo vemos hoy en día, y poder ver que esto sigue y que ayuda también a una comunidad educativa es muy lindo también. ¿Marcelo?
0: Sí, y también sumando a eso, imagínate salir campeón con tu grupo de jóvenes, y llevar esa experiencia, compartirlo, va a ser algo inolvidable. O igual nomás si no salís campeón, en esa organización de prepararte, de involucrar a la hinchada, a la gente que acompaña, a toda la congregación, vengan a vernos jugar, vamos a compartir, vamos a participar, ¿verdad? Toda esa experiencia previa en la preparación, la organización, vamos todos en mi vehículo, qué camiseta vamos a usar, y van a encontrar esa dinámica donde se van a prestar hasta el campeón inclusive, pero juntos van a estirar al equipo para poder lograr entre ellos, como equipo, tratar en lo posible de llegar lo más lejos. Y si pueden salir campeón, mejor todavía. Llevan el premio, lo comparten juntos, es una fiesta total. Y si no salís campeón, igual sigue siendo una experiencia y una fiesta en donde se van a reír juntos del gol en contra que le entró, del error que hizo fulanito, por qué no me diste el gol así, o lo que fuere. O en fin, hubiese, no sé, apretado mejor los botones, hubiese pensado mejor, ¿verdad? Pero la experiencia se da y uno tiene que participar para poder disfrutar y aprovechar estos espacios que está pensado lógicamente en ayudar a un grupo de estudiantes. No es simplemente ir a vivir un entretenimiento, pero también tenés esa contrapartida donde te vas y disfrutás, competís, pero a la vez estás ayudando. Y entonces podemos resumir en una invitación a que puedan ser parte, ya sea en ayudar o ya sea en competir y disfrutar y vivir una muy linda experiencia.
1: Genial, excelente. Entonces, ser parte de ayudar y vivir una linda experiencia. Muchísimas gracias por acompañarnos, Pepe. Marcelo, realmente un gusto poder tenerle. No sé si hay algo último que quieran decirle a la audiencia, algún último dato.
0: Y les esperamos. Es lo que vinimos a hacer hoy, a hacer la invitación, que se anoten lo antes posible. Los cupos son limitados y creo que después de que toda tu audiencia haya escuchado esta invitación, van a empezar a llover las solicitudes. Esperamos. Entonces, la recomendación es háganlo lo antes posible porque no queremos que nadie en lo posible quede fuera también.
1: Excelente. Muchísimas gracias y nos vemos entonces en Copa Conquistadores 2026.

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0: En Proverbios 6:6 la Biblia nos dice: ve a la hormiga o perezoso y mira sus caminos y sé sabio. La Escritura llama a los perezosos a mirar el comportamiento de los animales pequeños para aprender sobre la autodisciplina y la iniciativa propia, sin necesidad de tener una supervisión constante. ¿Cómo lo aplicas en tu vida? No esperes a que alguien te ordene hacer tus deberes, sino gestiona tu tiempo de forma autónoma y trabaja en previsión.
1: También podemos leer en Proverbios 22:13 y 26:13, dice el perezoso: el león está afuera, seré muerto en las calles. Cambia las excusas por acción inmediata. La Biblia nos expone la psicología del perezoso, quien suele exagerar los peligros o inventar pretextos absurdos para posponer sus responsabilidades y quedarse en su zona de confort. Ahora, ¿cómo lo aplicas a tu vida? Identifica los pretextos que usas para postergar tus tareas cotidianas y rompe la inercia enfrentando los desafíos sin autosabotearte.
2: Y así también la Biblia nos dice y nos invita a trabajar con un propósito superior. Nos mencionan Colosenses 3:23: y todo lo que hagáis, hacedlo de corazón como para el Señor y no para los hombres. Acá en el Nuevo Testamento eleva el valor del esfuerzo diario al enseñar que las tareas cotidianas no se hacen para complacer meramente a los hombres o por simple obligación legal, sino como un acto de servicio a nuestro Señor. ¿Y cómo podemos aplicar esto prácticamente? Encontrá una motivación en tu rutina diaria, recordando que la excelencia en tu trabajo, estudios u hogar refleja tu integridad y valores espirituales.
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0: 7 meses han pasado del año 2026. Lo único que yo puedo decir, ojalá todos tengan un orden en su vida que les solucione todos los inconvenientes laborales. Pobrecito Orlando, saludos si es que estás escuchando. Ya solucioné el drama. Y llegaron los mensajitos. Este es el mes de la amistad.
1: Mira, ya entramos, sí, ya, ¿cierto?
0: Cierto, sí, me olvidé.
1: Cierto.
0: Sí que sí, ojalá todos tengan un amigo como Orly en su trabajo que le solucione todas las cosas.
1: Así mismísimo, pero mientras tanto seguimos buscando a nuestros amigos. Ah, acá ya tenemos ya compartiendo a nuestros amigos de la audiencia también.
0: Claro.
1: Acá dice, buen día, bendecido sábado, fuerza y a volver a querer siempre, dice. Acá en Naranja yo y su billeta con un rico puchero, Lili soy. Saludo a todos mis vecinos que escuchan mi radio a todo volumen, dice. Así que un saludo a los vecinos
0: de la
1: amiga, la señora. La hermana Lili. Así que un saludito que están escuchando.
0: Un rico puchero, se ve riquísimo.
1: Sí,
0: ese puchero.
1: Bebé, hace rato.
0: Como mandioca.
1: Uy, qué rico, bien calentito, blandito. Sopa. Estira, hoy tira.
2: Mi mamá hoy cocinó sopa para el almuerzo.
1: Epa, ¿no puedes traer un poquito?
0: Hola, tía.
1: Hola, estira, Ena. Hola, Conexión Juvenil. ¿Puedes mandar saludo a todos los jóvenes de la Iglesia Centro Cristiano Fuente de Vida? Soy Félix. Y a todos los que me conocen también. Dice, ¿puedes pasar la canción en la casa de Dios? Bendiciones. Un saludo para
2: toda la iglesia.
1: Oyente Félix. Y a toda la iglesia también.
2: Fuente de vida.
1: Así mismo. Hoy dice, acá un oyente, hoy se come croissant con fiambre. Dice París. Así que hoy vamos a ver qué comemos, dice.
0: Para la merienda. No,
1: para la meriendita, no sé.
0: Desde el lunes estaba 90, era 100% fe. Martes ya era 97 nomás luego.
1: Te puedo asegurar que si entramos ahora mismo, como en las estadísticas de Google, no va a salir como Jackie vio la pasada, el de Croacia, Portugal era 99% Portugal, Croacia 0.01%.
2: Así qué rico el fiambre París, ahora respondiéndole a los oyentes. Sí, estira lo que dice.
1: Sí, un corazón con fiambre París.
2: Ah, las probabilidades sí, he visto. Les voy a decir.
1: A ver, ¿cómo van las probabilidades? ¿Qué opina la gente al respecto? ¿Cómo nos va hoy en el partido?
0: Yo ayer, no recuerdo, le comenté a un amigo. Yo creo que si Paraguay aguanta los penales, ganamos y pasamos a octavos. Pero es aguantar hasta los penales.
1: Aguantar hasta los penales.
0: O la otra estrategia que usó, que no recuerdo contra quién, que era resistir y contraataques rápidos.
1: ¿Australia? Creo que era.
0: Ni idea, no sigo el partido, esa es mi cábala, no sigo el partido. La última vez que vi el partido perdió, entonces ya no veo partidos.
1: Jugó contra Estados Unidos y ya no vio más por el partido.
0: Qué velada.
1: ¿Y qué tal van las estadísticas, Jackie?
2: 81% Francia, probabilidad de victoria, y 6% Paraguay. Y este que en el tiempo extra, esperen, se me fue. Esperen. Pero tiene más probabilidad Francia, pero así fue contra Alemania y ganamos. Lo importante es hacer lo mejor siempre, dar lo mejor y bueno, apoyarle a nuestro equipo, pase lo que pase.
1: Claro, Google.
2: Pero yo creo que vamos a ganar.
1: Google nos está dando un poco más de porcentaje, che. Mira que o sea, la gente, ¿verdad? Y nos está dando, creo que un poco más de porcentaje, ¿verdad, Jackie?
2: No, teníamos más probabilidades contra Alemania.
1: Bueno, pero hay un poco más de fe que comparado con Portugal, Croacia, así que.
0: Lastimosamente se despidió Modric del Mundial.
1: Se despidió Modric del Mundial y ya de su carrera futbolística.
2: Se jubiló.
1: Ya prácticamente está jubiladito, uno de los grandes. Tenemos el clon en la selección paraguaya, así que.
0: De Galarza, bro.
1: Galarza.
0: Bueno, así son las leyendas. Hacen su historia y luego
2: es el momento de descansar.
0: Queda para la historia. Mismo.
1: Pero hay una leyenda que nunca pasa y es nuestro señor.
0: También volver a creer mañana, día 5 de julio, en el auditorio de la Iglesia del Refugio. Te esperamos a partir de las 5 de la tarde para disfrutar con toda la familia este aniversario de la radio y también de la convención. Esto es al lado de del Instituto Colping.
1: Sí.
0: Así que en Google Maps también puedes encontrarlo así, Iglesia El Refugio.
1: O Convención, hermanos menonitas.
0: De la forma lo encuentran en Google Maps. Llega Funky este tema.

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0: damas y caballeros, jóvenes y niños. He aquí redimido con una de sus locuras. Una obra, tres capítulos, y empezamos con Dalí. En este 20 aniversario de No Canto Basura.
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0: 40 minutos de la hora 1 de la tarde. ¿Qué tal los ánimos? ¿Qué tal los anticipos? ¿Qué tal los preparativos? Hoy el día soleado, despejado con 13 grados. La temperatura da para sacar a solear y para lavar la ropa. Toda la ropa que quedó acumulada o que no se pudo secar bien porque teníamos altas humedades y nos hizo falta realmente ese frío sureño. Nos saluda el querido Cristian Juárez. Buen sábado, chicos de Conexión, acá escuchando el programa con los mates porque el tema de frío. Se podría mandar saludos a mi hermana Elizabeth y Lorena de San Lorenzo y dedicarles mi Paraguay Discipline. Saludos desde Buenos Aires, Argentina, firme como Changla Suegra. Y allá en Argentina hace 9 grados nublado, con la sensación térmica de 7, o sea, con ponchito, mate y las facturitas. Así subimos todo de peso y nos llevamos para el verano. ¿Pero qué le vamos a hacer? Para disfrutar bien el frío y en este invierno. 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

0: llegamos al final de este encuentro sabatino, día sábado del primer fin de semana del mes de julio. Igual tenés que ir a la iglesia, compartir con la familia de fe y mañana a la tarde con nosotros en la fiesta Guazú en la iglesia El Refugio en Fernando de la Mora a partir de las 5 de la tarde. Hoy vimos el fútbol, ahí ya vi que en el grupo de jóvenes de la iglesia El Camino, a quien ya les mando saludos, están organizando ahí para ver en la iglesia con todos los jóvenes el partido de hoy. Así que si estás por San Antonio y no querés ver solito el partido, bueno, ahí la iglesia El Camino, si lo encontrás así en Google Maps, podés sumarte a la causa también.
1: Lo van a recibir con los brazos abiertos.
2: Hay muchas iglesias que están haciendo eso, van a ver el partido juntos, así que busca una iglesia cercana,
1: claro,
2: y ve si no van a ver juntos el partido.
1: Qué lindo momento compartir así con gente de la iglesia.
0: Se queda para los recuerdos de siempre. Nosotros nos encontraremos el próximo sábado, si así Dios lo permita, querida Jackie, querido Uzi.
2: Así mismo, no les digo, no falten a su iglesia, no sé cuál es el plan hoy, si van a ver juntos, si hay o no culto, pero si es que hay, no falten a sus iglesias.
1: Así mismísimo, y nosotros llegamos atacados con todas estas bendiciones que tenemos para ustedes, así que abríguense porque hace frío, sí. Cuídense porque si no van a estar todo tipo así como yo, pero... cuídense, muchas y muchas bendiciones para cada uno.
0: Un gustazo de nuestra parte y será hasta el próximo sábado si Dios los permite. Ya que ya pebe.

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0: Muy, pero muy buenas tardes. Bienvenidos al Rincón de Toti. Bienvenida a toda la familia, señoras y señores. Un sábado más espectacular con la presencia de cada uno de ustedes. ¡Qué bueno! Qué bueno que estamos todos juntos. Eso nos hace sentir bien a nosotros también, saber que ustedes están ahí apoyando el programa. Acá, como siempre, todo el equipo cañón, señoras y señores. Estamos disfrutando de este sábado que por algunos lados debe llover, por algunos lados el sol, así que no importa el tiempo como esté, lo importa cómo estés vos. ¿Cómo estés vos por dentro? Y si estás mal, estás en el mejor lugar, porque aquí te vamos a quitar una sonrisa. ¡Claro que sí! Por los chistongos que tenemos, por lo que vamos a hablar, vamos a compartir. Así que quiero saludar a la señora Keren, ahí con las mejores sonidos, las mejores canciones. También acá mi amigo, el amigo de todos los niños, señores, el juguetón, que ya va creciendo, va dejando algunas cosas de lado, pero estoy hablando de Toti.
1: ¡Ay! Hola, Tito.
0: Hola, Toti, ¿cómo te va?
1: Espectacular, ¿y a vos?
0: Muy bien, muy bien. ¿Qué tal la escuela?
1: Fantástico, la verdad no me puedo quejar, porque aparte las profes son de ayudar mucho a los niños. Nos tienen mucha paciencia.
0: Pero usted se porta bien, aparte de la paciencia que tenga la profesora. ¿Usted se porta bien?
1: Y tío, mira, no te quiero mentir. A veces sí, a veces no. Depende cómo me agarre. A veces me agarra con una salida media loquita y hago alguna travesura. Pero nada, nada, nada malo. Simplemente le agarro el lápiz a un nene y se lo escondo. y después, cuando lo busca un montón de tiempo, le digo, acá está, lo encontré. Después digo, mentira, te lo había guardado yo.
0: Bueno, pero esas cosas no las tiene que hacer más, porque los chicos están haciendo una tarea, están haciendo un examen y no está bueno eso.
1: Ok, tío, ok, voy a tomar tu consejo como siempre.
0: Ok, muy bien, saluda a sus amigos.
1: Hola, quiero saludar a todos mis amigos en este súper sábado espectacular. Quiero saludar a los amigos del interior y del exterior que nos escuchan. Porque hay muchos niños que nos escuchan del exterior y entonces a ellos le mando un saludo para Argentina, para Brasil, ¿dónde más? Bueno, todos los lugares, porque voy a dejar a alguno afuera y no quiero. Ok.
0: Y también un saludo a mi compañero de colegio, que se llama Rubencito, ok.
1: Y quiero saludar también, no me voy a olvidar, de mi amigo, el mejor amigo del mundo que tengo, mi amigo Galletón Tonto.
2: Ok, gente querida, gente preciosa, gente amada, gente que brilla como el sol, brilla como las estrellas. Brilla como Messi, brilla como Buenos Aires, brilla como toda la gente de Argentina, ¿viste? Porque acá todos brillamos como la selección argentina, ¿viste? De acá cada vez, con la humildad que podamos, con el brillo natural de nuestro cuerpo, de nuestra esencia, con toda la humildad del mundo, acá brillamos, ¿viste?
0: ¿Se puede callar la boca, por favor? Que la gente se va a creer que somos todos así. Me van a meter a mí también en la misma bolsa, ¿no? Eso
2: no,
0: sí.
2: No puede usted, porque usted ya no entra en la bolsa, ¿viste? Pero bueno, gente querida, sean todos bienvenidos a un sábado espectacular más. Sean todos, obviamente, partícipes de esta programación que fue hecha por y para ustedes.
3: Sí, señor.
2: Así que esperamos que puedan compartir con nosotros, que le podamos al menos sacar una sonrisita, levantarles un poquito el ánimo. Si al menos estabas estresado, si te sentías bajoneado, triste, desanimado, esperamos que
0: sacudiste la mala onda.
2: Que te saques todo lo negativo, ya, amigo. Sí. Al menos esta horita te pedimos que, bueno, que te despejes un poquitito,
0: que te desenchufes, claro, de lo que te preocupa. Claro.
2: Y bueno, y si es lo contrario, si está con todas las energías y tu vida te va perfecto, entonces, bueno, entonces te invitamos a que obviamente igual sigas compartiendo con nosotros, te vamos a levantar más el ánimo, también te invitamos a que, bueno, te puedas comunicar con nosotros mandando tu audio correspondiente. Pero bueno, tío, hace tiempo no lo decía.
0: No me diga.
2: Pero
0: me asoma una nube negra.
2: Pero bueno, tío, así como hay gente que está motivada el día de hoy, hay gente que, bueno, que no está tan motivada.
0: Obviamente, hay de todo en la vida.
2: ¿Por qué?
0: Porque ese no sé.
2: Porque en la vida
0: no
2: todo es bueno.
0: No
2: todo es bueno, pero, gente querida.
0: Ya había cambiado su forma de pensar, su forma de hablar. Otra vez volvimos para Triqui.
2: Es que bueno, tío, es que las cosas, como lo que uno dice, cambia, pero la realidad a veces no. Aunque siempre se dice que uno como que llama, viste, lo que habla, ¿no? Siempre, nunca, a mí me pasaba mucho que mi mamá decía, no digas cosas malas porque uno pide con la boca lo que quiere, ¿no?
0: Ah, sí,
2: viste,
0: sí,
2: sabiduría, sí, de mi madre, ¿viste?
0: De mi madre.
2: Por eso yo siempre pedía una marinera con puré de papa, una milanesa, ¿viste, tío? Un ñoqui, ¿viste?
0: Lo que deseaba.
2: Lo que deseaba. Aunque nunca llegó, pero bueno, está bien. Igual uno con la boca pide lo que quiere, se dice. Pero bueno, ¿a dónde voy con todo esto, tío?
0: No sé a dónde va. ¿Usted a dónde va? Yo me voy para mi casa.
2: Ojalá, y yo también. Terminamos aquí y nos vamos rajando para casa porque tengo hambre y bueno, y el tío no echa ni una empanadita. Pero bueno, justamente esto se trata de comida, tío.
0: Comida, sí, comida, sí. Otra vez.
2: Y en este caso, bueno, he de decir que te cuento de la siguiente historia, yo no soy el protagonista.
0: Opa.
2: Nada más fui un espectador, un observador, estaba presente en el momento correcto,
0: justo, en la hora correcta, indicado.
2: Pero sí es alguien que nosotros apreciamos bastante,
0: ajá,
2: que
0: ajá,
2: obviamente valoramos mucho como persona, sí, como amigo, viste, como en casi integrante del grupo, porque estoy hablando de nuestro amigo Don Pepe.
0: Don Pepe. Sí, sí, sí.
2: Don Pepe, obviamente.
0: Hace rato que no lo veo a Don Pepe. ¿Está
2: claro.
0: bien?
2: Está bien, viste. Ah, bueno, no tan bien. Y ahí justamente iba, tío.
0: Ah, ok.
2: Que bueno, viste, tío. Obviamente, así Pepito, viste, a veces pasa que nos invita, viste, a comer en la casa. Obviamente, a Toti, a mí nos suele invitar. Bueno, el tío tiene cosas que hacer. Entonces, siempre, por lo general, bueno, Pepito nos invita a Toti, a mí, a Palito, a Coquito, a Chipita, así, ¿verdad? Entonces, bueno, en esta vez, nuestro amigo Pepito, pues, nos había invitado a comer en su casa, ¿no?
0: En su casa, sí,
2: un almuerzo así, uy, mi mamá hoy va a hacer algo rico, así que vénganse. Pero el tema, tío...
0: Sí, ¿cuál es el tema?
2: Es que, bueno, Don Pepe no la está pasando tan bien de salud, ¿viste? Porque, bueno, mira, tío, ya habiendo llegado a cierta edad, ¿viste? También que no se controlaba un poco su peso, ¿viste, tío? Ya empezó a tener, bueno, problemas por ahí con su azúcar, con su presión.
0: Se descontroló, se descompensa un poco,
2: ¿no?
0: Sí.
2: Entonces, bueno, ya,
0: se, ¿viste?, dejó estar.
2: Y sí, ¿viste? Una vida un poco sedentaria, ¿no?
0: Sí.
2: Entonces, yo ahí, bueno, obviamente llegué y me enteré de todo el chisme, ¿viste? Que me contaron, mira, que Don Pepe, bueno, está en esta situación, ¿viste? Que se está controlando con la comida. Es más...
0: Se está controlando ahora. Es más, bueno.
2: Usted no sabía, pero Don Pepe, por recomendación médica...
0: Médica.
2: Sí. Él tendría que haber hecho ayuno.
0: Mira.
2: Porque viste que, a menos yo no lo sabía, tío, pero según la medicina científica está comprobado que, pero bueno, que hacer ayuno ayuda a que tu cuerpo repare sus células. Que tu cuerpo se repare. Yo no sabía eso. Yo pensé que cuanto más comía, más tu cuerpo tenía energía, etcétera. Pero dice que no.
0: Al revés.
2: O sea, que tenés que comer, por eso te dicen que tenés que atajarte, tenés que controlarte, tenés que comer sano. Y también, mira, para que ustedes lo sepan, también es bueno de vez en cuando hacer un ayuno, ¿viste? Y imagínate usted estando ahí en la vigilia haciendo ayuno y pensando, viste, tío, que era solo por un fin, viste, de fe, había sido, no, también por una cuestión de salud.
0: De salud.
2: Qué bueno,
0: no sabía.
2: Imagínese, pero bueno, obviamente don Pepe, viste, se fue al doctor para controlar esto. Pero ¿qué pasó, tío?
0: No sé.
2: Llegamos.
0: ¿A dónde?
2: Viste, ahí a la casa de Pepito, y estaba don Pepe comiendo de forma descontrolada.
0: ¡No! ¡Pepe! Hace,
2: estaba comiendo ahí de forma descontrolada, pero tenía una cara malhumorada, imagínate.
0: Encima que estaba comiendo descontrolado.
2: Entonces, viste, se va, se acerca a doña Pepa, ¿no?
0: Sí.
2: Y también doña Pepa, sorprendida, le dice, che, pero Pepe, le dice... ¿Qué acaso no te fuiste al doctor para que te sacara estas ganas de comer? Imagínate, don Pepe ya está en tal situación, claro, que tenía que irse al doctor, viste, para que le sacara. Entonces, viste, don Pepe así, un poquito enojada, un poquito sorprendida, le dice, Pepe, ¿qué no te fuiste? Mira, esta mañanita.
0: Esta mañana.
2: ¿Te fuiste al doctor para que te sacara las ganas de comer? Le pregunta ella. Y sí, le dice él. Sí, fui, le dice. Pero, Pepe... ¿Estás comiendo? Le dice. Sí, pero sin ganas.
0: ¡No! ¡No!
2: Aquí me sacó la gana, pero comer igual como, ¿viste?
0: Don Pepe, portate bien.
2: Y así entonces, gente querida, arrancamos este primer bloque sin... Antes, obviamente, no vamos a cerrar el bloque sin dar nuestro contacto correspondiente para que ustedes se puedan comunicar con nosotros.
0: Claro, nuestra vía de comunicación es la 0972...
2: Iba a decir número de cédula. Hijo, te dijo cédula, escuché, ¿celular o cédula?
0: No sé.
2: Ay, ay. Bueno, está bien.
0: 0972-201-400.
2: Ok, gente querida, entonces de vuelta le pedimos por favor que ahí nos manden su audio, que nuestra amiga Keren desde La Pecera nos va a estar obviamente contactando con ustedes. Ahora sí, Music Master.

0: Segundo bloque del Rincón de Toti. Señoras y señores, escuchábamos esta super canción, Galletón.
1: Por supuesto que sí, obviamente, a mano de nuestra querida amiga, la Doña Keren, pasando ahí los mejores temones para que, bueno, los chicos se puedan divertir, se puedan alzar el ánimo. Y no solo los chicos, la familia en general.
0: En general.
1: Y no solamente la familia, sino cualquier persona que esté oyendo, ya sea que esté en tu trabajo, en tu casa, que estés trotando por ahí, en cualquier lugar, amigo, para levantarte el ánimo. Así que, ya está.
0: Mientras trotas, escuchas.
1: Imagínate, sí, todo. Y también, viste, si a, por ahí, por ejemplo, a Keren se le ocurre poner una baladita, también la gente se relaja. Aquí se relaja. No es nada para desmotivar. O te animás así, full top energía allá arriba, o te relajas.
0: Te relajas,
1: tranquilito, así, cerrar los ojos, con una hamaca, viste, ahí tu hamaca paraguaya. Sí. O con un tereré, o bueno, dependiendo de donde estés, si hace frío, un matecito, lo que quiera. Igual, que hace calor, hace frío, tereré. Paraguay, tereré.
0: Te acomodas.
1: Tranquilo, ahí en abuelita, vos que estás ahí, te sentás ahí en tu sillita, la que se hamaca, ¿no? ¿Cómo se llama esa silla que se hamaca, tío? Que siempre la vi, pero nunca supe cómo se llama.
0: La cual.
1: Y esa sillita que se hamaca, ¿viste? La abuelita ahí moviendo.
0: Sí, no la que se acuesta, ¿no? No,
1: famosa esa silla que le ves a la abuelita, ¿viste? Que la ves en las películas.
0: Se va para adelante, para atrás.
1: Sí, se mueve.
0: Yo tampoco no sé cómo se llama, mira vos.
1: Sí, porque usted próximamente ya debería comprar una para
0: sillón,
1: usted, ¿no?
0: No, es un sillón, pero. Debe tener nombre.
1: Pero me encanta, ¿viste? Esa casa. Yo al menos me iba a la casa de mi abuela y yo todo el día estaba sentado en esa hamaquita, en su sillita hamacándome.
0: Mi abuela también tenía una.
1: Y lo heredó para usted, ¿no?
0: Lo dejó para mí.
1: Ok. ¿Ahora qué sigue, tío?
0: Ahora sí es la hora de aprender. Y para eso tenemos.
1: ¿A quién?
0: ¿A quién va a ser?
1: Yo no, ¿viste?
0: A Ronaldinho.
1: Puede ser,
0: ¿no?
1: ¿A Messi?
0: Puede ser. No, creo que no. Todo puede ser. A la hormiguita Xavi.
2: Hola, chicos. Soy la hormiguita Xavi. Y tengo una pregunta para ustedes.
0: Muy bien, la hormiguita Xavi nos dio ya su texto favorito de hoy. ¡Oh, qué lindo! Para vos, papi, para vos, mami, para vos, abuelo, abuela, para toda la familia, tíos, tías. Dice así. Pero esforzaos okay. Vosotros y no...
1: Y no
0: desfallezcan, perdón.
1: Ok, está bien.
0: Vuestras manos, porque hay recompensa para nuestra obra, vuestras obras.
1: Ok.
0: Voy a repetir.
1: Repítalo, por favor.
0: Me trabé todito. Dice así,
1: ok.
0: Pero esforzaos vosotros.
1: Ok.
0: Y no desfallezcan vuestras manos, porque hay recompensa para vuestra obra.
1: Ok, ahora entendí. Sí. Ahora, cuando no te trabas, se entiende más.
0: Se entiende. Porque me iban a decir cualquier versículo, total, no entendieron nada.
1: Pero bueno, gente querida, entonces ya habiendo dado el versículo correspondiente, la verdad que muy lindo versículo.
0: Hermoso.
1: Así como dice, no desfallezcan vuestras manos, porque bueno, habrá recompensa en vuestras obras. Así que vos, amigo, que a veces por ahí sentís que haces las cosas, pero que no obtenés ninguna recompensa, que sentís que tu vida no mejora. Mira, este versículo es para vos, amigo. Pero todavía no vamos a dar la reflexión, eso vamos a dejarlo para el finalcito.
0: Obviamente.
1: Pero para que se entienda bien, porque es un versículo poderoso.
0: Poderoso. La palabra de Dios siempre trae un aliento, un viento fresco.
1: Una moraleja tremenda.
0: Una renovación, una enseñanza.
1: Por supuesto
0: que
1: sí.
0: Así que prestale atención. Si podés buscarlo. Todavía hay tiempo para que termine el programa, así que lo
1: acaba de empezar,
0: buscar.
1: ¿Viste? No hay apuro, ¿viste?
0: No hay apuro. Y si hay apuro, ¿qué hace?
1: No sé, ¿viste? Búscalo en Google, qué sé yo, ¿viste? Pero bueno, gente querida, entonces ya habiendo terminado el segundo bloque, por favor, Keren, prepárate ahí el temón ese, así que te suba el ánimo hasta las nubes. Entonces, por favor, Keren, Music Master.

0: Ok, gente querida. Entonces ya estamos entrando en la mitad del programa, el tercer bloque. Esperemos que ustedes la estén pasando tan genial con nosotros aquí. Nosotros con Toti, el tío José, con Kere. Estamos hablando, riéndonos, compartiendo genial. Ahí obviamente nuestra amiga Kere nos estaba mostrando, o mejor dicho, ¿no?, haciendo escuchar los audios de los chicos. Nos encanta obviamente oír sus vocecitas. Nos encanta compartir con ustedes. Obviamente siempre escuchando por ahí los chistes que nos manda nuestro amigo Santi, también los chistes o los saluditos que nos mandan sí, los chicos. Pero bueno, tío, mira, ya arranco.
1: Y lo grande también.
0: Por supuesto que
1: también,
0: sí, sí, sí, sí. Por nuestro
1: favor.
0: Amigo Pablo de Brasil, Cristian de Buenos Aires,
1: sí.
0: Nuestros amigos, mira que ya hace ratito que no los mencionamos, pero bueno, ya aprovechamos también, le mandamos saludos obviamente a nuestro amigo de Rio de Janeiro, de Rádio Sem Fronteira. Entonces, estamos ahí mandando ahí un abrazo pro pessoal do Sem Fronteira, da rádio. Fica ligado. Pero bueno, gente,
1: ¿qué quería decir fica ligado?
0: Fica ligado como que estate atento.
1: Ah, ok, ok.
0: Estate
1: okay.
0: Atento, ¿viste? Okay. Pero bueno, gente, quería agradecemos infinitamente la compañía de todos ustedes, porque siempre decimos que, sin ustedes, ¿verdad?, que igual estaríamos acá, pero no sería lo mismo, ¿no? O sea, ¿de qué te sirve, por ejemplo, es como estar hablando frente al espejo, ¿viste? No hablas con nadie, pero obviamente interactuar con ustedes, los que nos da a nosotros la energía de seguir acá, ¿sí o
1: sí,
0: no?
1: Sí, señor,
0: tío?
1: Claro que sí.
0: Por
1: claro
0: supuesto que sí, gente querida. También, mira, tío, y lo iba a decir, viste, y ahora sí lo recalco, que me sentí un poquito culpable. Así
1: qué?
0: Que, bueno, ahora lo voy a, por ejemplo, decir. Inclusive voy a ver si encuentro el audio, porque mira, el sábado pasado nos mandó saludito a alguien muy especial.
1: Ajá.
0: Y yo me sentí culpable porque, bueno, no pude pasar su audio, viste, tío, ya lo olvidé el final. Pero lo voy a pasar ahora y le voy a mandar saludito. Entonces, a ver si se nos escucha, espéreme.
1: Ok. Vamos.
2: Hola José, hola Toti, ¿cómo les va?
0: ¿Cómo les va?
2: Te mando saludos, estoy escuchando la radio. Soy Gabriel.
0: Nos mandó saludos nuestro amigo Gabrielito, no sé si usted acuerda, el hermano de Pastorcito. Espero que se haya escuchado ahí el audio, nuestro amigo Gabrielito, que nosotros, bueno, yo
1: tengo un problema.
0: Uno
1: primero
0: solo.
1: Le quiero contar.
0: Dígalo.
1: Me quiero aclarar algo en la mente mía.
0: Ok, aclárese la garganta y después la mente.
1: Nosotros fuimos al primer año de Gabrielito.
0: El segundo, me dijeron. Yo no estaba esa vez, pero bueno, estaba Gabrielito.
1: Bueno, póngale el segundo.
0: Ok.
1: ¿Cuántos tiene ahora?
0: Y Gabrielito estará ya por los 10 años, ¿viste? Ya
1: ¿y
0: es
1: por qué yo tengo 7 años y sigo teniendo 7 años?
0: Ay, bueno, Toti, usted es un caso particular, ¿no? Un caso de estudio científico, psicológico, psiquiátrico.
1: Ah, bueno.
0: Todo, zoológico, todo.
1: Voy a sacar el turno para que me digan todo
0: ay,
1: eso.
0: Ay, ay. Pero bueno, entonces ya le mando saluditos ahí
1: sí,
0: a
1: señor.
0: Nuestro amigo
1: Gabrielito,
0: que nos mandó un audio, obviamente mandándonos sus saludos correspondientes. Estaba ahí él prendidísimo a la radio. Entonces, bueno, Gabrielito querido, a vos te mandamos un fuerte abrazo. También obviamente mandarle un saludo ahí a todos los pastores
1: que siempre
0: están ahí con la buena onda, nuestro querido amigo Pastorcito.
1: Y que
0: ¿no?
1: nos quieren mucho porque sí. vamos a estar en el mes de agosto.
0: En el mes del niño, claro, por supe que ahí te vamos a dar personalmente el abrazo, Gabrielito, así que espérate. Fica ligado.
1: Fica ligado.
0: Y bueno, justamente de estar prendido, gente querida, seguimos a full, viste, con el tema de las escuelas, viste, ya terminamos un montón. Bueno, hay unos cuantos también que hay que agregar a la lista, ¿no, tío?
1: Tenemos varios que hay que agregar.
0: Sí.
1: El tema pasó lo siguiente.
0: ¿Qué
1: que
0: pasó?
1: Yo levanté
0: como un posteo, ¿no? Ahí
1: claro,
0: en las redes
1: claro,
0: sociales. ¿Viste?
1: En las redes sociales y en menos de dos horas.
0: Ah, ya es rapidísimo.
1: En menos de dos horas y media tuve que sacarlo urgente porque...
0: Claro, porque ya no, la agenda estaba más que llena. Es más, déjeme, por ejemplo, tío, para que la gente entienda y el tío me da la razón y me va a complementar si es necesario.
1: Sí, señor.
0: Pero bueno, gente, obviamente, viste, ya para todo el año, viste, todos los meses, como que hay un cupo limitado, bueno, de escuelas que podemos hacernos.
1: Claro, claro, claro.
0: Pero, como dice el tío, en 2 horas más de 20 escuelas se comunicaron con nosotros. Sí. Entonces, bueno, ¿qué hicimos? Mira, en lo que vamos a hacer es adelantar trabajo, ¿no?
1: Claro.
0: Entonces, en un mes, en vez de hacer, ponele un ejemplo, ¿no? Que nos dan, tipo, en un cupo de hacer 5 escuelas por mes, ¿no? Que a veces, bueno, depende mucho ahí, que nosotros, obviamente, dependemos de la luz verde que nos dé, obviamente, en nuestra querida fundación, ¿no? Jesús
1: sí,
0: responde.
1: Claro, claro, claro.
0: Entonces nos dicen, mira, esta semana, bueno, podemos visitar tantas escuelas. Entonces, bueno, está bien. Nos dicen, mira, este mes tenemos luz verde para 5 escuelas. Entonces, bueno, y vamos ahí a 5 escuelas. Pero, ¿qué pasó? Explotaron los comentarios, las solicitudes, ahí el tío, y obviamente nosotros no queríamos fallarle a nadie. Entonces, ¿qué hicimos? En vez de, obviamente, visitar en un mes 5 escuelas, visitamos 10 escuelas. No, claro, tío. Entonces, claro, bueno, y al mes siguiente, bueno, de vuelta nos dijeron 5 escuelas. ¿Qué hicimos? De vuelta hicimos 10 escuelas. Entonces, así fuimos adelantando trabajo, pero obviamente no queríamos, obviamente, dejarla a nadie, ¿no? Alguien que ya por ahí ya hizo su solicitud con tiempo. Entonces, claro, bueno, no quisimos dejarla a nadie. Entonces, bueno, hicimos todas las escuelas que pudimos. Pero como dijo el tío, bueno, obviamente nosotros también necesitamos autorización. Porque si era por nosotros, no íbamos y ya está, ¿no,
1: tío? Claro.
0: Pero bueno, nosotros también necesitamos la autorización porque es todo un proceso de coordinación, ¿no? Con las escuelas. Entonces, realmente nos ponemos en la escuela, decimos, hola, hola, venimos a un evento. Y nos dice, aquí usted, ¿quiénes son?
1: ¿Quién te conoce?
0: Entonces, realmente ahí hay todo un trabajo, todo un procedimiento de coordinación entre la fundación, las escuelas. Aquí el tío José, que según la agenda también nos dice, tengo este día libre. Entonces, es todo un proceso, ¿no? Entonces, por eso no podemos ir cualquier día a aceptar cualquier escuela porque, bueno, tiene ahí toda su coordinación, como ya le dije 5 veces, ¿no?
1: Y ahora en estos días vamos a arrancar la segunda etapa
0: de escuela. Sí. Entonces, obviamente, hicimos ahí todo lo que pudimos, como dice el tío. Pero, bueno, entonces ahí dimos la pausa, ¿no, tío? Dimos una pequeña pausa porque, bueno, necesitamos, ¿viste? Como ya les dije, adelantamos trabajo para un par de meses. Entonces, necesitamos que para las siguientes escuelas nos vuelvan a dar luz verde, ¿no,
1: tío? Es una bendición, Galletón.
0: Yo soy una bendición, muchas gracias, tío, igualmente. Es que usted dice, soy una bendición, Galletón, gracias, tío, me halaga mucho.
1: Es una bendición, Galletón, que usted esté con nosotros.
0: Ah, gracias. Yo también lo aprecio.
1: Que los profesores, cuando terminamos, lo primero que hacen es se acercan de vuelta a preguntarnos si le pueden dar el número de teléfono a otro director.
0: Y algunos ya, inclusive, ya reservaron ya para mes del niño del año que viene. Sí, imagínese usted.
1: Sí. Así que estamos súper contentos, cargados, sí. Pero felices.
0: Pero como siempre le dije, adelantado, ¿no?
1: Adelantado,
0: gente, que estamos ahí adelantados.
1: Siempre mi mamá me dijo que era un retrasado y ahora...
0: ¡Ey! ¡No sea así, pobrecita!
1: Adelantado.
0: Usted, bueno, usó eso como crítica constructiva y ¿qué hizo? Se adelantó.
1: Me adelanté. Ahora en la vida...
0: Es un adelantado. Usted es un adelantado a su tiempo, tanto así que no lo quieren arriba, no lo quieren abajo, y sigue estando aquí el diablo. Pero bueno, gente, entonces, eso es lo que dijimos, que, bueno, estamos ahí ya con trabajo a full en las escuelas. Obviamente las escuelas que ya hicieron sus solicitudes no van a quedar de afuera, pero bueno, es todo un proceso de agendamiento, ¿no?
1: Claro, claro, porque no te olvides que dentro de poquito ya nos tenemos a
0: Bueno, esas
1: fiestas.
0: Claro, encima. todo, viste que dependiendo también de la fecha del año, se puede acercar vacaciones de verano, vacaciones de invierno, no sé, Semana Santa, Día del Niño. Entonces, todo el mundo, por ejemplo, pide, no, yo quiero para el mes del niño. Sí, pero el mes del niño de este año, bueno, ya estamos completamente llenos. Me dice, no me importa, septiembre, octubre o julio, no pasa nada. Ah, ya no hay para este año, bueno, para el año que viene. Porque he de decir, gente querida, que aunque usted no lo crea, que ya hay gente que, por ejemplo, ya reserva lugar para el año que viene.
1: No, es que yo lo acabo de decir el año pasado. Le decía, no se queden, marquen. Y bueno, se ve que la gente no ha escuchado bien, porque cuánto faltaba un mes para el Día del Niño, recién me llamaban y me decían...
0: Sí, eso sí
1: es. Y para ese día, sí, viste, sí, encima.
0: Sí. Encima, y hay uno que te llaman como es el agosto 15, ¿no? A las 10 de la noche te dice, ¿tenés libre para mañana 16? ¡No, amigo! Tengo libre para el 16 de agosto, pero del 2030, ¿viste?
1: Bueno, esperemos que,
0: siga,
1: que podamos seguir
0: y cumplir toda con la, todas las escuelas.
1: Y cumplir,
0: claro,
1: con todas las escuelas.
0: Pero bueno, está bien, gente. Entonces vamos a estar agendando próximamente, así que no os preocupéis, que igual, bueno, nosotros, como dice el tío, arrancamos ya desde febrero y hasta diciembre no paramos.
1: No paramos, sí, no paramos. Que... Sí.
0: Bueno, entonces, ya habiendo concluido, viste, con todo lo pertinente, cerramos este bloque, tío.
1: ¿Cerramos este bloque? ¿Con qué?
0: ¡Con Music Master,
1: claro,
0: please, Karen!

0: cuarto bloque del Rincón de Toti. Estamos escuchando esta super canción. El tiempo se pasa volando, señoras y señores. No le queremos robar más tiempo porque queremos escuchar los chistes. Él dice que son buenos, siempre dice. Y lo tenemos acá. Mire si le tendremos misericordia y paciencia, ¿eh? Estoy hablando del super comediante Galletón Tontón.
1: Ok, gente querida, ya arrancamos con todo la polenta, con todo el ánimo, con toda la motivación, pero bueno, con malas situaciones.
0: No empecemos.
1: Mira, tío, a mí, por ejemplo, a veces me pasa, y espero que sea algo normal, ¿no? ¿Viste? Por ejemplo, que se dice que, tipo, estás solito en la casa y como que tu mente es muy susceptible, divaga, ¿no? Empieza a divagar la mente. Entonces, a mí, por ejemplo, me pasa mucho, tío, a veces, tipo, yo estoy solito en casa y por más que sé que no hay nadie, empecé a escuchar voces, ¿viste, tío? Imagínate.
0: Usted escucha voces.
1: Imagínese usted. Entonces, imagínese, digo, que algo va a haber mal conmigo, ¿viste? Con mi mente, qué sé yo, ¿viste? Entonces, mira, tío, justamente se trata de un hombre que sentía algo similar, ¿no?
0: Ajá.
1: Que escuchaba voces, pero no cualquier voz, sino una voz que le decía, porque una cosa es que, no sé, que escuche una voz que te diga, tengo hambre,

0: Que dice, ¿quién mejor de confianza? ¿Quién me va a ser más sincero que un doctor que es amigo mío? No, porque él no me va a decir por ahí lo que yo quiero escuchar, sino que me va a decir directo, mira, este pasa esto, por lo tanto hay que hacerte tal estudio, o no sé, o hacer lo siguiente, o sea, te va a recomendar, ¿viste? O sí, te va a decir directamente tu diagnóstico, sí, que sí, es lo más importante, ¿no? Que te digan directamente lo que te pasa, lo que tenés, para, bueno, saber después qué tratamiento seguir, ¿no? Si claro, es recomendable.
1: Claro.
0: Pero bueno, a mí te entra, ah, ¿qué haces, amigo? ¿Cómo te va? ¿Qué haces, Don? ¿Cuánto tiempo? Che, jugamos un bolacho este viernes. Sí, de una, me apunto, pero sábado no puedo porque estoy de guardia. Ahí se hablan entre amigos, no, todos. Sí, sí. Entonces dice, che, Doc, le dice, viste, pues eran amigos, eran conocidos. Che, Doc, le dice el paciente, ¿no? ¿Qué pasa, viejo? Contame que de una te lo solucionamos, dice. Bueno, mira, ¿sabes lo que me pasa, Doc? Siento que estoy loco, le dice. ¿Y por qué? Le dice, mira. Todo el día escucho una voz que me dice lo que tengo y lo que no tengo que hacer. ¿Estoy loco, Doc? Le pregunta él.
1: No, es mío.
0: Ay, dice, o sea, que escucho una voz todo el día, ¿eh? No es solamente un ratito. Escucho una voz todo el día que me dice lo que tengo y lo que no tengo que hacer. Doc, ¿estoy loco? Y el Doc le responde, no, amigo, estás casado.
1: No.
0: Era la mujer que le decía, haceme esto, levantate de la cama ya, amigo, anda, lavame los cubiertos, anda, limpiame, anda, repasame, anda,
1: todo
0: a trabajar.
1: Todo el día estaba escuchando esa voz.
0: Ay, todo el día.
1: Pensaba que estaba loco, pobre.
0: Sí. Bueno, por ahí es otro tipo de locura. Pero bueno, ya, amigo, es la vida que elegiste, así que aguántatela. Sí, aguantate, ya está. Pero bueno, justamente, viste, tío, que al inicio.
1: Sí.
0: Bueno, ya lo primero que hablamos de nuestro amigo Don Pepe, que bueno, que él por recomendación médica también tenía que cuidarse de su salud, ¿no?
1: Mm-hmm.
0: Y bueno, en este caso todos, ¿no? Todos tenemos algo que cuidar. Algunos, por ejemplo, quieren cuidar su salud física,
1: sí.
0: Otros su salud mental, ¿no?
1: Emocional.
0: Claro, sí. Su salud emocional, su salud espiritual, etcétera, etcétera. Pero en este caso, tío, Doña Pepa.
1: Pepa.
0: Sí, sí, sí. Ella también había algo que quería cuidar.
1: Ajá.
0: Y era su apariencia física.
1: Okay.
0: Entonces, bueno, Doña Pepa tenía tipo una reunión muy importante, viste, este día. Entonces, bueno, Doña Pepa decide ir a un salón de belleza. Doña Pepa, viste, decía, salón de belleza y todo. Ay, no, hoy yo voy a brillar, viste. Yo voy a brillar hoy en la fiesta, yo voy a aparecer un arbolito en Navidad, yo voy a aparecer el sol, ¿viste? Yo, Doña Pepa, soy humilde. Ay, ay, ay, pero bueno, ya está. Decide Doña Pepa ir al salón de belleza, ¿no?
1: Sí.
0: Entonces, ¿viste? Lo atiende, ¿viste? Ya la, en este caso, el dueño, ¿no? El dueño de la peluquería del salón de belleza le dice, señora.
1: Señora.
0: ¿Qué desea? Le dice. Y el señor le dice, mira, hoy tengo una reunión súper importante, le dice. Y esta noche quiero verme más joven y más linda. ¿Qué me recomienda? ¿Qué me recomienda? Le pregunta. Y el amigo le responde, le recomiendo que no vaya.
1: No sea malo. Sí, Pepa, está bien, Pepa, con un lindo look.
0: Y una linda máscara.
1: Bien.
0: No, no es cierto, Doña Pepa, sabes que te queremos un montón. Pero bueno, no es mi culpa, yo no lo dije, lo dijo ahí el peluquero. Pero ya está, mira, tío, imagínese usted, por ejemplo, en este caso, te pones a la inversa. Una cosa es, por ejemplo, si sos vos el que va a entregar el currículum, ¿no? Por ejemplo, en alguna empresa, no sé, en algún lugar que siempre quisiste, ¿viste? Te vas y te toca el día de entregar el currículum y de hablar con el gerente, ¿no? Con el encargado, con la persona, obviamente, que te va a tomar la entrevista, etcétera, etcétera. Una cosa es si sos vos el que entregás el currículum. Pero ahora imagínese a la inversa, usted es la persona que va a tomar la entrevista, ¿no?
1: Ajá.
0: O sea, usted es el gerente, usted es el encargado, el jefe, todo lo que sea.
1: Sí.
0: Ahora imagínese en esta situación. Estaba obviamente la persona encargada haciendo la entrevista, viendo, leyendo el currículum, ¿no? Del entrevistado, ¿no?
1: Sí.
0: Entonces le dice, señor, aquí ya estoy viendo su currículum, le dice, pero ¿algo más que quiera agregar? Le pregunta. Y entonces el hombre le responde, sí, hay algo que quiero agregar. ¿Qué pasó? estuve en la cárcel, dice.

0: Amigo, no. Eso es algo que no podés pasar de largo. No. Y obviamente el encargado, ¿no? Agarra y le dice, ¿y puedo saber el por qué usted estuvo en la cárcel? Y el hombre le responde, porque reventé al último que me dijo, lo llamaremos. Y el amigo dice, contratadísimo.
1: No vaya a ser así, no vaya a ser así.
0: Pero bueno, ya está, tío. Justamente estábamos hablando, viste, de nuestro amigo Pepito, que, Pepito, como yo te dije que al inicio, me invitó para almorzar en su casa, así sí, como también a Chipita, sí, a Toti, bueno, a todos nuestros amigos del grupo. Pero también pasa que, bueno, que a Pepito lo invitan para ir a almorzar, ¿no? Mm. Entonces, en este caso, lo invitaron para ir a almorzar en casa de una amiguita, ¿no? Que también es amiguita de Toti, ¿se acuerdan de nuestra amiga Susi?
1: Sí, sí, sí, sí, sí, sí.
0: Entonces, bueno, lo invitaron ahí a Pepito a almorzar la casa de Susi, ¿no? Y que Susi, por cierto, es hermana de Rapunzel.
1: Sí.
0: Pero bueno, se va Pepito, ¿viste? Se sientan para comer. Pepito recontra emocionado porque hoy tocó unos tallarines. ¡Ah, riquísimo!
1: ¡Ah, qué rico!
0: Ah, bueno, esperemos, ¿viste? Porque uno siempre dice que te vas a un lugar dependiendo de dónde vayas. A veces cocina un poquito más diferente, ¿no? Cada uno con su técnica, ¿no?
1: Sí,
0: pero
1: sí,
0: bueno,
1: sí,
0: ya está. Se sienta Pepito, ¿viste?
1: Se sienta.
0: Y de repente ven que todos en la mesa juntan las manos para orar, ¿viste? Por la comida.
1: Ah, sí, sí, sí, sí, sí, sí, sí, sí.
0: Y entonces, ¿viste? Pepito, ¿viste? Como que un poquito...
1: Perdido.
0: Perdido, ¿no? ¿Viste? Agarra. Sí. Y también así, ¿viste? De la impresión, también hace lo mismo, ¿no? Junta las manos y entonces Susi ya vio y le llamó la atención eso, ¿no? Después de que ya hicieron toda la oración por la comida, y agarra y le pregunta a Pepito, Pepito, ¿por casualidad en tu casa también oran para comer? Le pregunta.
1: Mm.
0: Y Pepito le dice, no, mi mamá sí cocina bien.
1: No, Pepito, así en seco le mandó esa.
0: Ay, es que uno ora por la comida, pero ¿para qué no me manda al hospital, viste?
1: Así pasaba el rincón del chiste con el super comediante galletón, ton, ton. Vamos a un tema musical y volvemos con el final.

0: quinto bloque del Rincón de Toti en este sábado súper espectacular. Bueno, vamos a dar la respuesta de la hormiguita Xavi.
1: Ok, gente querida, entonces me encargo yo de leerles rapidito aquí el versículo que decía: pero esforzaos vosotros y sí, no desfallezcan vuestras manos, porque hay recompensa para vuestra obra.
0: Wow.
1: Y se encuentra en Segunda de Crónicas 15:7.
0: Muy bien.
1: Y nos deja esta corta reflexión que dice lo siguiente.
0: ¿Qué dice?
1: Dios nos anima a no rendirnos.
0: A no rendirnos.
1: Aunque el camino sea difícil, el esfuerzo realizado con fe y perseverancia tiene su recompensa.
0: ¡Apa! Aunque sea fuerte, ¿eh?
1: Sí, sí, sí. Aunque sea difícil,
0: el camino.
1: Dice que si no desfalleces y caminas con fe, pues bueno, todos tus actos tendrán recompensa.
0: Recompensa, muy bien. Con esta hermosa palabra, poderosa palabra, nos tenemos que despedir. Gracias por estar ahí atrás y con nosotros. Gracias, señora Keren, por estar ahí controlando todo. Gracias, señor Galletón.
1: ¡Hasta el sábado que viene, gente querida!
0: Nos vemos hasta el sábado que viene, Toti. ¡Hasta el sábado que viene! ¡Bendiciones!

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0: con un poco de rock, Look at God de Red Walker. Así comenzamos la edición 774 del show de la música número uno, y como cada fin de semana, estoy listo para llevarte lo mejor de la música anglo durante la última semana en América. Eso lo vamos a hacer en 120 minutos con el mejor ánimo del mundo. Mi nombre es Carlos Javier Sivira, y hoy, antes de comenzar, quiero invitarte a orar y a tomar un tiempo a pedir a Dios por la situación en Venezuela. Luego de todo lo que ha pasado durante los últimos años, esta semana hubo un terremoto doble que fue realmente terrible, algo realmente trágico, y un país que ya estaba sometido a diferentes carencias y a limitaciones y a mucha necesidad, ahora se encuentra con un terremoto que destruye la infraestructura, edificios, decenas de edificios destruidos, decenas de personas todavía que están tratando de ser rescatadas, tapiadas. Así que antes de comenzar, quiero invitarte a que puedas orar por Venezuela, un país lleno de gente maravillosa. Es el país donde nací, el país por el que le doy gracias a Dios por haber nacido. Y quiero invitarte a orar, que Dios pueda pasar su mano, que Dios pueda tocar y que Dios pueda ayudar a cada una de las personas que están en necesidad.
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0: Hoy en el show de la música número uno, Elevation Rhythm anuncia nuevo tour, del inglés al español, un éxito de Crowder que nos habla del poder de la oración desde una perspectiva que te va a tocar. Además, Skillet lanza 4.000, o alcanza, mejor dicho, 4.000 millones de reproducciones con Monsters. Y Therion anuncia nuevo álbum para agosto, del inglés al español, también un excelente tema de Brandon Lake, acerca de ser un milagro. Y en Vivo Impacto conoceremos mejor la música y la historia de Forrest Frank. Escucharemos lo nuevo de Cochrane Company, Zach Williams, Stephen Stanley y mucho más. Y por supuesto, daremos un vistazo a Billboard y los temas de mayor rotación en estas dos horas de la radio hispana, que son las que te conectan con lo mejor del mundo de la música anglo. Le llamamos el show de la música número uno. Como cada semana, al final presentamos la escalera de éxitos. En otras palabras, los cinco temas más escuchados del género en la radio americana esta semana. Y vamos a terminar con la lista de 10, una lista de 10 muy interesante. Estoy seguro te va a gustar, y esa lista de 10 realidades sobre quién realmente eres en Cristo. Vamos a hablar de identidad el día de hoy en la lista de 10, y estoy seguro que te va a gustar. Esto es el show de la música número uno. 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Sivira se escribe con S de Samuel y con B de Victoria, carlosjaviersivira.com. Avanzamos con Pat Barrett y esto se llama I've Got a Fire.

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1: Cartelera Billboard Hot Christian Songs en la posición número 5 y esta es su semana número 52. El sencillo es de Josiah Quinn. Se llama Dusty Bibles.

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1: La información del mundo de la música, esto nos viene desde Tennessee, Charlotte, Carolina del Norte, y dice que Elevation Rhythm vuelve a salir de gira este otoño con el Tour Washed, una experiencia totalmente nueva diseñada para unir a las personas a través de la comunidad, la adoración y una música que celebra la libertad que se encuentra en Jesús. Más que una simple noche de adoración, la gira Wash invita a los asistentes a vivir una experiencia de varios días que incluye actividades como los clubes de corredores, Rhythm Run Clubs, encuentros para tomar café y estudios bíblicos. Y esto culmina con dos noches inolvidables de adoración en cada ciudad. Bueno, ya desde esta semana comenzó la preventa y por supuesto va a ser una gira bien, bien especial. Comienza en Toronto, además estará finalizando en septiembre en Orlando, Florida. Elevation Rhythm ha dicho que está invitando a la gente a compartir en su ciudad. Dice, únanse a eventos como el Rhythm Run Club o a un estudio bíblico en algunos de sus lugares locales favoritos. Y luego acompáñenos a adorar cuando nos reunamos durante dos noches en su ciudad para adorar el nombre de Jesús. Esto es más que una gira, se trata de unirnos como una sola comunidad para construir relaciones y adorar. El nombre de la gira proviene del éxito del grupo Watch, un himno alegre y lleno de energía que celebra la redención y la libertad, invitando a los oyentes a regocijarse al sentirse limpios y victoriosos gracias al amor y la misericordia de Dios. Tras un año extraordinario con conciertos que agotaron todas las entradas en todo el país, este anuncio llega mientras Elevation Rhythm mantiene su gran impulso. El grupo concluyó recientemente la etapa estadounidense de su primera gira como cabeza de cartel, con entradas agotadas, y sus fechas en Europa después de la gira Wash and Reading se unirá a la gira Elevation Nights. Esto será en otoño del 2026 junto al pastor Stephen Furtick y Elevation Worship. Bueno, los seguidores del grupo pueden encontrar más información, por supuesto, en su página web. Comienza la gira, como les decía, en Toronto, Ontario, el 2 y 3 de septiembre. Seguirá por Washington, D.C., estará en Boston el 8 y 9 de septiembre, Cincinnati, Ohio, 15 y 16, San Petersburg en Tampa, Florida, el 18 y 19 de septiembre, Jacksonville, 21 y 22, y en Orlando, Florida, estará el 24 y 25 de septiembre. Bueno, Elevation Rhythm es una expresión juvenil de Elevation Church, con sede en Charlotte, Carolina del Norte. Crean música para que la próxima generación cante, baile y adore, y lanzaron su primer álbum, Growing Pains, en el 2022. Le siguió This Is Gospel en el 23, que incluye versiones originales de Praises, y en el 2024 alcanzaron el número uno en la radio con Praise. Se trata de un grupo bien, bien especial, y bueno, esta gira lo demuestra así, es algo bien creativo y diferente. La gira Worship estará en el otoño en los Estados Unidos, bueno, desde Canadá realmente, comenzando en Canadá, y será algo bien, bien especial. Avanzamos con el tema que da origen a la gira. Ahí está Elevation Rhythm, Worship.

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2: Forrest Neil Frank nació el 8 de abril de 1995 en Fulshear, Texas, Estados Unidos. Este suponer que fue inspirado a hacer música por su mamá, pues Carol Ann Frank, que así se llama, grabó un álbum de música cristiana en el 2012 y uno más en el 2016, algo que sin duda ejerció una influencia en su hijo, pues se sabe que desde joven mostró un interés profundo por la música, aprendiendo de manera autodidacta a tocar instrumentos como la guitarra, el piano o el ukulele. Esta pasión temprana sentó las bases para su futura carrera en la industria musical. Durante su etapa universitaria en la Universidad de Baylor, obtuvo una licenciatura en negocios. Forrest conoció a Colin Padalecki. Juntos formaron un dúo musical, Surface, en el 2017 y fusionaron allí géneros como el pop, el hip hop, el lo-fi. Su álbum debut, Surf, los catapultó a la fama y acumularon más de 70 millones de reproducciones en Spotify. Canciones como Sunday Best y Learn to Say Goodbye, o Learn to Say Goodbye, se convirtieron en éxitos, destacando por sus letras optimistas.

Paralelamente a su trabajo con Surface, Forrest emprendió una carrera en solitario, enfocándose en la música cristiana contemporánea. En enero del 23 lanzó No Longer Bound en colaboración con el rapero Holby, y la canción fue escrita por ambos. Además, alcanzó a ser número 2 en la lista US Viral 50 de Spotify y se ganó la nominación al Dove como canción Rap Hip Hop del Año. Este éxito consolidó su posición en la música cristiana y abrió puertas para futuras colaboraciones y proyectos en solitario. Por cierto, la canción fue luego incluida en el álbum California Cowboy, que el artista grabó en 2023, y también se añadió a Child of God, grabado un año después, y la letra de la misma iba sobre librarse de las cadenas de los fracasos personales. Eso precisamente escuchamos ahora en el show de la música número uno. Así se daba a conocer Forrest Frank como solista, aunque en aquel momento estaba acompañado por Holby. El tema se llama No Longer Bound, no más fronteras o no más límites o no límites más largos. Ahí está Forrest Frank en el show de la música número uno.

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2: En una época en la que las canciones son más conocidas por su impacto en una red social que por la cantidad de veces que sonó en una estación, esta es probablemente una de las canciones más escuchadas de Forrest Frank. Se llama Up. Y desde que fue subida a las redes, no para de compartirse y de sonar. 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

A lo largo de su carrera, Forrest Frank ha sido conocido por varios premios prestigiosos. En el 2024 fue galardonado con 2 premios GMA Dove como Nuevo Artista del Año y Canción Pop Contemporánea del Año, esto gracias al sencillo Good Day. Además, en el 2023, Billboard lo nombró Mejor Artista Cristiano Nuevo, destacando su impacto en la música cristiana contemporánea. Su discografía incluye álbumes notables como Child of God, lanzado en julio del 2024, que debutó en el número 1 en la lista Billboard de mejores álbumes cristianos y mantuvo esa posición durante 9 semanas, convirtiéndose en el debut más destacado del año en su género. Sencillos como Up, que acabamos de escuchar, en colaboración con Connor Price, y Good Day, han tenido una rotación significativa en la radio cristiana, ampliando su audiencia y consolidando su presencia en la industria. Definitivamente se trata de un artista que ha logrado pegar con muchísima fuerza. Revisando un poco sus álbumes de estudio, tenemos Worm, grabado en el 2018, un álbum que fue lanzado bajo el sello Houseboat Records y marcó el inicio de su carrera musical. En el 2020 vino Effortless, publicado a través de Riverhouse Records, el segundo álbum que continuó explorando el estilo característico. En el 2023, el 26 de mayo, fue lanzado Nostalgia Pack, una colección de canciones, ideas y demos de épocas anteriores que ofrecen una visión retrospectiva de su evolución musical. California Cowboy fue lanzado en junio del 2023, un álbum conceptual que, según Frank, de principio a fin cuenta una historia completa. New Hymns en el 23 es un trabajo que fusiona música pop con himnos tradicionales. Merry Love Christmas, eso fue lanzado en el 2023, es un álbum obviamente navideño que reimagina canciones clásicas de la temporada en estilos lo-fi y hip-hop. Y Child of God, lanzado en el 2024, un álbum que alcanzó el número 1 en la lista Billboard Top Christian Albums y que vendió más de 22.000 unidades en su primera semana en los Estados Unidos. Hay que agregar también Child of God, segunda parte, que fue lanzado en el 2025, e incluyó canciones como Amen, Celebration, Nothing Else, entre varios otros. Child of God 2, Back to Back, esta fue la segunda parte, una edición deluxe que incluyó 26 canciones, agregando The Rock junto a Crowder, Lemonade, Zella, God's Got My Back, que fue la canción grabada luego de su accidente, en el cual tuvo una fractura. This Is What Christmas Feels Like, eso fue lanzado en el 2025, y algunos proyectos especiales también del 2025 fueron Jesus Lofi Volumen 1 y Jesus Lofi Volumen 2. Y después de esto, en el 2026, grabó un par de proyectos, uno en colaboración llamado Down Patrol, del cual hablamos hace algún tiempo, y Jesus Is Alive Volumen 1. Esto es un poco acerca de la discografía del artista. Bueno, por supuesto, God Is Good, un EP, el EP All The Time, también del 2024, y Never Got Used To This, que fue lanzado en el 2024. El mensaje central de la música de Frank se centra en la fe, la esperanza, la gratitud, y él mismo ha expresado que su objetivo es ser un instrumento para transmitir mensajes positivos y edificantes. De hecho, le atribuye su éxito a la guía de Dios. Y en una entrevista mencionó que ese viaje ha sido un regalo de Dios y él continúa bendiciendo, me dijo literalmente, con nuevas canciones e ideas. No puedo atribuirme el mérito. Cada vez que sucede algo bueno es porque Dios me ha seleccionado como su instrumento. Sin duda, cada uno de sus éxitos ha dejado mucho que hablar, ha tenido un impacto inmenso en las redes sociales y sin duda uno de los éxitos de mayor difusión ha sido Good Day. Y con esto cerramos el Vivo Impacto de hoy, el Vivo Impacto de esta semana en el show de la música número 1. Allí está Forrest Frank, Good Day. 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

Es el show de la música número uno y avanzamos ahora con un tema del inglés al español, una canción extraordinaria de Crowder que se llama Somebody Pray. Alguien estuvo orando y es una canción que nos hace ver el poder de la oración desde una perspectiva bien interesante. Y es lo que hace el artista, es un llamado a aquellos que están orando por un familiar, por un hijo, por un hermano, por sus padres, a no desmayar, a seguir orando. Y como dice la canción, cada vez que veo que una montaña se mueve, pues llego a la conclusión de que alguien ha estado orando. Del inglés al español, para que no te pierdas absolutamente nada, en el show de la música número uno, allí está Crowder, Somebody Pray. Cada noche junto a tu cama, juntas las manos e inclinas la cabeza, elevando otra oración con fe. Cuando te preguntas si Él te escucha, mírame, soy la prueba viviente. Estoy donde estoy el día de hoy porque alguien oró. Así que me arrodillo porque he visto el cielo entero moverse. No importa si has tocado el fondo, mi Dios te levanta cuando le llamas. Oro, Padre, por favor, porque he visto lo que Él puede hacer. No importa si se acerca la tormenta, mi Dios responde cuando lo llamas.

0: Aún así, no me rindo contigo. 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Así que me arrodillo, porque he visto el cielo entero moverse. 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Oro, Padre, por favor, porque he visto lo que Él puede hacer. No importa si se acerca la tormenta, mi Dios responde cuando lo llamas. Estas manos no tienen poder, pero no hay momento en que Él no responda. Por eso, cuando las montañas se mueven, digo, parece que alguien oró. He visto milagros surgir de palabras débiles. He visto habitaciones de hospital convertirse en catedrales. He visto la libertad llegar al prisionero. Tú no puedes decirme que la oración no funciona. Así que cada noche en tu cama, cuando juntas las manos e inclinas la cabeza, ni una sola palabra que has dicho ha sido en vano, porque Él escucha todo. Entonces me arrodillo, porque he visto el cielo entero moverse. No importa si has tocado fondo, mi Dios te levanta cuando lo llamas. Oro, Padre, por favor, porque he visto lo que Él puede hacer. No importa si se acerca la tormenta, mi Dios responde cuando lo llamas. Estas manos no tienen poder, pero no pasa una hora sin que Él actúe. Es por eso que cuando veo las montañas moverse, digo, parece como que alguien oró.
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0: En música nueva de esta semana, bueno, una de las canciones que está llamando muchísimo la atención es Eastern Sky, el nuevo sencillo de Cochrane & Company, agrupación de Indiana, firmada por Guts Records. El tema forma parte de su más reciente álbum Runs in the Blood, publicado el 29 de mayo de este año, y el propio Michael Cochrane describió la canción durante una transmisión en vivo como una gran canción sobre esperanza y sobre aferrarse a la promesa del regreso de Jesús, resaltando que fue concebida como un himno alegre y lleno de expectativa. Algunos medios especializados han destacado precisamente ese mensaje esperanzador. Diversas reseñas describen Eastern Sky como una canción de ánimo y adoración centrada en la esperanza cristiana y en la expectativa del regreso de Jesús, mientras que la producción mantiene el sonido característico de Cochrane & Company, que es una mezcla de pop, rock y soul que ha convertido a la banda en una de las propuestas más sólidas de la música cristiana contemporánea por estos días. Bueno, Eastern Sky es el nombre de la canción y llega en un momento importante para la agrupación, que acaba de celebrar el lanzamiento de su tercer álbum de estudio, Runs in the Blood, un proyecto que ha recibido una gran acogida entre los seguidores de la banda y que reafirma su énfasis en letras de esperanza, fe y perseverancia. Con esta nueva canción, Cochrane & Company vuelve a recordar que aún en medio de la incertidumbre, la esperanza del creyente sigue puesta en ese cielo del oriente que anuncia el cumplimiento de las promesas de Dios. Disfrutamos lo nuevo esta semana. El tema es de Cochrane & Company, se llama Eastern Sky.
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1: Más información del mundo de la música. La banda de rock multiplatino Skillet sigue alcanzando nuevas cosas en el 2026. Y es que su sencillo Monster, certificado 6 veces platino, ya supera los 4,000 millones de reproducciones. Bueno, tiene un lugar en el Billions Club de Spotify y consolida su estatus como una de las canciones de rock más reproducidas de todos los tiempos. Este logro es especialmente significativo dado el alcance sin precedentes de la canción entre los artistas cristianos, ya que el único tema cristiano de la historia que ha superado los 1,000 millones de reproducciones en Spotify es este. El hito llega tras una gira europea como artista principal, con todas las entradas agotadas. Allí vendieron 90,000 boletos en 23 ciudades y actuaron ante las multitudes internacionales más grandes de su carrera. Hay que decir que esta gira incluyó conciertos con entradas agotadas en toda Europa, en ciudades como Londres, Glasgow, París, Múnich, Varsovia, Bucarest, Barcelona, y estableció récords de venta de entradas en recintos clave como el legendario Zenith de París. La abrumadora respuesta reafirmó el impacto global de Skillet y su notable vigencia tras más de 2 décadas de trayectoria. El impulso de la banda ha seguido creciendo más allá de los escenarios. Esta semana su éxito Legendary fue el tema principal destacado para el histórico evento de UFC en la Casa Blanca. Skillet lanzó, eso fue a finales del 2025, lanzó su primera grabación navideña, O Come Emmanuel, que rápidamente se convirtió en un éxito viral y alcanzó el número 1 en 5 listas Billboard, acercando la música de la banda a nuevas audiencias y ampliando aún más su alcance a nivel mundial. Con más de 23 millones de álbumes vendidos en todo el mundo, más de 12 millones de oyentes mensuales en Spotify, miles de millones de reproducciones en diversas plataformas y una trayectoria de giras que sigue expandiéndose ahora a medida o a nivel global, Skillet se mantiene como una de las bandas de rock más exitosas y duraderas de la era moderna. Esta semana, el sencillo Legendary fue el tema musical destacado de este histórico evento de UFC celebrado en la Casa Blanca. ¿Qué les parece si disfrutamos el sencillo que ya ha pasado las 4,000 millones de reproducciones en todo el mundo? Allí está Monsters de Skillet, poco rock en el show de la música número 1.

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1: Despedimos la segunda media hora con lo nuevo de Stephen Stanley, se llama Fly.

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1: En información del mundo de la música, esto viene de Nashville, Tennessee, y nos dice que Therrien, la artista de Gotti Records, regresa con su proyecto más amplio y definitorio hasta la fecha, anunciando su próximo álbum de 17 sencillos, Mad Beat World, que llegará en agosto del 2026. La canción principal del álbum da nombre a la producción, Mad Beat World, está disponible en todas partes ya, y los fanáticos ahora pueden disfrutar previamente el álbum completo antes de su lanzamiento. Tras el éxito de su aclamado álbum del 2024, su álbum debut, Give It Time, Therrien continúa consolidándose como una de las voces de más rápido crecimiento en la música cristiana. Desde que lanzó su carrera en solitario, ha acumulado más de 335 millones de reproducciones profesionales. Obtuvo 4 sencillos de radio, Top 20, completó su primera gira principal y construyó una audiencia social de más de 1.45 millones de seguidores en todas las plataformas. Su creciente influencia la ha llevado a realizar giras junto a Toby Mac, KB, Crowder, Elevation Rhythm e incluso CC Winans, actuaciones internacionales por toda Europa que incluyen los Países Bajos y Noruega, y colaboraciones con artistas como CC Winans, Toby Mac, KB. De hecho, a principio de este año, Therrien actuó en K-Lo Fan Award y recibió una nominación como Artista Femenina del Año. Bueno, la canción que da título al álbum, a su álbum más reciente, presenta el corazón de Mad Beat World, una audaz declaración de fe y resiliencia en medio de las incertidumbres de la vida. Esta canción fue coescrita por Therrien, Matt Hammett y Kyle Williams y sirve como un tema de confianza arraigada en la verdad de Dios sobre el ruido y las mentiras del mundo. Con Mad Beat World, Therrien invita a los oyentes a su colección de canciones más personal y más segura hasta el momento. Es un proyecto que celebra la alegría, la perseverancia y la fe inquebrantable en un mundo que a menudo se siente abrumador. Recordemos lo que compartimos en Vivo Impacto. El inicio de Therrien tuvo que ver con una comunidad pobre, y de hecho parte de lo que ha seguido haciendo es ayudar a chicas de escasos recursos a poder desarrollarse a nivel musical y por supuesto conocer acerca de Jesús. Ha habido este tema recurrente en los últimos años mientras viajaba por los Estados Unidos y a nivel internacional, eso es lo que dice Therrien. Y eso que ha sido recurrente es permanecer cerca del Señor. Solo Él mantendrá intactas mi paz, gozo, voluntad y esperanza. Y este álbum, en muchos sentidos, es como devocionales personales en forma de música. Está lleno de recordatorios para mí de mantener mis ojos fijos en Cristo mientras viajo por este gran mundo loco. El anuncio sigue la temporada excepcional para Therrien. Su canción Testimony superó 18 millones de reproducciones globales, obtuvo un amplio soporte de listas de reproducción en Spotify, Apple Music, Amazon Music y Pandora, y su video musical oficial obtuvo más de 2 millones de visitas. A principios de esta primavera, lanzó una colaboración especial con CC Winans para una versión hermosa y poderosa de su inspiradora canción, y también se unirá a Winans en su programa Ven a Adorar, es la gira de este otoño. Bueno, es lo nuevo de Therrien, se llama Mad Beat World, este gran mundo loco, y lo disfrutas en el show de la música número 1.

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1: Más música que no maltrata la mente ni el oído. Avanzamos con un tema del inglés al español al estilo del show de la música número uno. Y es que este segmento nos ha acompañado desde que iniciamos el programa. Esta idea de poder traer música y llevarla en tu idioma es definitivamente algo que podemos aprovechar y disfrutar. Y lo vamos a hacer ahora con un tema de Brandon Lake que se llama Miracle Child. Una canción extraordinaria, te invito a disfrutar su letra porque la llevamos en la lengua de Cervantes del inglés al español. Para que no te pierdas nada de su letra en el show de la música número uno, las 2 horas de la radio hispana que definitivamente te conectan con lo mejor del mundo de la música anglo. 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
1: Más música nueva, y en este caso te hablo de Zach Williams, y es que el artista continúa presentando la música de su álbum Jesus Love con una de las canciones más inspiradoras. Esta se llama Paradise. El reconocido cantante y compositor describe a través de esta canción la esperanza del creyente en el cielo y la certeza de que las dificultades de esta vida no son el final. La canción forma parte del álbum Jesus Love, disponible a través de su sello Essential Records, y refleja uno de los temas centrales de esta producción: la gracia de Dios, la esperanza eterna y la transformación que Cristo produce en la vida de las personas. Los medios precisamente han destacado ese mensaje. Algunos están hablando de que Zach Williams reflexiona sobre el cielo a través de Paradise, mientras presenta canciones profundamente personales que hablan del pecado, la misericordia y la esperanza encontrada en Jesús. Por su parte, el sitio especializado, otros medios han mencionado que la frase principal, "There ain't no trouble in paradise", en el paraíso no hay problemas, cobra una fuerza especial en la voz y el estilo característico de Williams, convirtiéndose en un recordatorio de la promesa eterna de Dios. Con su inconfundible mezcla de rock sureño, country y música cristiana, Zach Williams ofrece en Paradise una mirada llena de esperanza hacia el futuro. Es una canción para quienes atraviesan momentos difíciles y necesitan recordar que más allá del dolor y las pruebas, existe una promesa segura, un lugar preparado por Dios donde no habrá más sufrimiento y donde la esperanza será finalmente una realidad. Bueno, pensando en Venezuela y en la situación terrible que ha pasado todos estos años y ahora de una manera también sumamente importante con el terremoto, dos terremotos seguidos, creo que esta canción es un buen aliciente, ¿no? Pensar en que Dios tiene control de todo y pensar que tiene un lugar preparado para nosotros en el cual no habrá problemas. Seguimos orando por Venezuela y esperando una pronta recuperación a medida que las agencias diferentes siguen llegando al país y ayudando a las víctimas de estos terribles terremotos y de todo este daño que ha ocurrido en el país. El tema se llama Paradise. Escuchamos a Zach Williams en el show de la música número 1.

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1: Cartelera Billboard Christian Streaming Songs, en esta ocasión en la posición número 3, permaneciendo estable. Y debido a que esto no se trata de los ciclos de las canciones en la radio, sino específicamente esta cartelera habla acerca del streaming, esta canción tiene 189 semanas allí. Se llama Gratitude, allí está Brandon Lake.

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3: Posición número 5, bajando un peldaño. El tema es de Phil Wickham y se llama Homesick for Heaven.

0: puesto número 3.
1: Posición número 3 permanece estable en su quinta semana. Se llama Make You Well. Ahí está Mercy Me.
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0: en el tope. 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
1: En el tope de la cartelera, Peter Burton con el sencillo Where Will I Be?

Escuchando la canción número uno de esta semana, llegamos al final de la edición número 774 del show de la música número uno y estamos listos para compartir la lista de 10 de esta semana, que en este caso se refiere a 10 realidades sobre quién realmente eres en Cristo. Por supuesto, se desarrolla de manera más completa en el podcast 10 para ser mejor, que está disponible en tu plataforma de podcast preferida. 10 realidades sobre quién realmente eres en Cristo. En la vida jugamos diferentes roles, dependiendo del momento, la situación, las relaciones y en general del entorno. Vivimos diferentes roles y así es como podemos ser hijos, padres, jefes, empleados, estudiantes, empresarios, novios, esposos, etc. En diferentes escenarios jugamos diferentes escenarios.

Él nunca te lo va a pedir ni lo sabrá porque te ve como su alumno, así te conoció y así te trata. Ese es el rol que juegas en esa relación. Hasta ahí todo bien. El problema comienza cuando empezamos nosotros mismos a identificarnos con alguno de los roles que jugamos y montamos nuestra identidad sobre los mismos. Es así como empezamos a vernos como estudiantes, profesionales, empleados, etc. Y con el paso del tiempo, si nos preguntan quiénes somos, vamos a comenzar por mencionar un rol. En otras palabras, así como un genio en la computación era solo visto como un alumno de historia, una persona maravillosa con un montón de habilidades, talentos, metas de vida, a menudo solo es vista como un empleado, un desconocido o un don nadie. Bueno, cuando estamos en Cristo, es decir, cuando tomamos la decisión de seguirle y obedecerle, haciendo de él el Señor de nuestras vidas, Dios nos transforma. Y esa transformación es la que realmente puede darnos la identidad adecuada. Hace un tiempo empecé a buscar en la Biblia quiénes somos como seguidores de Jesucristo y lo hice en el libro de Efesios. De hecho, aunque la lista es más larga, aquí te comparto 10 cosas que Dios dice que somos cuando estamos en Cristo. La primera es que somos hombres bendecidos, hombres o mujeres bendecidos por Dios, porque estamos unidos a Cristo. No sé si te consideras una persona a la que le va bien o todo lo contrario, pero la Biblia dice que somos bendecidos por Dios. O sea, hemos recibido bien de Él. El Creador de los cielos y la tierra te ha hecho bien, y dice la razón, porque estamos unidos a Cristo. Cuando estamos en Él hay cosas buenas, cuando estamos en Él recibimos beneficios. Si eres un seguidor de Jesús, además de estudiante, hijo, padre, empleado, desempleado, rico, pobre, eres bendecido por Dios si estás con Él. En segundo lugar, somos amados por Dios. Una de las razones por las que la gente entra en depresión es porque no se siente amada. Bueno, hay más de 8 mil millones de personas en el mundo, pero cuando una de esas 8 mil millones rechaza a otra, esa persona rechazada siente que nadie la ama. Otros sienten que han perdido el amor de su vida, otros sienten que han perdido el amor de sus padres, su cónyuge o personas importantes, y eso les lleva a identificarse a ellos con el rechazo. Bueno, la Biblia dice que somos amados por Dios. Y con esa confianza podemos vivir. Dios muestra su amor para con nosotros en que cuando aún éramos pecadores, Cristo murió por nosotros. O sea, tomó nuestro lugar, sufrió la muerte para darnos vida. Sí, somos amados por Dios. No solo eres un hombre o una mujer bendecido por Dios, además eres amado o amada por Dios. En tercer lugar, somos elegidos en Cristo para ser santos e intachables. Esto me hace recordar los juegos de pelota en la calle, donde se formaban equipos improvisados de jugadores. Normalmente dos de los que mejor jugaban o tenían más liderazgo escogían por turnos a los demás. Escogían a los demás integrantes de su propio equipo. Y los mejores eran llamados primero. Los que menos jugaban estaban de últimos o incluso debían esperar que terminara el partido para tener una oportunidad de entrar en el equipo que perdía. Efesios 1 dice que Dios nos eligió al estar en Cristo para ser santos. Significa apartados, intachables. Dios no quiere que tú seas señalado. Dios te escogió para ser intachable. La cuarta cosa que somos, o la cuarta, podríamos decir, realidad de quién realmente somos en Cristo, es que somos adoptados en la familia de Dios. No solo tu identidad no tiene que ver con que seas de una familia pobre, desconocida o llena de errores visibles, sino que además puedes sostener tu identidad en saber que eres adoptado en la familia de Dios. Dios te ha elegido para que seas parte de su familia. Eso definitivamente es algo bien, bien especial. Quinta realidad de quienes somos en Cristo, somos libertados. Ni tú ni la gente debe verte como esclavo porque Jesucristo mismo te ha liberado. Por naturaleza nuestras decisiones nos esclavizan del pecado, pero Dios nos ha hecho libres de manera que somos libertados. Sexto lugar, perdonados. No necesitas seguir culpándote de tus errores. Si Dios te ha perdonado, eres perdonado. Y Él lo único que pide es arrepentimiento. Y arrepentimiento significa dejar el pecado y caminar en otra dirección. No es un asunto de un momento, sino un estilo de vida. Dios te ha perdonado y si has tomado la decisión de seguirle y te has arrepentido de tus pecados, has sido tomado para vivir de una manera diferente porque Él te ha perdonado. Séptimo lugar, somos herederos. Imagina recibir una herencia. Si supieras que vas a recibir una herencia de varios millones de dólares, ¿cómo cambiaría eso tu autopercepción? ¿Cómo te verías? ¿Te verías como una persona derrotada? ¿Te verías como un ganador? Bueno, la Biblia dice que Dios nos ha hecho herederos. Quiere decir que recibiremos tesoros de su parte y estos tesoros no siempre son cosas materiales que se acaban con el último suspiro, sino riquezas eternas que nadie podrá quitarte. Octava cosa, somos suyos.
Nadie quiere tomar sin permiso el auto del jefe ni la casa del gobernador para

0: pasar vacaciones. Bueno, porque las consecuencias pueden ser bastante negativas. Respetamos la propiedad, a menos que seamos inadaptados o delincuentes. La Biblia dice que nosotros somos suyos, es decir, somos propiedad de Dios, le pertenecemos a Dios, somos su pertenencia. Novena cosa, somos comprados por Dios. Como si fuera poco eso de ser propiedad, la Biblia nos aclara que le pertenecemos no solo porque nos hizo, sino porque además nos compró. Jesús pagó por nosotros el precio más alto al morir en la cruz, tomando el castigo de nuestros pecados, de manera que le pertenecemos porque hemos sido comprados por Dios. Y finalmente somos pueblo de Dios. Efesios 1, que es el pasaje que estoy utilizando para hacer esta lista, termina diciendo también que somos pueblo de Dios. En otras palabras, somos parte de una familia muy grande de toda raza y nación. Entonces, tu identidad, si estás en Cristo, también quiere decir que tú eres bendecido, amado, elegido, adoptado, libertado, perdonado, heredero de su propiedad y comprado, y al mismo tiempo eres parte de un pueblo enorme de gente que también tiene las mismas características. Si quieres seguir definiéndote por lo que ganas, por lo que otros piensan de ti, pues esa es una decisión tuya. Pero si eres un hijo de Dios, alguien que tomó la decisión de seguir a Jesús cada día y obedecerle como Señor, entonces recuerda que tu identidad depende de lo que Dios dice de ti. Y Él dice, y lo voy a repetir, Él dice que eres bendecido, amado, elegido, adoptado, libertado, perdonado, heredero de su propiedad, comprado por su sangre, y eres parte del pueblo de Dios. Identidad, ¿quiénes somos en Cristo? Mi nombre es Carlos Javier Sivira, soy un hijo de Dios y voy a ampliar esta lista en mi podcast 10 para ser mejor, para que puedas disfrutarla y escucharla con un poco más de tiempo. La puedes encontrar en Spotify, Apple Podcasts o en tu plataforma de podcast preferido. Solo tienes que entrar y buscar 10 para ser mejor, que es un podcast semanal con ideas prácticas y sencillas que podrían ayudarte a ser mejor. Y mira, lo más importante de todo esto, te invito de verdad a que te conviertas en un seguidor de Jesús. Eso te hace ser todo eso que acabamos de escuchar. Eso transforma tu identidad, transforma tu vida. Esa es definitivamente la decisión más trascendental que podemos hacer como seres humanos. Es la mejor decisión que cualquiera puede tomar. Eso es lo primero. Seguir a Jesús significa obedecerle, significa hacer lo que Él quiere, significa buscarle cada día. Esa decisión de seguir a Jesús es lo primero. Me gustaría prolongar esta conversación a través de las redes sociales, hablar acerca de este tema, y allí me puedes encontrar en Facebook, YouTube o Instagram como Carlos Javier Sivira. También puedes visitar www.carlosjaviersivira.com. Sivira se escribe con S de Samuel y V de Victoria. Desde allí puedes escuchar el podcast, conectarte con mis redes sociales y bueno, este programa se llama El Show de la Música Número 1. Su primera edición fue hace 24 años y espero que la edición de hoy te haya gustado y la hayas disfrutado. También te invito a apoyar la estación en la que lo escuchaste a través de sus propias redes sociales. Y espero que esta lista de 10 realidades de lo que somos en Cristo, de nuestra identidad en Cristo, sea útil para renovar tu mente, para transformar tu vida y para ponerla en el centro de la voluntad de Dios. Espero también que podamos seguir conectados. Pásenla súper bien y será hasta la próxima semana, Dios mediante. Bye bye.
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0: bienvenidos una vez más. Estamos aquí con ustedes desde Dedicadas. ¿Y eso qué significa? Que estamos en fin de semana. Gracias a Dios por su amor, por su cuidado. Y gracias también porque estamos comenzando un nuevo semestre. Ya estamos en el mes de julio. Y les tengo aquí a mi lado a la querida Maggie. Maggie, ¿cómo estás? Te veo muy contenta, muy alegre, Maggie.
1: Estoy muy feliz, Ali. No puedo decir por qué.
0: Pero claro, la vida, pues, sí, con Cristo, ¿verdad?
1: Claro.
0: Siempre hay felicidades.
1: Claro que sí. Con nuestra albirroja también.
0: Claro que también. Y como siempre decíamos, ¿verdad? Acá en Obedira, el eslogan de este año, creer a pesar del resultado.
1: Así mismo. Y bueno, estamos en etapas decisivas también, ¿verdad? Pero bueno, es importante mirar, proyectarnos también al futuro, y también hoy tenemos un invitado que va a estar hablando sobre eso.
0: Justamente, porque qué importante que es saber manejar los tiempos, tener agenda, no para que seamos robotizados, ¿verdad? Sino que justamente para poder tener un orden, y hoy tenemos un invitado súper, súper especial. Pero ¿qué te parece si dejamos todavía eso como un suspenso?
1: Vamos
0: para que la audiencia pueda estar, ¿verdad? Porque estamos seguros de que va a ser de mucha, mucha bendición el mensaje que trae hoy este invitado, Maggie.
1: Así mismo, y bueno, también hablar de que tenemos el podcast de Inspirarte.
0: Ajá.
1: En unos minutos más adelante vamos a estar hablando, y el tema es el llamado, la asignación y el proceso que forma nuestro corazón.
0: Wow, es un poco largo parece, pero se resume todo en
1: es
0: que
1: poético.
0: Hay un propósito de vida en nuestras
1: vidas.
0: Es poético,
1: sí,
0: sí. Y así justamente también queremos aprovechar, Maggie, y enviarle saludos a toda la gran audiencia de las radios asociadas. Por ejemplo, ¿verdad? La gran audiencia que nos escucha en el Chaco. En el Chaco tenemos FM y AM.
1: Ah, mira.
0: FM a través de Radio Loma Plata y AM Radio La Patria, perdón. También desde Casapá, Canindeyú, Itapúa, Coronel Oviedo. Qué interesante que es, Maggie, cuando uno va viajando por las rutas, sintonizar la 102.1, pero luego podemos cambiar a otra frecuencia dependiendo de dónde estemos, ¿verdad? Y seguimos escuchando Obedira.
1: Qué bueno. Estuvimos de viaje el fin de semana pasado con mi esposo, o sea, viernes en realidad.
0: Ajá.
1: Y estuvimos escuchando, acompañándonos con Obedira, y qué lindo. Qué lindo tener a distancia.
0: La compañía, sí, siempre, ¿verdad? Así es que, bueno, queremos que nos acompañes, queremos que estés ahí prendidísimo, porque también, aparte de los buenos temas que traemos para vos y para nosotras también, ¿verdad? Tenemos muy buenos temas musicales acá con Keren, que también siempre va a estar musicalizando súper, súper bien. Pero pueden también siempre enviarnos a través de la fanpage, Maggie, ¿verdad? Los mensajes de temas que quieren que tratemos,
1: sí,
0: ¿no?
1: Sí, en el Instagram estamos como Dedicadas PI y en el Facebook como Dedicadas.
0: Perfecto. Entonces, así comienza Dedicadas. Que Dios te bendiga y quédate ahí, porque hoy tenemos varios temas que van a ser de mucha bendición para vos.

0: estamos de vuelta aquí contigo. Y Maggie, querida, realmente las noticias de estas últimas semanas no fueron para nada alentadoras, ¿verdad? Me refiero justamente a lo que ocurrió en Venezuela.
1: Sí.
0: Qué tremendo realmente. Pero por otro lado, que muchos testimonios también de personas que han sido rescatadas o por algún motivo, ¿verdad?, se han salvado de esto. Y muchos de ellos mencionan de que tuvieron una entrega total a Jesucristo y que era lo que les afianzó para poder salir adelante. Y hoy están contando su testimonio, May.
1: Y es una, por decirlo así, una tragedia, pero como siempre decimos, en las manos de Dios todo ayuda a bien, ¿verdad?
0: Sí.
1: De una u otra forma se pudo ver la solidaridad, mejor dicho, de tantos países que estuvieron ayudando, ¿verdad? Teniendo mucho o poco, la ayuda que empezaron a dar demuestra un corazón mucho más grande y traspasando barreras, ¿verdad?, de físicas, ¿verdad?, refiriéndome a los países que empezaron a involucrarse, claro, en las ayudas de todo tipo, ¿verdad? Y desde aquí mandarle muchas fuerzas también a nuestros queridos hermanos venezolanos. De repente, como país no tuvimos todavía esa experiencia de pasar por una catástrofe así, pero sabemos que Dios es nuestro amparo, nuestra fortaleza, y también esa fuerza de las personas que perdieron familiares. Son momentos difíciles y que realmente puedan encontrar ese consuelo en Dios.
0: Claro que sí, y justamente mencionamos esto porque no estamos ajenos, ¿verdad?, a lo que pasa en el mundo. Y Maggie, recién decías, ¿verdad?, que no tuvimos experiencia, esperemos no tenerlo, ¿verdad? Creo que para bien, ¿verdad?, nuestra posición geológica no está luego muy favorable para que eso ocurra, pero no obstante, ¿verdad?, sabemos de que, como decías, todas las cosas ayudan a bien. Difícil de entender cuando uno está pasando en su familia o a lo mejor con seres queridos, ¿verdad?, una pérdida, pero solamente la presencia del Espíritu Santo les puede dar la fortaleza. Así es que aquí también desde Dedicadas enviamos, ¿verdad?, esa solidaridad, esas palabras de bien, de bendición, y que siempre tengan presente, ¿verdad?, no solamente los hermanos venezolanos, sabemos que en otras partes del mundo también ha habido terremotos, ¿verdad?, en estos últimos días, de que el bien y la misericordia le acompañan todos los días de la vida a aquella persona que se refugia en el Señor. Así es que con esas palabras queremos animarlos, que se levanten, ¿verdad? Y también, si por ahí alguna persona está pasando una situación difícil, aquí desde Dedicadas le enviamos la palabra de ánimo, la palabra de aliento, pero que se traduce en la palabra de Dios. Solamente en la palabra de Dios vas a encontrar esa fortaleza, esa valentía, ese ánimo que se necesita. Dedicadas para ser personas de bien y para ser personas que buscan del Señor.
1: Asimismo, y más adelante estamos en nuestro podcast Inspirarte, que muy de la mano con lo que estás diciendo, buscamos inspirarte a más, a no conformarte a este mundo, sino a transformarte a transformar tu mente a través de la palabra.
0: Y también tenemos un invitado especial, como ya lo dijimos en el bloque anterior, así es que quédate prendido todavía y seguimos aquí en Dedicadas.

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1: Y como te anunciábamos, ya estamos en el podcast de Dedicadas, que es inspirarte, porque queremos inspirarte a que puedas siempre estar acompañado y afianzado de la palabra de Dios, así como también nosotras. Es por eso que cada episodio de Dedicadas traemos un tema sorprendente, un tema que va a ser de mucha bendición para vos y también para nosotras. Y ya para ello está aquí Maggie, querida, ¿verdad?, trayendo un tema súper, súper atemporal y que estamos seguras de que va a poder contribuir para tu crecimiento espiritual, emocional. Y bueno, Maggie, ¿qué tema es el que nos estás trayendo hoy ya con este preámbulo que le estoy dando? ¿Verdad?
2: Bueno, vamos a hablar de lo que es el llamado, la asignación y el proceso que forma nuestro corazón. Y para eso tenemos que hacernos esta pregunta de ¿cuál es mi llamado? Porque muchas veces nos enfocamos en el llamado, que es así lo más grande, nuestros sueños, la hambrina luego, ¿verdad? Pero lo que realmente tenemos que preguntarnos así es, ¿estoy siendo fiel con la asignación que Dios me dio hoy? Y vamos a hablar un poco de la diferencia que hay entre llamado y asignación, que no son los mismos en realidad. Y hay una diferencia en ambos, ¿verdad? Y vamos a verlo de esta forma. El llamado es el propósito eterno que Dios diseñó para nuestras vidas. Y la asignación es la tarea temporal que Dios usa para prepararnos para ese propósito.
1: Qué interesante, se entendió. ¿Cómo puedo saber yo cuál es mi llamado?
2: El llamado siempre va a estar conectado con, porque dice en la Biblia que nosotros fuimos creados para la gloria de su gracia, dice, nosotros fuimos llamados para glorificarle a Dios. Entonces todo lo que tenga que ver con glorificarle a Dios es el llamado, ¿verdad? Puede ser un llamado específico, pero siempre a un llamado general, que es que la presencia de Dios sea conocida, que es conocida aquí en la tierra, ¿verdad? Pero cuando nosotros hablamos de asignación, nosotros hablamos de esos momentos que nos van formando. Y a veces nosotros nos imaginamos, muchas veces, ¿verdad?, en el sentido de, no sé, tocar muchas almas para Cristo, que cuando yo hable en hambrena, todo el mundo se convierta. Pero para que llegue a eso, para que lleguemos a eso, necesitamos ser procesados en nuestros corazones. Porque si nosotros llegamos así sin ese proceso, nuestro corazón, nuestro carácter y todo lo que somos no va a poder sostener el peso de ese llamado y se va a caer, todo se cae.
1: Y que muchos ejemplos tenemos bíblicamente, ya que estamos, ¿verdad?, tocando este tema de proceso, me viene nomás en mente, ¿verdad?, todo lo que han pasado, personajes bíblicos reales, con situaciones reales, cada uno en su época, ¿verdad? Pero, por ejemplo, un David, un José, Moisés, ¿verdad? Sí. Qué gran proceso y que hasta pudiera ser justificable desistir en ese proceso.
2: Y esos procesos son las asignaciones que muchas veces nosotros queremos dejar pasar, porque decimos, no es tan importante, o quizás hay cosas más visibles que esto, o lo que yo estoy haciendo hoy en día. Pero en realidad son esos momentos donde nosotros, o donde a nosotros nos gusta, mejor dicho, estar, son los que nos van formando. Y este mensaje realmente nace de la historia de David, ¿verdad?
1: Ah, ok.
2: Justamente de él, que entre él ser ungido rey, a ser rey, él pasó casi 13 años de asignación.
1: Y muchísimo.
2: Y a veces puede durar más, ¿verdad? Pero en esos 13 años formó su corazón para que él pueda sostener no solamente un pueblo que era de difícil, ¿verdad?, sino también él sostener todo ese peso que implicaba ser rey, todo el peso del poder que él tenía. Y no solamente eso, sino el peso de la presencia de Dios en él.
1: Y qué importante es justamente la actitud que uno tiene durante ese proceso, porque independientemente de la aptitud, porque muchas veces, ¿verdad?, como personas, como seres humanos, queremos afianzarnos más en lo que es la aptitud. Sin embargo, vemos de que la actitud es lo que tiene una connotación muy importante cuando estoy en ese proceso.
2: Y muchas veces el proceso que vivimos, el tiempo del proceso, mejor dicho, que vivimos depende mucho de nuestra actitud hacia ese proceso, ¿verdad? Y vemos también en la historia de Jonás, ¿verdad? El Dios estaba procesando su corazón, ¿verdad? No tanto a Nínive, sino el corazón que él tenía hacia ese pueblo, ¿verdad? Entonces, más allá de un llamado, Dios tiene interés en nuestros corazones. Porque estuvimos hablando hace algunos programas anteriores de que todo lo que nosotros somos y lo que logramos llegar a ser no se trata de nosotros y de nuestro nombre, se trata de que nosotros podamos glorificar a Dios con lo que nosotros somos. O sea, la carrera, el título, el trabajo que tengo, la familia que tengo, todo eso tiene que ser para glorificar a Dios y que la presencia de Dios se vea en eso. Pero a veces nosotros vivimos como que quiero que mi nombre quede impregnado en la historia y no se trata de eso, ¿verdad? Uh-huh. Y a mí me llama muchísimo y la atención de la vida de David. De esta parte que dice cuando David tenía la oportunidad de matar a Saúl en la cueva, él dice que yo no extienda mi mano contra el ungido de Jehová. Cuando él ya había sido ungido para ser rey, ¿verdad?
1: También, sí.
2: Y él reconoce una autoridad que Dios puso, porque Dios puso la vida de Saúl como rey. Si bien no fueron bajo las condiciones a las que se le escogió a David, Dios le puso igual ahí. Y él reconocía esa autoridad, y no solamente que reconocía, se sometía a esa autoridad. Y quizás lo que él estaba viviendo, él estaba siendo perseguido para que le quiten la vida, ¿verdad? Y aún así, él no se negó a ese proceso, él abrazó el proceso y eso le llevó a ser rey.
1: Y qué importante también es destacar de que bajo presión lo importante es estar firme en el Señor, ¿verdad? Porque muchas veces aguantar esa presión, por usar un término, aguantar, ¿verdad? Porque más bien debería ser dejarnos formar y entender de que esa asignación debe de pasar también por un proceso de que va a haber presión, va a haber angustia, va a haber tribulación, ¿verdad? Uh-huh. Pero qué importante es que venga la palabra de Dios a sopesarnos y a darnos ese aliento para lo cual podamos soportar esa etapa, ¿verdad? Uh-huh.
2: Y este versículo que dice, esta pequeña y momentánea tribulación trae en nosotros un eterno peso de gloria, dice. Y para mí es más claro el agua en el sentido de que todo lo que nosotros pasamos acá sirve para nuestra preparación. Y ese peso de gloria es la presencia de Dios en nosotros, de cuánto nosotros podemos menguar en ese proceso y cuánto Dios puede crecer en nosotros. Pero es esa palabra, permanecer en la asignación que nos está tocando, forma nuestro carácter.
1: Claro, a pesar de las circunstancias. Por eso que justamente como hijos de Dios, ¿verdad?, debemos reconocer que todo llamado, el llamado es a la santidad, ¿verdad?, a seguirle al Señor. Porque muchas veces a lo mejor alguien dirá, bueno, pero yo tal vez ya tengo mucha edad, ya me pasó los años, ¿cómo más puedo tener una asignación en mi vida, verdad? Pero, sin embargo, la palabra de Dios lo que nos llama es a tenerle permanentemente, saber escuchar la voz del Espíritu Santo y vivir bajo esa santidad de la cual dice la misma palabra, sin la cual nadie verá a Dios, ¿verdad? Entonces podría ser también, dependiendo tal vez de la situación que esté pasando algún oyente, alguna persona, porque Maggie, es real, no es irrealista pensar de que muchas personas llegan a los pies de Cristo ya después de haber hecho su vida y en una vida a lo mejor ya bien madura y dice, pero ¿qué más yo puedo hacer? Y ahí es cuando viene, por ejemplo, también el ejemplo de personajes bíblicos, así como por ejemplo Aarón, Moisés, que ellos en una Pablo, en una edad mediana, grande, llegaron a los pies de Cristo y que muchos se dejaron usar por el Señor y fueron asignaciones que pasaron todo el proceso que tal vez una persona joven también lo está pasando, pero eso no quita de que sí pueda llegar a ese objetivo, a esa meta de poder vivir y sentir el llamado que tiene el Señor para cada uno, ¿no?
2: Sí, y ahí con lo que decís, me quedo con una prédica que escuché en algún momento, que en las manos de Dios nada se pierde. Nosotros quizás pudimos haber vivido una vida muy desordenada, lejos de Dios, no sé, 40 años nuestra vida, y a los 40 años le conocimos a Dios, y Dios usa toda nuestra historia para su gloria. Y ahí es donde yo digo, nada en las manos de Dios se pierde. Entonces hoy quizás puedes estar en ese tiempo, o quizás sos mucho más joven que 40, claro. O quizás sos más viejo que 40, mejor, perdón por el término viejo, ¿verdad? Pero
1: mira que 40 es re joven más, ahora, más dije.
2: Sí. Pero en las manos de Dios nada se pierde, porque Él es así como esa vasija que rompe en sus manos y lo vuelve a hacer nuevo. Eso Él hace con nuestra historia, y más aún porque Él conoce nuestro pasado, conoce nuestro presente y también conoce nuestro futuro y sabe cómo actuar, ¿verdad? Entonces lo que nosotros dejamos en las manos de Dios, uh-huh, no se va a perder, no importa el tiempo que pasó, no se va a perder. Quizás a veces no vemos lo que esperamos en el tiempo que esperamos, pero Dios sabe obrar con nuestro corazón, sabe confrontar también lo que hay en él, y necesitamos ser expuestos a eso, a permanecer aún cuando la cultura en la que vivimos es aprender a soltar. Si no sale rápido, soltá y cambia de planes. Si no sale rápido, no sale como vos esperás, cambia nomás. Pero este es un llamado a una generación que quizás todo tiene instantáneo, a permanecer, sí, aún bajo la presión.
1: ¿Y por qué será que cuesta tanto soltar nuestros planes en las manos de Dios? Porque muchas veces, ¿verdad? Qué sé yo, a lo mejor desde niño o niña luego ya decimos, nos preguntan, no sé si alguna vez te hicieron, Maggie, la pregunta, ¿qué querés ser cuando seas grande? Uh-huh. Y uno, claro, de niño dice, quiero ser astronauta, quiero ser, no sé, presentador de televisión, lo que sea, ¿verdad? Uh-huh. Pero vemos que conforme pasan los años, tal vez, ¿verdad? Eso es lo que queremos ser cuando llegamos a ser adultos, grandes, me refiero a un niño, a un adolescente, ya se va impregnando en cada uno, ¿verdad? Y tal vez ya hemos decidido, bueno, yo quiero ser médico y uh-huh, me preparo para eso, ¿verdad? Uh-huh. Pero ese es mi plan, ¿verdad? ¿Qué pasa si conforme pasa el tiempo, le recibo al Señor en mi vida, siento ese llamado, cómo yo rindo esos planes que tengo para mi vida a los pies del Señor? Porque la verdad que cuesta, uh-huh, y cuesta mucho cuando yo ya tengo preparado para mi vida un plan, uh-huh, de vida. Valga la redundancia,
2: sí,
1: ¿verdad?
2: Sí, entiendo. Y a mí me pasó que yo estaba estudiando la carrera de comercio internacional el segundo año, uh-huh, cuando todo se cierra.
1: ¡Wow!
2: Cuando todo se cierra, y es como que en ese
1: cuando
2: tiempo...
1: Cuando todo se cierra, ¿te referís a la pandemia?
2: A la pandemia, sí. Okay. Sí, sí. Y en ese tiempo fue como que, ¿qué hago? ¿Verdad? Y recuerdo que antes de que se cierre oficialmente todo, yo estaba con mi hijita en la costanera, y así como que me dio por mirar el cielo y le dije, Dios, esto es todo lo que vos tenés para mí. Mm. No menospreciando la maternidad ni nada de eso, sino que es como que lo resumí toda mi vida en ese solo
1: como
2: momento.
1: Como que llegaste a tu tope, digamos.
2: Sí, y es como que me hice esa pregunta. Estoy, y las promesas que vos dijiste sobre mí, yo no lo veo cumplirse ni siquiera en el camino, ¿verdad? Y en ese tiempo... y yo creo que cuando permanecemos aún, cuando las cosas parecen quebradas o quizás en declive, y permanecemos, Dios nos guía y nos muestra, ¿verdad? Entonces, ese fue el momento donde empezó a nacer en mí el hecho de la carrera que después escogí, que es de psicología, ¿verdad? Porque siempre trabajé con personas de forma indirecta, ¿verdad? Yo siempre era la psicóloga de las amigas, del grupo.
1: La que escuchaba, ¿verdad?
2: Sí, ¿verdad? Entonces, en ese tiempo se abrió la puerta de que yo estudié psicología, y era algo que yo como que lo tenía de costado, porque la cultura en la que crecí es como que decía, no, la psicología no sirve tanto. Mm. Pero cuando empecé a estudiar, a adentrarme en la carrera, amé, me apasioné y sigo estudiando, ¿verdad? Y fue, y es parte de mi llamado hoy, pero fue así como decirle a Dios, esto es todo lo que tenés para mí. Y fue Dios direccionando, abriendo puertas, porque de lo que parecía que todo se cerraba, Dios empezó a abrir donde parecía que nunca se iba a abrir, ¿verdad? Entonces, volviendo nomás a lo que es la asignación, los tiempos que nos preparan, muchas veces nos va a tocar cuidar personas. Mm. Ahí en tu casa quizás le estás cuidando a una persona adulta, o quizás estés cuidándole a un niño, o quizás estés haciendo un ministerio en la iglesia que nadie ve. Pero esos son los momentos que preparan tu corazón para el llamado específico que tenés, y son necesarios. Porque cuando nosotros permanecemos en eso que quizás no nos gusta hoy, no solamente nos afecta en lo espiritual, también en la parte biológica de nuestro cerebro, que ayuda a fortalecer esa corteza prefrontal, que es donde está la voluntad de no hacer lo que quiero, sino hacer lo que debo.
1: Claro, porque Dios está en control y Él sabe en qué momento también estamos de nuestra asignación. Uh-huh. Pero otra cosa también, Maggie, que no seamos también muchas veces de las personas que desperdiciemos el tiempo. Uh-huh. Porque muchas veces tal vez en el plan del Señor esté que nuestro proceso, nuestra asignación esté en cierto límite de tiempo. Uh-huh. Pero hay también veces que decimos, no, yo voy a esperar nomás más, ¿verdad? Mm. Estoy todavía, me siento todavía como para hacer otra cosa, y cuando termine esto, ahí le voy a hacer caso al llamado de Dios, mm. ¿verdad?

0: convierta en muchito, ¿verdad? Que no sea mucho, mucho tiempo y muchos años, olvidarnos de esa promesa, porque vos usaste una palabra, ¿verdad? Promesa, de esa promesa que Dios nos dio. Porque como tenemos libre albedrío, muchas veces, mucho, mucho depende de nosotros, sí. De en qué tiempo y en qué momento estamos también.
1: Y en esa libertad, o sea, Dios nos da la libertad para que en esa libertad le escojamos, ¿verdad? Y hay este versículo que dice, enséñame a contar mis días para que traiga sabiduría al corazón.
0: Exactamente.
1: Y qué importante es que hagamos eso.
0: Sí.
1: Porque a veces vivimos como que somos eternos aquí en la tierra, pero no, el tiempo pasa y en un parpadeo pasó 10 años, 20 años y quizás muchos estén llegando a... No quiero sonar mal, pero a los finales de su vida,
0: sí,
1: sin haber hecho nada, ¿verdad? Entonces, cuando nosotros hablamos de esto, es pedirle a Dios que te guíe en este tiempo. Y si hoy estás escuchando también este podcast de inspirarte, ¿verdad? Una forma de inspirarte a ir mucho más allá de lo que quizás tus ánimos o tus fuerzas te están dando, sino rendirle a Dios todo lo que sos. Rendirle a Dios todo lo que sos. Y no solamente lo que sos, lo que quieres llegar a ser. Porque realmente nuestro llamado está ligado a Dios, a su presencia. Y no vamos a alcanzarlo sin Él. Y podemos perder muchos años en nuestras vidas. Inclusive podemos terminar nuestras vidas sin lograr lo que realmente Dios tenía para nosotros.
0: Claro que sí. Y ahí es cuando destacamos también la actitud que tuvo David. Uh-huh. Que él no solamente... Él miró lo que es la posición que Dios le daba, sino que él valoraba la presencia de Dios en medio de esa posición. Porque ciertamente la palabra de Dios también nos dice que engañoso es el corazón. Y tenemos dentro nuestro el querer tener fama, el querer tener poder, el querer triunfar más sobre todos, que no está mal, ¿verdad? Pero vemos de que así como el rey David tuvo todo eso, ¿verdad? Porque inclusive la palabra de Dios nos dice que la fama de David se extendía sobre toda la tierra, ¿verdad? Sin embargo, él antepuso la presencia de Dios y usó como, o recibió como una añadidura la posición,
1: claro,
0: la posición que Dios le daba. Entonces, eso también debe de ser para nosotros esperanzador, que si bien es una promesa que prosperemos, que mejoremos, que lleguemos a nuestras metas y objetivos, como ya lo hablamos en el tema de la semana pasada también, ¿verdad? En el podcast pasado, es muy importante que en medio de todo eso tengamos presente la presencia de Dios y que no nos olvidemos de dónde nos quitó el Señor, ¿verdad? Y a dónde nos está llevando, Mai.
1: Así mismo, estaba viendo nomás este versículo justamente cuando David hace la macanada, como se dice, y cuando es confrontado por el profeta y él dice esto: no me eches de tu presencia y no quites de mí tu Santo Espíritu.
0: Wow.
1: Él podía poner en riesgo el reino y
0: sí,
1: todo lo que él había construido o logrado, pero no la presencia de Dios y su Espíritu. Entonces ahí es donde nosotros vemos que quizás el valor que él tenía en este mundo no venía de este mundo. Su mayor valor era tener la presencia de Dios y el Espíritu Santo. Entonces a veces nosotros nos enfocamos en ese llamado, en lo que podemos lograr, pero nos olvidamos de ese proceso. Y en ese proceso es donde nosotros encontramos ese apoyo, esa guía y ese acompañamiento del Espíritu Santo que a veces queremos negociar. Y cerrando un poco esto, quiero decir en esto de que podemos estar quizás estancados en una asignación que no nos gusta, pero ese tiempo de asignación va a depender del corazón que vos tengas en ese momento y de cuánto tu carácter se transforme en ese tiempo. Y algo que siempre le digo a Dios: mostrame qué querés que yo aprenda en este momento lo antes posible, porque yo no me quiero quedar acá para siempre. Y tenemos que tener ese tipo de actitud. ¿Por qué? Porque a veces nuestra actitud hace que nos quedemos en el desierto 40 años.
0: Wow. Que el Señor siempre nos dé esas ganas de tener buena actitud para afrontar todo, porque cuando Dios está en control, tenemos la victoria asegurada. Y así estamos llegando al final, ¿verdad?, de un episodio más de un podcast de Inspirarte. Esperamos de que este tema haya podido ser de valor para vos, que podamos sumar para tu vida, así como también lo fue para nosotros,
1: sí,
0: ¿verdad? Y que el proceso que estés pasando de la mano de Dios siempre va a ser llevadero y siempre es para victoria. Maggie, querida, algunas palabras ya para cerrar el blog.

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0: y estamos de vuelta contigo. Y así como ya lo estuvimos anunciando al comienzo del programa, hoy tenemos un invitado, pero súper especial, Maggie.
1: ¿Verdad que sí? De lujo.
0: De lujo, él ya es parte de la casa, pero siempre que queremos tratar un tema de interés, bueno, ahí está él. Bienvenido, querido David Blanco, ¿cómo te va? Esta es tu casa. Y bueno, sabemos que nos traes un súper tema y estamos súper atentos para eso.
2: Hola Alicia, hola May, ¿cómo están? Un gusto realmente estar acá compartiendo con la audiencia dedicada de la 102.1. Y realmente, así como mencionaste, un tema bastante interesante el que preparamos para compartir en una fecha, o sea, en un tiempo ya que amerita un poco hablar de revisar cosas porque estamos a mitad de año, ¿verdad? Uh-huh. Así que se trata un poco de revisar la agenda, revisando la agenda, así lo titulamos, ¿verdad? Porque todos tenemos básicamente mucha rutina, o sea, tenemos la rutina, caemos muchas veces en la rutina y caemos muchas veces en todas las cosas que tenemos que hacer diariamente, ¿verdad? Entonces, es importante, ¿verdad?, mencionar y revisar un poco cómo está nuestra agenda, ¿verdad? Si le priorizamos más a ciertas cosas antes que al Señor, ¿verdad? Entonces, de eso un poco se trata.
0: Qué bueno, y qué interesante también, Maggie, porque justamente el programa anterior estábamos mencionando de la importancia que debemos de tener de trazarnos metas, de trazarnos objetivos y de revisar eso justamente. Uh-huh. Y si no lo hicimos todavía, qué interesante y qué importante que es la oportunidad que Dios nos da para recomenzar, ¿verdad?
1: Y es un tiempo apropiado, creo, donde tenemos 6 meses por delante todavía de volver a mirar esas metas no logradas. Estuvimos hablando justamente de eso en el programa anterior, de evaluar un poco qué tal, cómo va mis proyectos, si ya lo dejé, si no, si continúo. Entonces, más que oportuno otra vez el tema.
0: Qué bueno, David. Y cuando hablas de agenda, ¿qué podemos entender por eso? ¿Cómo comenzar si todavía no comencé? ¿O cómo retomar si por ahí lo hice, pero estoy a medios todavía?
2: Bueno, es interesante porque siempre tenemos oportunidad con Dios, ¿verdad?, de retomar ciertos compromisos que hemos hecho al inicio del año, ¿verdad? Entonces, si nosotros, por ejemplo, nos hemos propuesto, por ejemplo, a leer la Biblia, uh-huh, ¿verdad?, o a pasar más tiempo con el Señor, es importante volver a revisar eso, ¿verdad?, y ponerla en práctica, básicamente. Ahora, el problema está muchas veces en cómo llegar a hacer eso, uh-huh, ¿verdad? Porque tenemos muchas actividades, decimos, nos frustramos muchas veces, decimos, no, ya, de vuelta este año me propuse a leer Génesis, no leí, ¿verdad?, y estoy atrasadísimo, ¿verdad? Pero hay que buscar la forma, la estrategia y volver, ¿verdad? Y de hecho que el mismo Espíritu Santo, que si es que le pedimos, ¿verdad?, Él va a obrar también en nosotros para poner ese querer como el hacer, ¿verdad? Jesús, por ejemplo, tenía clara su prioridad cuando Él vino aquí en la tierra. Él tenía una agenda muy apretada, Jesús, ¿verdad? Y al ver un poco la vida de Jesús, todo lo que Él hacía, siempre Él estaba priorizando su relación con el Padre, por más que Él era Jesús, ¿verdad? Uh-huh. Y me llamaba la atención, ¿verdad?, porque en uno de los versículos que quiero compartir con la audiencia, dice, está en Marcos 4:1-35, ¿verdad?, que no sé si tenés, Maggie, para compartir un poquito que dice Marcos 1:35.
1: Sí, aquí tengo. Dice, muy de madrugada, cuando todavía estaba oscuro, Jesús se levantó, salió de la casa y se fue a un lugar solitario donde se puso a orar.
2: Ahí, por ejemplo, vemos a Jesús que Él a primera hora, ¿verdad?, ya priorizaba su relación con el Señor, ¿verdad? Eso no significa que todos tengamos que levantarnos a primera hora, ¿verdad? O sea, no es un mandato para todo, o sea, sí está bien priorizar nuestro tiempo con Dios en algún momento del día, en el momento que mejor nos quede, porque cada uno tiene, vamos a decir, tiempos, o sea, compromisos quizás ya en cuanto al trabajo, algunos, claro, trabajan de madrugada, ajá, otros trabajan por la mañana, entonces uno ya va a saber en qué momento es propicio para buscarle al Señor, ¿verdad? Pero destacar más que sí hay que apartar en la agenda un momento para pasar tiempo con el Señor, ¿verdad? Entonces ahí vemos en Jesús que él sí o sí no es que por más que él tenía un el hijo, él podía haber dicho, no, yo soy Dios, hecho carne.
0: No, ¿verdad? Necesito, ¿verdad?
2: Yo no necesito pasar tiempo con mi papá porque yo soy Dios mismo, ¿verdad? Pero sin embargo, él dice que muy de mañana se iba a buscarle ya a Dios, ¿verdad? Entonces, si Jesús tenía ese comportamiento, o sea, esa rutina de ponerle a Dios en primer lugar, cuanto más nosotros, ¿verdad?, que somos seres humanos de naturaleza caída, entonces nos llama un poco la atención ahí y debería ser una advertencia, ¿verdad?, o una llamada de atención para que nosotros podamos también cuidar eso, nuestra agenda, ¿verdad?
0: Claro que sí, qué interesante es lo que decís, David. Y justamente habías dicho que algunas personas a lo mejor se preguntan y dicen, yo quiero leer la Biblia todos los días, pero no encuentro ese tiempo. Yo también me hice en algún momento esa pregunta y decía, ¿cómo puedo leer? No sé si empiezo de Génesis, Salmo, por dónde. Sin embargo, lo que me ayudó mucho fue encontrar en la versión Reina Valera, ya casi al final, dice, lea la Biblia en un año. Uh-huh. Y ahí está trazado justamente por mes, por día, y te da versículos, capítulos, que no son largos, ¿verdad? Yo creo que en una dedicación de tiempo de 15, 20 minutos ya lo haces. Si querés, lógicamente podés hacerlo con más tiempo para reflexionar y todo eso. O sea, que es posible. Entonces, si en este semestre yo no sabía por dónde comenzar o algo, están, ¿verdad? También sé que redes sociales, vos ponés lectura de hoy, pero muy importante es, y yo les animo a que puedan ver, lea la Biblia en un año, dice la versión Reina Valera, y a mí me ayudó muchísimo, y eso es todas las veces y todos los años. Si por ahí en algún momento no podés hacerlo hoy, esa lectura no importa, retomás nomás cuando puedas, ¿verdad, David?
2: Así mismo es.
1: Quería agregar nomás en esa parte donde dice que él se fue a un lugar solitario donde se puso a orar. Porque a veces necesitamos apagar las voces que nos hablan. O sea, la tecnología, las personas, nuestro entorno. Porque a veces necesitamos simplemente escuchar la voz de Dios a través de su palabra, obviamente. Y cuando nosotros hablamos de apartar ese tiempo, hay que entender también cuando nosotros no buscamos de Dios. Cuando creemos que tenemos el control de todo. Y vemos Jesús siendo Dios, aún siendo Dios, él apartó ese tiempo de yo necesito más de Dios.
0: O tal vez también, David, apagando la voz del Espíritu Santo, porque muchas veces podemos estar en redes sociales, podemos estar, en un entretenimiento, y viene, ¿verdad?, la voz del Espíritu Santo, ¿por qué no estoy dedicando este tiempo para leer la palabra, para orar? Bueno, le hago caso, súper bien, pero si por ahí no hago caso, una, dos veces, la tercera, cuarta, ya ni voy a escuchar la voz.
2: Y vos sabés que es impresionante y muy interesante también lo que mencionó May y vos, Ali, también, porque hoy en día estamos con muchísimas distracciones, el celular, las redes sociales, la televisión, ahora el mundial, estamos en etapa del mundial, y es muy atractivo mirar los resultados, mirar el partido, ¿verdad? Realmente es atrapante, pero en medio de todas esas opciones y diversas cosas que tenemos como opción para hacer, ¿verdad?, para entretenernos, tenemos que atender esto, ¿verdad?, y priorizar la palabra de Dios, nuestro tiempo con el Señor, nuestra devoción, ¿verdad? Y también es interesante lo que continúa ahí diciendo en Marcos 1:36, May, la historia un poco de cómo cuando Jesús se levantó temprano y después lo que pasó, ¿verdad?
1: Sí, y dice, Simón y sus compañeros salieron a buscarlo, por fin lo encontraron y le dijeron, todo el mundo te busca.
2: Bueno, ahí entonces vemos que Jesús se levantó temprano y después ya cuando empezó la rutina, a Jesús ya le estaban buscando la gente porque ya demandaban de él de vuelta, quizás para el ministerio, el tema de las sanidades, de los milagros, ¿verdad? Porque había gente, o sea, mucha multitud que le seguía constantemente a Jesús, ¿verdad? Entonces, él, ahí vemos que primero Jesús se apartó, la primera acción que hizo, se aisló porque sabía que iba a haber distracciones, y segundo, él ya se levantó temprano para que ya cuando inicie la rutina del día, no le moleste más nada, ¿verdad? Entonces es como un momento a solas con el Señor para que, bueno, nadie interrumpa ese momento, ¿verdad?
0: Qué buen ejemplo, David, porque significa, y el ejemplo que Jesús nos deja es de que siempre debemos, ante todo, anteponer nuestra relación con el Señor, y ahí ya estamos preparados para la rutina, para la vida en sí, ¿verdad? Porque muchas veces, lastimosamente, ¿verdad? Nos despertamos, nos levantamos, y tal vez, ¿verdad? Es en el afán, lo primero que miramos ya el celular, ahí ya te cae una noticia, un mensaje, y ya nos distraemos. Sin embargo, Jesús mismo nos enseña que debemos primero de priorizar esa comunión con Dios, con nuestro espíritu, con nuestra mente, y ya luego, ¿verdad?, con la lectura, ya que somos tan bendecidos de poder tener a mano la Biblia, la palabra de Dios, y que eso sea nuestra agenda, la prioridad.
2: Totalmente, Alicia, y muchos dicen, pero es difícil levantarse temprano y tener una costumbre o una disciplina de leer y de estar mucho tiempo a solas con Dios, ¿verdad? Y realmente es cierto eso, no es fácil. No es fácil tener esa disciplina constante diaria de decir, voy a tomarme una hora o ya es mucho una hora, pero 15 minutos o 20 minutos, pero es necesario, o sea, es una necesidad, es como no ir a comer hoy. O sea, si yo hoy decido no desayunar, obviamente mi cuerpo carnal
0: se va a resentir.
2: Uh-huh. Me va a doler la cabeza. Si no estoy acostumbrado, me va a doler la cabeza automáticamente, uh-huh, ¿verdad? Y segundo, si no como en todo el día, ahí sí que voy a estar a punto de desmayarme, ¿verdad?
0: Totalmente, claro.
2: Entonces, en lo espiritual es lo mismo, ¿verdad?
0: Es una necesidad también, ¿verdad?
2: Es una necesidad y muchas veces no somos conscientes nomás de eso.
0: Y es un hábito también, Maggie, porque el Hijo de Dios, conforme pasa el tiempo, se va fortaleciendo también, tanto en el camino del Señor como en la santidad, ¿verdad? Y es una cuestión de hábito. Por eso justamente la palabra de Dios nos dice que tenemos dominio en nosotros mismos y debemos de dominar, porque la carne no quiere leer, no se quiere despertar temprano, no quiere hacer cosas que van a ser saludables integralmente para nosotros, ¿verdad? Porque nos estira a hacer justamente todo lo contrario a lo que es el propósito de Dios.
1: Pero busca la comodidad, el cerebro siempre va a buscar la comodidad, y con lo que estabas diciendo nomás quería relacionar con unos estudios que se hicieron, ¿verdad? Y que decía que alinear las primeras horas del día para meditar, organizar tu calendario, tomar tiempo con las cosas más importantes, dice que reduce significativamente el estrés, mejora la concentración y aumenta la productividad.
2: Qué tremendo. Mira, está respaldado incluso
1: con... Está respaldado con la ciencia, ¿verdad?
0: Sí. Qué interesante, David. ¿Y qué le podemos decir a esas personas que a lo mejor, no sé si por el mismo carácter, luego, porque a veces tendemos también a ser un poco desorganizados, ¿verdad? No me motiva luego nada, no me siento motivado. Sé que tengo que hacer, pero me falta esa fuerza para tener una agenda, para trazarme a lo mejor objetivos, para anhelar mejorar. ¿Qué le podemos decir, David? ¿Qué podemos decir?
2: Así mismo, una pregunta muy interesante, Alicia, porque sinceramente, así como mencioné, a algunos, como dijiste, le cuesta más que a otros, pero obviamente esa no es un argumento, ¿verdad?, para decir no voy nomás a hacer porque me cuesta a mí más que a él, ¿verdad? Yo creo que ahí es donde entra un poco la determinación y también las prioridades, porque... Sí, cuando realmente tenemos ganas de hacer algo, de irme yo a la cancha, por ejemplo, o de verle a mi club, hago todo un movimiento en mi agenda me voy a buscar la entrada, me voy a invitarle a un amigo, o sea, genero todo una preparación.
0: Ajá.
2: Y eso es, yo creo, el primer punto de que muchas veces no logramos hacer, no logramos tener nuestro tiempo con Dios porque no preparamos, ¿verdad? No nos preparamos. Decimos nomás, de mañana yo me tengo que levantar temprano y voy a ver si me levanto. Entonces, no generé yo la preparación. No dije, no me determiné ya en mi mente qué tengo que hacer, ¿verdad? Yo creo que acá es la mente, digo, ¿verdad? Es el primer lugar donde se tiene que decidir para que después el cuerpo pueda ordenar, ¿verdad? Y yo quiero dejarle a la audiencia con unas preguntas, ¿verdad? Para ir cerrando, no sé cómo estamos de tiempo, pero me gustaría un poco lanzar estas preguntas para ir analizándonos y decir un poco cómo está mi agenda, ¿verdad? ¿Cómo está tu agenda hoy, oyente? Porque como hablaron también a lo largo del programa, ¿verdad? Hoy en el podcast de Inspirarte, se mencionó un poco que todo lo que estamos nosotros viviendo es temporal, ¿verdad? No es trascendente, ¿verdad? Y muchas veces priorizamos solamente lo terrenal y descuidamos lo eternal, como se dice, ¿verdad? Y si seguimos priorizando nomás los negocios, el trabajo, el entretenimiento nada más, va a ser afectada nuestra vida espiritual, no va a haber crecimiento, no va a haber conocimiento del Señor, y obviamente nuestra familia también de alguna forma es afectada, nosotros mismos y nuestra familia también, ¿verdad? Entonces, preguntarnos cómo está mi agenda, en base a eso ajustar, y yo creo que también esa observación que nosotros hacemos va a mirar el Señor, ¿verdad? Uh-huh. En decir, bueno, yo quiero cambiar esta forma de vivir, de que no estoy siendo disciplinado con esto. Y el mismo Espíritu Santo va a poner ese deseo de buscarle al Señor.
0: Gracias, querido David, por este mensaje que nos traes, realmente muy oportuno. Y bueno, esperamos que también haya sido de bendición para vos que estás del otro lado. Y David, esperemos que puedas venir más a menudo también un poco acá a visitarnos, ¿eh?
2: Claro que sí, cuando quieran estamos a disposición, y también ha sido un gusto para mí compartir con toda la audiencia.
0: Y nuestro Dios es un Dios de oportunidades, por eso si todavía no te trazaste un objetivo, una meta, o no tenés una agenda, este es el momento en que podés recomenzar, porque el Señor está en control si es que rendimos nuestros planes a sus pies. Seguimos aquí en Dedicadas.

0: Y así estamos llegando a otro final más de este episodio de Dedicadas. Hoy tuvimos mucho de qué hablar, Maggie.
1: Asimismo, hablamos sobre trazarnos metas, ¿verdad? Revisar nuestra agenda con nuestro invitado súper especial, David Blanco. ¿Verdad? Y es una forma también de parar y volver a redireccionar toda nuestra vida desde ahora, ¿verdad? Lo que queda de este año, ¿verdad? Y por otro lado también estuvimos hablando en el podcast Inspirarte, el llamado, la asignación y el proceso que va formando nuestro corazón, la importancia que es permanecer en el proceso en el que estamos viviendo, que nos prepara para ese llamado. Entonces, no olvidarnos de eso. Tenemos un Dios que está mucho más interesado en nuestros corazones que en lo que podamos lograr, ¿verdad?
0: 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Que Dios te bendiga, que tengas un inicio de semana muy próspero y en el nombre de Jesús nos encontramos el próximo fin de semana. ¡Chao!

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1: Hola, ¿qué tal, amigos? ¿Cómo están? Mi nombre es Guillermo Gallo. Estoy muy feliz de darte la bienvenida a otro programa más de Código Vital. Estamos, como vengo diciendo, muy animados por el programa del día de hoy, pero antes quiero presentarle a mis compañeros de batalla que están a mi izquierda. Liz, Pablo, ¿cómo andan? ¿Qué tal su semana? ¿Qué cuentan? ¿Qué nos cuentan? ¿Cómo pueden hoy hacerle bien al mundo?
2: Oh, desde que amanecí.
1: Existir.
2: Existir. Hola, hola, ¿cómo están? Bueno, un placer para mí estar de este lado para compartir con ustedes, para compartir aquí con mis amigos. Muy contenta de poder estar en un programa más que Dios nos regala.
3: Bueno, hola a todos, ¿cómo están? Un placer poder estar compartiendo con la audiencia. Y bueno, qué bien le estamos haciendo al mundo, aparte de existir, según Liz. Bueno, vamos a averiguar en el programa del día de hoy, Guillermo.
1: Y hoy vamos a hablar de un tema bastante candente que se habla mucho. En día se usa mucho la palabra tóxica, ¿verdad? Ahí la vez pasada Liz vino, les voy a contar, le tuvimos que hacer cambiar con una remera que sea 100% tóxica, ¿verdad? Y le tuvimos que sacar, ¿verdad? Obviamente, con una disciplina previa. Nada, mentira, digo nomás. Pero
2: es todo mentira.
1: Quiero hacer una pregunta, porque la clásica pregunta del programa sería: ¿ustedes conocen amigos tóxicos? ¿Verdad? Y ustedes van a decir, sí, porque yo soy la víctima. Y
2: ¿cierto?
1: No, ahora yo te voy a poner en el papel de acusado. Liz, ¿qué es lo más tóxico que le hiciste a un amigo?
2: Ay,
1: nada, viste, Liz ya otra vez. No, o sea, acá nuestro productor
2: me
1: está diciendo.
2: Faltan dedos para decir todo lo que
1: es. La que menos te puedas poner. A ver, ¿qué es lo que hiciste?
2: Ay, lo más tóxico que yo hice a un amigo es meterme en su vida privada. Pero así de sin que me pregunte. Yo de por sí, así yo me meto en más y le doy consejos.
1: ¿Como Juan en su casa?
2: Sí, no, terrible. Y no sé, yo le doy consejos de qué no tiene que hacer, así, pero nadie me preguntó esas cosas, por
1: demasiado
2: ejemplo.
1: En Paraguay no decimos chulina cuando ¿cuál es lo más tóxico que hiciste?
2: Pero en serio, yo soy de esa, así cuando le quiero retar a alguien, es como, hermano, por favor.
1: Le presenté el evangelio.
2: Así retarle luego. Así, eso no se hace, mi hermano. Y perdón, voy a contar así. Era un tipo casado que yo tenía que decirle: mira, esa es mi amiga. Así yo me meto así que me pregunten. Eso para mí es súper tóxico. O sea, y esa es mi amiga. Eso no se hace así. Cosas así. ¿Por qué se habla en silencio?
1: No, está bien. Un vacío, discúlpeme. Sí. Martín, contame.
3: Quedé anodadado. Estupefacto. Bueno, parecido a lo de Liz, solamente que yo igual a Liz. Continúo. Haberme puesto en la, o sea, haber creído tener la autoridad de poder aconsejar y poder avisar algo a una amiga para no meter la pata, ¿verdad? Dejando de lado de que ella ya es adulta, ¿verdad? Y bueno, queriendo cuidarle un poco, ¿verdad? Le comenté algo y bueno, nada, no tenía que haber hecho eso.
1: Ok, bueno, vamos a definir.
2: No, ahora vos.
1: Yo creo que yo voy a ser vulnerable acá ya, porque jamás hacerlo. Yo
2: no sé,
1: una vez oré mucho por ella.
2: Entonces,
1: una vez le prediqué el evangelio
2: en
1: el colectivo.
2: Es lo más fuerte, así, para conocerte, no vaya.
1: Yo creo que una vez me enojé con un amigo porque necesitaba algo que me responda y no me respondía.
2: ¿Y qué
1: hiciste? Yo no le respondía y no le hablé más. Claro, ya. No le bloqueo, eso me parece re infantil porque le da lo que da contra de verdad, pero
3: no le hablé un año.
1: Claro, no, pero me parece. Hola. Así es, esa manipulación. Y hoy quiero definir qué son las amistades tóxicas, porque el día, el título del programa hoy yo lo puse de amistades tóxicas. Y dice esto: esto me ayudó AI, inteligencia artificial. Son relaciones que, aunque se presenten como amistosas, terminan siendo perjudiciales para algunas partes. en el contexto actual, donde el bienestar emocional y los límites personales se valoran más abiertamente. En este tipo de amistad se reconoce por dinámicas que drenan la energía, afectan la autoestima o generan ansiedad. O sea,
2: qué profundo.
1: Todo mal. Y queremos hablar de algunos de los rasgos. A ver, vos decís, yo tengo personas, amistades tóxicas en mi vida. O capaz vos sos el amigo tóxico, ¿verdad? Así que es para un autoanálisis.
2: Identificarnos hoy.
1: Hoy, Liz, podés identificarte como una tóxica. Nada, mentira. Pablo, ¿cuál es el primer rasgo de una amistad tóxica?
3: Bueno, el primer rasgo de una amistad tóxica serían relaciones unilaterales. Solo una persona da, escucha o está presente. Yo creo que es esto muchas veces lo podemos ver de distintas maneras, ¿verdad?
1: Esa persona, por ejemplo, que vos le pedís consejo y nunca está para vos, ¿verdad?
3: Y nunca está.
1: Fuerza, te dice. Pero después, cuando ya te...
3: Pero es la primera persona en aparecer para pedirte ayuda y...
1: Una te puede.
3: Sí, así mismo. Y la primera persona que te llama a las 3 de la mañana para decir, che, vos sabes que me metí en este problema, ¿verdad?
2: Ayuda.
3: Pero nunca está para vos. Esa es una persona así.
1: Ok, ¿y el siguiente?
3: Y en la otra parte también que podemos mencionar es el desprecio o burla constante. Se disfraza de humor, es el famoso ese humor tipo medio agresivo, lento, ¿verdad?
1: Pasivo-agresivo.
3: Pasivo-agresivo, ahí está el término. Pero en el fondo minimiza o humilla a la persona. Yo creo que muchos hemos pasado por eso. No sé si, bueno, sí o sí habremos estado también en el papel de...
1: Victimarios.
3: De victimarios, pero también fuimos víctimas, así que es un ida y vuelta.
2: Acá está este tema. Victimización crónica. Este está fuerte. La otra persona siempre tiene un problema y vos siempre sos el apoyo, pero sin recibir nada a cambio. Pero esa persona, yo sufro y todo tiene que estar para mí.
1: Quiero contarte uno de ese. Vos le estás contando tu problema. Vos sabés que me discutí con mi mamá. Y yo me acuerdo que cuando yo le discutí a mi mamá, 3 cachetadas me dio. O sea, tu problema siempre termina siendo más grande que el tuyo.
2: Claro.
1: O sea, le resta validez a lo tuyo para
2: ¿cómo
1: ella
2: ponerse? ¿Cómo vas a estar en eso?
1: Es más, yo una vez mi mamá me apuñaló. Ella siempre es más de eso de lo que vos estás pasando, ¿verdad? Esa competencia creo también.
2: Y hay una, lo que decías, la competencia encubierta. Es un punto que hay que hablar, gente. Y esto es toxicidad. No celebran tus logros, esas amistades que no celebran contigo cuando conseguís algo o cuando intentas superarte. Es más, les molesta. Me pasó que tuve amistades así como, mira, y voy a decir textualmente la frase, no quieras todavía vos salir en la tele, Liz, todavía no es tu momento. Dice yo, pero yo no quiero salir en la tele, ¿verdad? Siempre fue mi sueño. No, va a llegar tu momento, todavía no tenés el potencial. Y yo así, ¿esta amistad te quiere o no te quiere? Y son cosas así donde vos te das cuenta, ¿será que tengo que seguir con esa amistad o no? Y hay muchas cosas tóxicas, así que podemos seguir.
3: Guillermo, ¿fuiste haciendo?
1: Probablemente. No sé si en esto, pero en algunas de las cosas sí me siento identificado. No en la competencia, ¿verdad? Pero en alguno de esos, capaz que sí.
3: ¿Y vos, Liz, lo que mencionaste?
2: Puede ser esa persona que te quiere culpar cuando no hace lo que vos querés.
3: Más todavía en los medios, o sea.
2: No, en mis relaciones, a veces con mi hermanita, así. Está bien, me dejaste sola. Está bien nomás, así. Uh-huh. Y eso también es toxicidad.
1: Y mira lo que dice el siguiente, dice dependencia emocional o control. Te hacen sentir culpable si no estás disponible o te alejado, ¿no? Lo que yo conté hace rato. Uno le responde un mensaje, yo te necesitaba.
2: Y no estuviste para mí.
1: O hace el que le llamamos hoy en día también, que nos gusta poner en inglés los términos, el ghosting. Te escribe y no le respondes, te llama y no le atendés, porque vos te sentiste ofendido porque no te respondió la historia de Instagram que le mandaste. Hoy en día los muchachos, ¿cómo nos mandamos historias en Instagram? ¿Vos tenés amigos que te mandan historias en Instagram?
2: Mamá querida.
1: Todo el día ella.
2: Y vos cuando entras a mirar ya no... Ves el uno y el final, así.
1: Ah, vos haces eso.
2: Perdón.
1: Eso es cierto. Eso es ghosting. Ah,
2: perdón.
1: Falta de crecimiento. Te estancan o te arrastran hacia comportamientos negativos o hábitos. Muchas veces la competencia viene de la mano con esto. Porque no quieren celebrar tus logros porque quieren que estén en el mismo lugar mediocre que ellos, ¿verdad? ¿Qué es lo que vos vas a estudiar la Biblia? ¿Qué es lo que vos ahora sos evangélico?
2: ¿Qué es lo que te crees?
1: ¿Qué es lo que ahora vas a estudiar otra carrera? Demasiado que ya te quiere mostrar, demasiado que ya quiere. Y en vez de apoyarte hacia lo que debería de ser, te estancan para que vos seas igual a ellos. Pero eso también lo podemos llevar al ámbito cristiano, ¿verdad?
3: Así mismo, es decir, justamente una amistad tóxica en el entorno cristiano, en donde se supone que debería ser un poco más sano, en realidad no lo es tanto, ¿verdad? Y no solamente afecta el bienestar personal, sino que también puede desviarnos del propósito de Dios, debilitar nuestra fe, afectar el testimonio personal, imagínate, y sobre todo también romper la unidad del cuerpo de Cristo. Mucha gente se dejó de ir a una comunidad de fe. ¿Por qué? Porque fulanito no le hizo más caso, porque hubo una discusión fuerte, no tenían herramientas para resolución de conflictos, un montón de cosas, un montón de escenarios que entre jóvenes hoy en día están ocurriendo. No se trata nomás mucho de eso en la iglesia, pero este tipo de cosas, amistades tóxicas, emociones tóxicas también, pueden romper esa unidad que no debería de ser así, pero ocurre.
1: Y cuando estamos hablando acá, también yo quiero traer un equilibrio, porque a veces somos los cazadores de toxicidad, ¿verdad? Hoy en día, ¿verdad? Un comportamiento tenemos, no, ya es tóxica esa persona, hay que llevarle un centro de mental, ¿verdad? No, todos nosotros en algún momento tuvimos un comportamiento que se podía catalogar como tóxico, ¿verdad? Ya sea porque tuvimos mal día, ya porque necesitamos atención, ya porque realmente estamos desgastados, pero nosotros estamos hablando de esas amistades que activamente practican este estilo de vida. O sea, tipo, ese amigo que todo el tiempo tenés que estar encima de él, todo el tiempo tenés que, ¿verdad? Y vos necesitas, él no aparece, pero no es que una vez nomás pasó, nunca pasó, ¿verdad? O que ese amigo que desde que estás, yo conozco este muchísimo entre los cristianos, hace 23 años son amigos, vos hace 22 te convertiste y hace 21 le querés llevar a la iglesia y el tipo te sigue humillando, ¿por qué? Porque vos sos profesado una fe que él no. A eso podemos llevar la conclusión de que te está llevando a una amistad tóxica, cuando activamente te drena tus emociones o tu fe, ya que estamos hablando en el caso cristiano.
2: Y justamente desde ese ámbito, desde esa perspectiva cristiana, una amistad tóxica no solamente es dañina para

0: visión profesionalmente hablando, o no sé, un estilo de vida bueno, inclusive. Entonces, yo soy mucho de hoy en día alejarme de todo lo tóxico y trato y me hago esa autoevaluación constantemente. Yo soy muy dura conmigo misma de, ¿estoy siendo tóxica o no? Con la gente que me rodea. No quiero caer en eso y trato. Porque siempre luchamos, ¿verdad? Entonces, tratar de rodearnos de personas buenas.
1: Bueno, entonces ahora venimos hablando, creo que hasta acá pudimos hablar de los rasgos de una persona que es tóxica. Ya estamos hablando que no es una actitud así de vez en cuando, sino una persona que cualquiera de estas cosas la practica, pero con mucha agresividad, inclusive, tipo de pesada, y dale, que dale, que dale, que dale, que verá. Y capaz pudiste reaccionar e identificar eso en personas que te rodean, en personas que son amigos tuyos. Yo, por ejemplo, no sé ustedes, siempre tuve el sueño de tener un amigo por siempre.
0: Sí, yo también.
1: ¿Verdad? Tipo, nos conocemos hace 30 años, ¿verdad? Y los tengo, sí, gracias a Dios, ¿verdad? Y los tengo, amigos que tengo amigos desde hace más de 20 años, pero tengo amigos que en el camino dejamos de ser amigos, ¿verdad? Por varios motivos. Y uno de ellos fue porque no me edificaban y tal vez yo no a ellos tampoco, ¿verdad? Tampoco, o sea, no, lo que no quiero con este programa es que nosotros todos nos sentemos en la silla del víctima, sí, de la víctima, ¿verdad? No, a mí me hacen todo porque no somos tan bonitos como pensamos que somos, ¿verdad? Entonces, tenemos que aprender a identificar estas cosas. Soy una persona mejor en la fe cuando estoy con ella. Soy una persona. Y también vamos a hablar de la diversión, porque a veces también tenemos que estar. Tengo amigos cristianos, todo aburrido. No, no es así tampoco, ¿verdad? Uno puede pasar bien, uno puede divertirse, uno puede pasar un tiempo demasiado bueno si es que nosotros no aprendemos a poner límites, ¿verdad? Tenemos que aprender a hablar. Hace poco estábamos hablando en un programa de límites, de marcar límites, de decir, mira, no me está haciendo bien esto, ¿verdad? Y para terminar, después vamos a estar hablando de algo que ya lo hablé en algún momento en la radio, que son los tres niveles de amistades que toda persona tiene que tener.
2: Bueno, es que importante lo que estamos hablando, Liz y Guillermo, audiencia, porque yo me pongo a pensar nomás aquellas personas que no le pusieron límites a ciertas amistades, ¿qué consecuencias trajo a su vida? Tomaron decisiones por carreras que no eran para ellos, estuvieron en ministerios que no eran para ellos, inclusive se apartaron de la iglesia y demás. El 67%, dice un dato, de nuestras decisiones las tomamos influenciados por las personas que nos rodean. ¿Y de qué personas vos te estás rodeando? ¿De personas que comparten tu misma fe, o tu misma ideología, tu misma filosofía de vida, mismas costumbres, o con personas totalmente opuestas a vos, que al final del día te influencian tanto como para apartarte del foco de lo que realmente vos estás siguiendo? Entonces, yo creo que es algo para preguntarse, para analizarse siempre. Entonces, llegamos a la conclusión de lo que conseguimos. La mayoría de todo lo que conseguimos es gracias a la gente que nos rodea. Entonces, qué importante es ponernos esos límites. Qué importante es saber quiénes me edifican y quiénes no. Entonces, ahí diferenciamos de la toxicidad que nos está afectando de forma negativa, poner esos límites y realmente estar en esos grupos, en esa comunidad de fe que nos va a crecer.
0: La Biblia dice, anda con sabios y serás sabio. Su palabra misma también dice que tarde o temprano nosotros vamos a terminar convirtiéndonos en lo que más compartimos, con, digamos, la personalidad de la gente que más compartimos, o lo que más estamos viviendo, lo que más estamos compartiendo. Y justamente mi pregunta es, ¿dónde estás hoy? ¿Te llevaron ahí las amistades? ¿Te llevaste a vos misma? ¿O a quiénes tiraste en ese camino, en ese mal camino, y hoy también están por mal camino?
2: Así mismo es. Bueno, entonces siempre tenemos que plantearnos, ¿es bueno o no de repente plantearse la decisión de apartarse de ciertas personas? Bueno, yo creo que sí, creo que es algo sano el apartarse de algunas personas. Y bueno, queremos darte algunos tips para que vos puedas decidir de forma correcta, decidir quiénes van a acompañarte y quiénes no. Bueno, ¿con qué empezamos,
0: compañero? Sí, primero, buscar personas que compartan tu fe. Importante. De un tiempo hasta acá yo dije, yo tengo muy buenas amistades fuera de lo que es la iglesia, en lo que es el trabajo y fuera del trabajo. Yo dije, yo quiero también amistades que compartan mi misma fe y poder hablar de eso, debatir de eso si es necesario y edificarnos. Entonces es importante que busquemos personas que compartan tu fe. La Biblia nos anima a tener relaciones profundas con personas que tengan la misma fe y los

0: consejos válidos.
1: Así mismo es. Bueno, la buena amistad ayuda a crecer, corrige con amor y nos impulsa hacia Dios, ¿verdad? El versículo clave que podríamos nosotros tener el día de hoy sería Proverbios 27:17, dice así: el hierro con hierro se aguza, menciona este texto, y así el hombre aguza el rostro de su amigo. O sea que el carácter con el carácter de la persona se va formando, va chocando, va formando, va madurando, se va puliendo. Entonces yo creo que al escoger buenas amistades, al escoger, por ejemplo, bueno, yo voy a abrirme acá. Yo he aprendido, desde que llegué a la radio, he aprendido muchas cosas de Liz, porque fue mi primera compañera.
0: Gracias,
1: yo aprendí. Llega Guillermo, aprendí algunas cosas también de él. Que realmente...
2: Una cosa, le corregí otra.
1: Bueno, no... Me dejan sin palabras, pero en serio he aprendido bastante de ellos, cosas que solo no lo hubiera hecho, ¿sí? Entonces uno va mejorando en radio, va mejorando a la hora de comunicar. Y bueno, yo creo que ese tipo de ejemplos es lo que podemos tocar nosotros con personas que realmente te pueden hacer crecer, cosa que en otro lugar no se podría haber hecho.
2: Yo creo que lo que queremos decir es también que muchas veces queremos tener amigos que te dicen a todo que sí. Por ejemplo, imagínense yo con mi compostura física. Le digo, ¿sabes qué, Cristian Arizala? Dios me está llamando a hacer danza profética.
0: Sí.
2: Me quiero escribir a un... La vez pasada estaba orando y me quiero escribir a un curso de ballet. ¿Me puedes acompañar a comprar mi primer leggings? Imagínate vos, yo de leggings haciendo ballet, ¿verdad? Tipo, es un...
0: Y que él te acompañe,
2: no sé,
0: ¿verdad?
2: Por ti, el chanchancho bailando, ¿verdad? Y claro que no.
1: Cristian te saca fotos orgulloso.
2: Claro, y dale, amigo, tú puedes vencer tu sueño. Aunque él va a ser, sí, solamente para burlarse. Mira, es su manera de mostrar.
0: No sé lo que vos querés,
2: ¿verdad? Pero un amigo que te diga, no, vos no naciste para eso. ¿A qué te estás yendo todo? No, es donde tenés que irte. Te lo digo con amor, con ternura. Ni que abrazamos, yo la junto. Pero Dios no te llamó a hacer ballet clásico. Un amigo que te diga la verdad. Y enojate. Tenemos que normalizar enojarnos entre nuestros amigos. Es normal, es una emoción. ¿Verdad? Tipo, ay, no me dijo. No. ¿Qué tal me quedaste vestida, mía? Y parecía el árbol de Navidad de Nueva York en marzo. No te
0: ahí
2: queda
0: ahí le corto
2: bien,
0: la amistad, ¿verdad? O sea, ¿verdad?
2: Y
0: nunca
2: no,
0: más.
2: Ay, amiga, qué lindo. Pero yo prefiero que me digas, ¿sabes qué? No, Guille, parece una pelota de bowling. Antes que ve la gente de afuera me lo diga. Es por eso que necesitamos forjar nuestro carácter.
1: Podría ser una forma de cuidar tu persona también.
2: Estar en desacuerdo. No somos almas gemelas. Tenemos desacuerdo, ¿verdad? Y el siguiente punto que quiero hablar es la diversión. No tiene por qué ser separada del crecimiento espiritual. Eso a veces pensamos, no, ahora vamos a tener discípulo. Y abrí tu Thompson de 45 kilos.
0: Salís a almorzar con tus amigos y ahí vos...
2: Automáticamente querés pegar un tiro si es así, ¿verdad?
0: Nunca más salí.
2: No, te puedes divertir, puedes jugar. Nosotros los varones, tres cosas nos gustan. Fútbol, ver que se queme carne en una parrilla, en algo parecido. Y reírnos. Y ahí salen conversaciones de fe, ahí sale necesidad de oración, ahí salen pedidos de oración, pero es en esa diversión. No la diversión que va en contra de Dios, pero es diversión sana, ¿verdad? Hay diversión que, por ejemplo, ahora hay un evento deportivo bastante importante que se avecina para nosotros los futboleros, o qué sé yo, ver el mundial. Vamos a ver nuestra casa. Y vamos a tirar, nosotros decimos con los muchachos, vamos a tirar un cordero al sacrificio. Compramos un costillar entre todos y ahí estamos mirando cómo se cocina y somos felices, ¿verdad? Entonces la diversión, mira lo que dice Gálatas 5:22. En el cristianismo la alegría es una señal del fruto del espíritu. La alegría es un fruto del espíritu. Puedes traer amigos en reuniones donde jueguen, se ríen y al final terminan orando juntos.
0: Y otro punto que es importante es buscar relaciones con propósito, no con perfección. Las personas perfeccionistas cuesta muchísimo encontrar o relacionarte con personas que no sean así. Cualquier manchita, no, le desechamos, como si fuera que las personas somos desechables, ¿verdad? Entonces, eso pasa mucho en las amistades también. No todos tus amigos van a ser maestros bíblicos, no van a estar todo el tiempo siendo espirituales, pueden bromear, pueden hacer cosas divertidas, así como estaba diciendo Guille, y es genial. Y también es importante que sus valores estén alineados con los tuyos,
1: ¿no? Así mismo,
0: no puede que sea tan diferente, claro, también, ¿verdad?
1: Claro, qué importante lo que estamos hablando. Y justamente hay un punto también que tiene mucho que ver con lo que estamos compartiendo, y dice buscar lealtad, sinceridad y amor genuino en ese grupo, en esa comunidad, en ese grupo de amigos. Los verdaderos amigos son fieles en los buenos y malos momentos. Y el texto bíblico que me viene a la mente dice en Proverbios 17:17, famoso ese día de la amistad. Lo primero que se te viene a la cabeza, voy a mandar el Proverbios 17:17, ¿verdad? Sí. Y dice, en todo tiempo ama al amigo y es como un hermano en tiempo de angustia. En buenos y malos momentos, esa persona que está a tu lado, a esa persona cuídale, esa persona está creciendo contigo. Cuando te reís, como decía Guillermo, en esos momentos así donde vos estás ahí quemando una carne ahí, ¿verdad? O cuando vos estás postrado en la cama, estás enfermo, con esa persona vos estás creciendo, fortaleciendo la amistad. Yo creo que buscar grupos de referencia, personas estables de ese nivel, yo creo que es muy correcto y nos ayuda a crecer.
2: Y quiero terminar diciéndote esto. Muchas veces tenemos que tener cuidado con los amigos que tenemos, y muchas veces tenemos que entender los niveles de amigos que tenemos. Yo una vez ya lo enseñé en la radio. Podemos debatirlo en otro programa si querés, pero yo estoy seguro y la Biblia nos habla de que hay niveles de madurez espiritual. ¿Verdad que sí? Hay pastores que no tienen la misma madurez que nosotros, nosotros no tenemos la misma madurez que los recién convertidos. Entonces uno tiene que tener tres niveles de amigos. Primero, la gente que tal vez no es cristiana, la que vos discipulás. Por ejemplo, Liz es abogada, contadora, médica, científica, y tiene amigos de su facultad probablemente, ¿verdad? Y ella, o de su trabajo, ¿verdad? Con quien comparte, y no necesariamente son malas personas, ¿verdad? Pero por ejemplo, te voy a poner un ejemplo, y vos le estás conociendo a un muchacho, ¿verdad? Y vos te vas y le decís, mira, me gusta este muchacho, pero no es cristiano. ¿Qué vos opinas? ¿Qué te van a decir?
0: Adelante, metele, mi hermana.
2: Y si puede ya, si te puede ir ya hoy a la noche a disfrutar, metele ya, ¿verdad? Porque no tienen a Cristo y no te van a poder aconsejar de una manera bíblica. Ahora, ¿no vas a poder disfrutar con ellos una comida y hablar en el día del trabajo? Claro que sí, pero no te vas a ir vos a abrirte y buscar consejo ahí. Ahí sos vos la que da consejo. No sé si me explico.
0: Sí.
2: Después están los amigos que son en tu mismo nivel, gente con la que están la fe, que están ahí juntos, los dos están creciendo a medida que van creciendo en los años, y son gente como, che, yo probé esto, ¿qué tal? Porque va así, mira, que sí, esto ya probé y no sale, ok, ya está, vamos, ¿verdad? Y después está gente que está mayor, a la que yo, como la que yo quiero ser, anda con sabio y se la sabe. Por ejemplo, en mi caso, siempre cuento esto, mi pastor es el pastor Adolfo, y él, yo le considero a mi amigo, porque yo me voy, pastor, ¿cómo sabes qué quiero hacer esto? No, esto tiene que hacer así, pa, me muestra. Él no me va a contar a mí cómo él está con su matrimonio, pero él siembra a mí algo para hacerme crecer. Entonces tenemos que saber movernos en esas tres esferas, sabiendo qué decir y qué no decir. Y yo te puedo asegurar que vas a tener cierto nivel sano de amistades. Así que te animamos a esto y de a poco estamos llegando al final, ¿verdad que sí?
0: Asimismo, te invitamos a que nos sigas en las redes sociales, estamos como RTM Paraguay. ¡Nos vamos, Pablo!
1: Así mismo es. Bueno, qué tema tan interesante. Me quedé pensando en varias cosas. Espero que haya sido de bendición para cada uno. Será entonces hasta la próxima.
2: Chao.